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0: Pensamientos del Venerable Padre Julio María Matovelle. La Biblia es el faro de todas las ciencias. 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

0: 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Son las 7 con 36 minutos.
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2: San Juan Pablo II nos pidió que reconociéramos que no debe disminuir el ímpetu de predicar el Evangelio a quienes están lejos de Cristo, porque esta es la primera tarea de la Iglesia. En efecto, hoy la actividad misionera sigue representando el mayor desafío para la Iglesia, y la tarea misionera debe seguir siendo primordial. ¿Qué pasaría si tomáramos estas palabras en serio? Nos daríamos cuenta de que la labor misionera es paradigmática de toda la actividad de la Iglesia. Esta tarea sigue siendo fuente de inmensa alegría para la Iglesia. Así os digo que habrá más alegría en el cielo por un pecador que se arrepiente que por 99 justos que no necesitan arrepentimiento.
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0: 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Son las 8:01.
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6: Bendiciones para todos los estimados radioescuchas de RCN de Radio Matovelle en este lunes 6 de julio en el que la iglesia celebra a Santa María Goretti. La palabra del Señor viene a nosotros a través del Evangelio según San Mateo, en el capítulo 9, versículos 18 al 26. En aquel tiempo, mientras Jesús hablaba, se acercó un personaje que se arrodilló ante él y le dijo: «Mi hija acaba de morir,

0: pero ven tú, ponle la mano en la cabeza y vivirá. Jesús lo siguió con sus discípulos. Entretanto, una mujer que sufría flujos de sangre desde hacía 12 años se le acercó por detrás y le tocó el borde del manto, pensando que con solo tocarle el manto se curaría. Jesús se volvió y al verla le dijo: «Ánimo, hija, tu fe te ha curado». Y en aquel momento quedó curada la mujer. Jesús llegó a casa del personaje y al ver a los flautistas y el alboroto de la gente dijo: «Fuera, la niña no está muerta, está dormida». Se reían de él. Cuando echaron a la gente, entró él, cogió a la niña de la mano y ella se puso en pie. La noticia se divulgó por toda aquella comarca. La palabra nos muestra hoy dos gestos de fe. El primero, de parte del jefe de la sinagoga, quien cree en el poder del Señor y contra toda previsión y noticia infausta, lleva a Jesús hasta su casa. Allí se opera el milagro ante aquellos que el Señor escoge. Los incrédulos son excluidos del evento, quienes se sorprenderán por el resultado final. La mujer que sufría de hemorragia tiene la absoluta convicción de que tocando el manto del Señor quedará curada, y así ocurre. El Señor percibe este particular acto de fe que como un imán atrae la gracia del cielo sobre el cuerpo enfermo de la mujer, la cual suscita en el Señor una pregunta desconcertante para los que la rodean: ¿quién me ha tocado? Como nos explica el texto paralelo en Marcos capítulo 5, versículo 21. Nadie comprende la pregunta del maestro, que se ve continuamente apretujado por la multitud. Sin embargo, el Señor siente la diferencia entre el toque del curioso y el toque del creyente. Con esta pregunta, el Señor nos hace reflexionar sobre la diferencia que Dios mismo percibe entre los que se le acercan. Por eso nos dirá el Señor a través del Evangelio según San Mateo en el capítulo 17, versículo 20: «Les aseguro que si tuvieran la fe del tamaño de una semilla de mostaza, dirían a aquel monte que se trasladara allá y se trasladaría». En el Evangelio según San Marcos, en el capítulo 11, versículo 24, nos dice la palabra: «Por tanto les digo que cuando oren pidiendo algo, crean que se les concederá, y así sucederá». Gloria al Padre, al Hijo y al Espíritu Santo.
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2: Pensamientos del Venerable Padre Julio María Matovelle. Toda asociación, para ser verdaderamente provechosa y constante, es necesario que se funde en el respeto recíproco, en la caridad fraterna y el espíritu de abnegación. 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

0: 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Son las 8 y 31 minutos.
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2: La palabra de Dios nos muestra constantemente cómo Dios desafía a quienes creen en Él a salir. Abraham recibió el llamado a partir hacia una nueva tierra. Moisés escuchó el llamado de Dios: «Ve, yo te envío», y condujo al pueblo hacia la tierra prometida. A Jeremías, Dios le dice: «A todos a quienes yo te envío, irás». En nuestros días, el mandato de Jesús de ir y hacer discípulos resuena en los escenarios combatientes y los nuevos desafíos de la misión evangelizadora de la Iglesia, y todos estamos llamados a participar en esta nueva salida misionera. Cada cristiano y cada comunidad debe discernir el camino que el Señor señala.
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1: Son las 9 en punto.
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2: Pensamientos del Venerable Padre Julio María Matoville. El principio fundamental del ahorro es el principio de la abnegación, por el cual tanto el rico como el pobre limitan sus necesidades y se abstienen de frívolos placeres, sacrifican las fugaces satisfacciones del presente por las necesidades reales del porvenir. 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
10: Con la presencia de más de 300 personas, el fronterizo Cantón Macará ha levantado su voz para exigir la apertura total de la frontera. Por parte de la ciudadanía organizada, entregaron este último fin de semana un documento solicitando el sentir colectivo a la comisaria como representante del Ejecutivo. El comandante del Ejército ha manifestado que llevará esta petición a la mesa de seguridad para ser tratado el tema en debido proceso. José Mora, activista, se refiere a la crisis de frontera.
11: Hoy hemos venido a acompañar a los hermanos de Macará en esta problemática tan grande, el cierre de las fronteras que causa un desbalance económico tremendo. Hoy hemos compartido con la gente, la ciudadanía, que está desesperada y aclama por trabajo, clama por sus negocios, que están en quiebra, que están en deterioro. Ha derramado la gota el vaso el día de ayer, no han permitido pasar a los estudiantes que vienen a la ciudad de Macará, específicamente los hermanos del suyo, ha estado su alcalde aquí también. Preocupado también viendo esta problemática. Es grave lo que está ocurriendo aquí en Macará y hoy en día la gente se ha levantado.

0: Es un primer paso, se ha entregado un documento para que, esperando que se llegue al Ejecutivo, pues sea atendida esta necesidad y se dé solución a esta problemática. Hemos hablado con algunos sectores, nos han manifestado que la data nos dice que aproximadamente entre 8 a 10 millones de dólares se ha perdido en este semestre. Eso nos traduce en 1.5 millones mensual, más o menos, que serían las afectaciones económicas en este momento al sector comercial. Recordemos que Macará es un sector netamente comercial, turístico, por su clima, por su variedad gastronómica. Es un punto de encuentro de los hermanos de toda la provincia de Loja y, por qué no, del país. Y en este momento está siendo vulnerado el derecho al trabajo de nuestra gente, está siendo vulnerado el trabajo de cada uno de los macareños y macareñas que salen adelante con su esfuerzo, con su trabajo diario.
1: Ciudadanos del vecino país del Perú y población de Macará en una sola voz han proclamado vivir en paz e insisten en la apertura de la frontera. El gobernador Juan Álvarez dijo que habilitan el paso fronterizo peatonal.
2: Ante estos inconvenientes que se han venido suscitando en el tema fronterizo por el cierre de fronteras, este cierre se dio ante unas alertas que tuvimos por parte de inteligencia militar y tanto policial, por eso fue el cierre de la frontera. Ahora se ha analizado, se ha revisado todo esto y en base a ello, bajo las directrices de gobierno, se ha tomado la decisión de aperturar otra vez la frontera. ¿Sí? Todo esto en base a la seguridad y bienestar de todas nuestras familias de la frontera, que son la máxima prioridad para nuestro señor presidente. Se va a venir gestionando, se va a venir analizando para ya tener una apertura completa de nuestra frontera de Macará. Por el momento tenemos que tener la certeza que se va a habilitar el paso ya a nuestros estudiantes, a nuestras personas que están estudiando, también a las personas vulnerables que necesitan ser atendidos en nuestro querido Macará. Por ello sí quiero pedir el apoyo de toda la ciudadanía también, que por favor entiendan un poco que esto se lo hace, es por el bienestar de ellos, por la seguridad que tienen que tener ellos. Entonces, en base hacia esto y poco a poco se va a seguir gestionando para tener ya una apertura completa de nuestro paso fronterizo.
1: La comunidad continúa exigiendo la apertura total de la frontera. Para Radio Matovelle, Mercedes Carrera.
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0: 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Son las 9:32.
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2: La alegría del Evangelio, que anima a la comunidad de discípulos, es una alegría misionera. Los 72 discípulos la sintieron al regresar de su misión. Jesús la sintió cuando se regocijó en el Espíritu Santo y alabó al Padre por revelarse a los pobres y a los pequeños. La sintieron los primeros conversos que se maravillaron al oír a los apóstoles predicar, en la lengua de cada uno, el día de Pentecostés. Esta alegría es una señal de que el Evangelio ha sido proclamado y está dando fruto. Sin embargo, el impulso de salir y dar, de salir de nosotros mismos, de seguir adelante en nuestra siembra de la buena semilla, permanece siempre presente.
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0: la ame verdaderamente. Y entonces puso una condición: elegiría novio entre todos aquellos que fueran capaces de estar 365 días al lado del muro, de la pared, del edificio, del palacio donde ella vivía, sin pararse y sin separarse ni un día de ese muro. Y se presentaron algunos cientos o centenares o miles de pretendientes a la corona real. Pero claro, al primer frío, la mitad se fue. Cuando empezaron los calores, se fue la mitad de la otra mitad. Cuando empezaron a gastarse los cojines y terminó la comida, la mitad de la mitad de la mitad también se fue. Y finalmente, habían empezado el primero de enero. Finalmente, cuando entró diciembre y otra vez empezaron los fríos, había quedado solamente un joven. Todos los demás se habían ido, cansados, aburridos, pensando que ningún amor valía la pena. Solamente un joven, que había adorado a la princesa desde siempre, estaba allí, anclado a esa pared y a ese muro, esperando pacientemente que fueran los 365 días. La princesa, que había despreciado a todos, cuando vio que este muchacho se quedaba y se quedaba, empezó a mirarlo con algunos ojos, diciendo: este hombre quizás me quiera de verdad. Lo había espiado en octubre, había pasado frente a él en noviembre, y en diciembre, disfrazada de campesina, le había dejado un poco de agua y un poco de comida. Lo había visto a los ojos y se había dado cuenta de su mirada sincera. Y le había dicho al rey: papá, creo que finalmente vas a tener un casamiento, que finalmente vas a tener hijos. Este hombre es el hombre que de verdad me quiere. Y el rey se había puesto contento y había empezado a preparar todas las cosas para la boda. Y le había hecho saber por vía de la guardia al joven que el primero de enero, cuando se cumplían los 365 días, lo esperaba en el palacio porque quería hablar con él. Todo estaba armado, el pueblo estaba contento, todo el mundo esperaba ansiosamente el primero de enero. El 31 de diciembre en la noche, después de haber pasado 164 noches allí, el 31 de diciembre, el joven se levantó del muro y se fue. No pudo quedarse a cumplir que había pasado, había estado todo ese tiempo. Él fue hasta su casa y fue a ver a su madre. Y la madre le dijo: hijo, querías tanto a la princesa, estuviste allí 364 noches, 365 días y 364 noches, y el último día te fuiste, ¿qué pasó? ¿No pudiste aguantar un día más? Y el hijo le dijo: ¿sabes qué, madre? Me enteré que me había visto, me enteré que me había elegido, me enteré que le había dicho a su padre que se iba a casar conmigo, y a pesar de eso, no fue capaz de evitarme una sola noche de dolor. Pudiendo hacerlo, no pudo evitarme una sola noche de sufrimiento. Alguien que no es capaz de evitarte una noche de sufrimiento no merece de mi amor, ¿verdad, mamá? Cuando tú estás en una relación y te das cuenta que pudiendo evitarte una migaja de sufrimiento, el otro no lo hace, es porque todo se ha terminado.
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sé que mañana voy a estar sola. Que este sentimiento que llena mi alma será mi única compañía. Pero quiero que sepas, amor mío, que aunque te vayas de esta casa, yo te aguardaré toda mi vida. Tú has sido mi primer beso, la primera flor de esta primavera que me ha traído el color de tus ojos. Tú has sido el despertar más maravilloso de cada día de sol, de cada noche de amor. Por eso, no quiero que te sientas triste. Vete, vuela, camina por otros senderos y busca lo que no has sabido ver en mí, lo que has tenido tan cerca durante tanto tiempo. 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

0: En el nombre del Padre, del Hijo y del Espíritu Santo.
1: Amén.
0: El ángel del Señor anunció a María.
1: Y concibió por obra del Espíritu Santo.
0: Dios te salve María, llena eres de gracia, el Señor es contigo. Bendita eres entre todas las mujeres y bendito es el fruto de tu vientre, Jesús.
1: Santa María, Madre de Dios, ruega por nosotros pecadores, ahora y en la hora de nuestra muerte. Amén.
0: He aquí la esclava del Señor.
1: Hágase en mí según tu palabra.
0: Dios te salve María, llena eres de gracia, el Señor es contigo. Bendita eres entre todas las mujeres y bendito es el fruto de tu vientre, Jesús.
1: Santa María, Madre de Dios, ruega por nosotros pecadores, ahora y en la hora de nuestra muerte. Amén.
0: El Verbo divino se hizo hombre.
1: Y habitó entre nosotros.
0: Dios te salve María, llena eres de gracia, el Señor es contigo. Bendita eres entre todas las mujeres y bendito es el fruto de tu vientre, Jesús.
1: Santa María, Madre de Dios, ruega por nosotros pecadores, ahora y en la hora de nuestra muerte. Amén.
0: Ruega por nosotros, Santa Madre de Dios,
1: para que seamos dignos de alcanzar las promesas de nuestro Señor Jesucristo.
0: Te rogamos, Señor, que infundas tu gracia en nuestras vidas, para que, habiendo conocido por el anuncio del ángel la encarnación de tu Hijo Jesucristo, lleguemos por su pasión y su cruz a la gloria de la resurrección. Por el mismo Cristo nuestro Señor.
1: Amén.
0: Misterios dolorosos. Primer misterio, la oración de Jesús en el huerto de los olivos.
2: Jesús, adelantándose un poco, cayó rostro en tierra y suplicaba así:
3: Padre, si quieres, aparta de mí este cáliz, pero no se haga mi voluntad, sino la tuya.
2: Viene entonces donde los discípulos y los encuentra dormidos.
3: ¿Por qué dormís? Levantaos y rezad, para que no caigáis en tentación.
0: Padre nuestro que estás en el cielo, santificado sea tu nombre. Venga a nosotros tu reino, hágase tu voluntad en la tierra como en el cielo.
1: Danos hoy nuestro pan de cada día, perdona nuestras ofensas, como también nosotros perdonamos a los que nos ofenden. No nos dejes caer en la tentación y líbranos del mal.
0: Dios te salve, María.

0: María, llena eres de gracia, el Señor es contigo. Bendita eres entre todas las mujeres y bendito es el fruto de tu vientre, Jesús.
1: Santa María, Madre de Dios, ruega por nosotros pecadores, ahora y en la hora de nuestra muerte. Amén.
0: Dios te salve María, llena eres de gracia, el Señor es contigo. Bendita eres entre todas las mujeres y bendito es el fruto de tu vientre, Jesús.
1: Santa María, Madre de Dios, ruega por nosotros pecadores, ahora y en la hora de nuestra muerte. Amén.
0: Dios te salve María, llena eres de gracia, el Señor es contigo. Bendita eres entre todas las mujeres y bendito es el fruto de tu vientre, Jesús.
1: Santa María, Madre de Dios, ruega por nosotros pecadores, ahora y en la hora de nuestra muerte. Amén.
0: Dios te salve María, llena eres de gracia, el Señor es contigo. Bendita eres entre todas las mujeres y bendito es el fruto de tu vientre, Jesús.
1: Santa María, Madre de Dios, ruega por nosotros pecadores, ahora y en la hora de nuestra muerte. Amén.
0: Dios te salve María, llena eres de gracia, el Señor es contigo. Bendita eres entre todas las mujeres y bendito es el fruto de tu vientre, Jesús.
1: Santa María, Madre de Dios, ruega por nosotros pecadores, ahora y en la hora de nuestra muerte. Amén.
0: Dios te salve María, llena eres de gracia, el Señor es contigo. Bendita eres entre todas las mujeres y bendito es el fruto de tu vientre, Jesús.
1: Santa María, Madre de Dios, ruega por nosotros pecadores, ahora y en la hora de nuestra muerte. Amén.
0: Dios te salve María, llena eres de gracia, el Señor es contigo. Bendita eres entre todas las mujeres y bendito es el fruto de tu vientre, Jesús.
1: Santa María, Madre de Dios, ruega por nosotros pecadores, ahora y en la hora de nuestra muerte. Amén.
0: Dios te salve María, llena eres de gracia, el Señor es contigo. Bendita eres entre todas las mujeres y bendito es el fruto de tu vientre, Jesús.
1: Santa María, Madre de Dios, ruega por nosotros pecadores, ahora y en la hora de nuestra muerte. Amén.
0: Dios te salve María, llena eres de gracia, el Señor es contigo. Bendita eres entre todas las mujeres y bendito es el fruto de tu vientre, Jesús.
1: Santa María, Madre de Dios, ruega por nosotros pecadores, ahora y en la hora de nuestra muerte. Amén.
0: Gloria al Padre, al Hijo y al Espíritu Santo.
1: Como era en el principio, ahora y siempre, por los siglos de los siglos. Amén.
0: María, Madre de gracia y de misericordia.
1: En la vida y en la muerte, ampáranos, Madre nuestra.
0: Segundo misterio, la flagelación de Jesús.
2: Pilato volvió a salir donde los judíos y les dijo:
3: yo no encuentro en él ninguna culpa. Es costumbre entre vosotros que por Pascua ponga a uno en libertad. ¿Queréis que os suelte al rey de los judíos?
4: ¡A ese no! ¡A Barrabás!
5: ¡A Barrabás!
4: ¡A Barrabás!
2: Entonces Pilato tomó a Jesús y mandó a azotarle.
1: Padre nuestro que estás en el cielo, santificado sea tu nombre. Venga a nosotros tu reino. Hágase tu voluntad en la tierra como en el cielo.
0: Danos hoy nuestro pan de cada día, perdona nuestras ofensas como también nosotros perdonamos a los que nos ofenden. No nos dejes caer en la tentación y líbranos del mal.
1: Dios te salve María, llena eres de gracia, el Señor es contigo. Bendita eres entre todas las mujeres y bendito es el fruto de tu vientre, Jesús.
0: Santa María, Madre de Dios, ruega por nosotros pecadores, ahora y en la hora de nuestra muerte. Amén.
1: Dios te salve María, llena eres de gracia, el Señor es contigo. Bendita eres entre todas las mujeres y bendito es el fruto de tu vientre, Jesús.
0: Santa María, Madre de Dios, ruega por nosotros pecadores, ahora y en la hora de nuestra muerte. Amén.
1: Dios te salve María, llena eres de gracia, el Señor es contigo. Bendita eres entre todas las mujeres y bendito es el fruto de tu vientre, Jesús.
0: Santa María, Madre de Dios, ruega por nosotros pecadores, ahora y en la hora de nuestra muerte. Amén.
1: Dios te salve María, llena eres de gracia, el Señor es contigo. Bendita eres entre todas las mujeres y bendito es el fruto de tu vientre, Jesús.
0: Santa María, Madre de Dios, ruega por nosotros pecadores, ahora y en la hora de nuestra muerte. Amén.
1: Dios te salve María, llena eres de gracia, el Señor es contigo.
5: contigo. Bendita eres entre todas las mujeres, y bendito es el fruto de tu vientre, Jesús.
0: Santa María, Madre de Dios, ruega por nosotros pecadores, ahora y en la hora de nuestra muerte. Amén.
5: Dios te salve María, llena eres de gracia, el Señor es contigo. Bendita eres entre todas las mujeres, y bendito es el fruto de tu vientre, Jesús.
0: Santa María, Madre de Dios, ruega por nosotros pecadores, ahora y en la hora de nuestra muerte. Amén.
5: Dios te salve María, llena eres de gracia, el Señor es contigo. Bendita eres entre todas las mujeres, y bendito es el fruto de tu vientre, Jesús.
0: Santa María, Madre de Dios, ruega por nosotros pecadores, ahora y en la hora de nuestra muerte. Amén.
5: Dios te salve María, llena eres de gracia, el Señor es contigo. Bendita eres entre todas las mujeres, y bendito es el fruto de tu vientre, Jesús.
0: Santa María, Madre de Dios, ruega por nosotros pecadores, ahora y en la hora de nuestra muerte. Amén.
5: Dios

0: Jesús.
1: Santa María, Madre de Dios, ruega por nosotros pecadores, ahora y en la hora de nuestra muerte. Amén.
2: Gloria al Padre, y al Hijo, y al Espíritu Santo.
1: Como era en el principio, ahora y siempre, por los siglos de los siglos. Amén.
2: María, Madre de gracia y de misericordia.
1: En la vida y en la muerte, ampáranos, Madre nuestra. Tercer misterio. Jesús es coronado de espinas.
3: Los soldados trenzaron una corona de espinas, se la pusieron en la cabeza y le vistieron con un manto púrpura, y acercándose a él le decían:
4: ¡Salve, rey de los judíos!
5: ¡Salve! ¡Salve!
3: Y le daban bofetadas. Pilato salió otra vez y les dijo a los judíos:
6: Mirad, os le muestro para que sepáis que no encuentro en él ninguna culpa.
3: Y salió Jesús afuera, llevando la corona de espinas y el manto color púrpura.
6: Aquí lo tenéis.
1: Padre nuestro que estás en el cielo, santificado sea tu nombre. Venga a nosotros tu reino, hágase tu voluntad en la tierra como en el cielo.
2: Danos hoy nuestro pan de cada día, perdona nuestras ofensas, como también nosotros perdonamos a los que nos ofenden. No nos dejes caer en la tentación y líbranos del mal.
1: Dios te salve María, llena eres de gracia, el Señor es contigo. Bendita eres entre todas las mujeres y bendito es el fruto de tu vientre, Jesús.
2: Santa María, Madre de Dios, ruega por nosotros pecadores, ahora y en la hora de nuestra muerte. Amén.
1: Dios te salve María, llena eres de gracia, el Señor es contigo. Bendita eres entre todas las mujeres y bendito es el fruto de tu vientre, Jesús.
2: Santa María, Madre de Dios, ruega por nosotros pecadores, ahora y en la hora de nuestra muerte. Amén.
1: Dios te salve María, llena eres de gracia, el Señor es contigo. Bendita eres entre todas las mujeres y bendito es el fruto de tu vientre, Jesús.
2: Santa María, Madre de Dios, ruega por nosotros pecadores, ahora y en la hora de nuestra muerte. Amén.
1: Dios te salve María, llena eres de gracia, el Señor es contigo. Bendita eres entre todas las mujeres y bendito es el fruto de tu vientre, Jesús.
2: Santa María, Madre de Dios, ruega por nosotros pecadores, ahora y en la hora de nuestra muerte. Amén.
1: Dios te salve María, llena eres de gracia, el Señor es contigo. Bendita eres entre todas las mujeres y bendito es el fruto de tu vientre, Jesús.
2: Santa María, Madre de Dios, ruega por nosotros pecadores, ahora y en la hora de nuestra muerte. Amén.
1: Dios te salve María, llena eres de gracia, el Señor es contigo. Bendita eres entre todas las mujeres y bendito es el fruto de tu vientre, Jesús.
2: Santa María, Madre de Dios, ruega por nosotros pecadores, ahora y en la hora de nuestra muerte. Amén.
1: Dios te salve María, llena eres de gracia, el Señor es contigo. Bendita eres entre todas las mujeres y bendito es el fruto de tu vientre, Jesús.
2: Santa María, Madre de Dios, ruega por nosotros pecadores, ahora y en la hora de nuestra muerte. Amén.
1: Dios te salve María, llena eres de gracia, el Señor es contigo. Bendita eres entre todas las mujeres y bendito es el fruto de tu vientre, Jesús.
2: Santa María, Madre de Dios, ruega por nosotros pecadores, ahora y en la hora de nuestra muerte. Amén.
1: Dios te salve María, llena eres de gracia, el Señor es contigo. Bendita eres entre todas las mujeres y bendito es el fruto de tu vientre, Jesús.
2: Santa María, Madre de Dios, ruega por nosotros pecadores, ahora y en la hora de nuestra muerte. Amén.
1: Dios te salve María, llena eres de gracia, el Señor es contigo. Bendita eres entre todas las mujeres y bendito es el fruto de tu vientre, Jesús.
2: Santa María, Madre de Dios, ruega por nosotros pecadores, ahora y en la hora de nuestra muerte. Amén.
1: Gloria al Padre, al Hijo y al Espíritu Santo.
2: Como era en el principio, ahora y siempre, por los siglos de los siglos. Amén.
1: María, Madre de gracia y de misericordia.
2: En la vida y en la muerte, ampáranos, Madre nuestra.
1: Cuarto misterio. Jesús carga con la cruz a cuestas.
3: Jesús, cargando con su cruz, salió hacia el lugar llamado el Calvario. Le seguía una gran muchedumbre y muchas mujeres que se lamentaban y lloraban. Vuelto hacia ellas, dijo Jesús:
7: Hijas de Jerusalén, no lloréis por mí. Llorad más bien por vosotras y por vuestros hijos.
2: Padre nuestro que estás en el cielo, santificado sea tu nombre. Venga a nosotros tu reino. Hágase tu voluntad en la tierra como en el cielo.
1: Danos hoy nuestro pan de cada día, perdona nuestras ofensas, como también nosotros perdonamos a los que nos ofenden. No nos dejes caer en la tentación y líbranos del mal.
2: Dios.

0: Santa María, Madre de Dios, ruega por nosotros pecadores, ahora y en la hora de nuestra muerte. Amén.
1: Dios te salve María, llena eres de gracia, el Señor es contigo. Bendita eres entre todas las mujeres, y bendito es el fruto de tu vientre, Jesús.
0: Santa María, Madre de Dios, ruega por nosotros pecadores, ahora y en la hora de nuestra muerte. Amén.
1: Dios

0: Jesús.
1: Santa María, Madre de Dios, ruega por nosotros pecadores, ahora y en la hora de nuestra muerte. Amén.
0: Dios te salve María, llena eres de gracia, el Señor es contigo. Bendita eres entre todas las mujeres, y bendito es el fruto de tu vientre, Jesús.
1: Santa María, Madre de Dios, ruega por nosotros pecadores, ahora y en la hora de nuestra muerte. Amén.
0: Gloria al Padre, y al Hijo, y al Espíritu Santo.
1: Como era en el principio, ahora y siempre, por los siglos de los siglos. Amén.
0: María, Madre de gracia y de misericordia.
1: En la vida y en la muerte, ampáranos, Madre nuestra. Quinto misterio. Jesús es crucificado y muere en la cruz.
2: Llegados al lugar llamado Calvario, le crucificaron, allí, junto a dos malhechores, uno a la derecha y otro a la izquierda. Los que pasaban junto a la cruz lo injuriaban.
3: Tú que destruías el templo y lo reconstruías en tres días, ¡sálvate a ti mismo! ¡Baja de la cruz!
1: Padre nuestro que estás en el cielo, santificado sea tu nombre. Venga a nosotros tu reino, hágase tu voluntad en la tierra como en el cielo.
0: Danos hoy nuestro pan de cada día, perdona nuestras ofensas, como también nosotros perdonamos a los que nos ofenden. No nos dejes caer en la tentación y líbranos del mal.
1: Dios te salve María, llena eres de gracia, el Señor es contigo. Bendita eres entre todas las mujeres y bendito es el fruto de tu vientre, Jesús.
0: Santa María, Madre de Dios, ruega por nosotros pecadores, ahora y en la hora de nuestra muerte. Amén.
1: Dios te salve María, llena eres de gracia, el Señor es contigo. Bendita eres entre todas las mujeres y bendito es el fruto de tu vientre, Jesús.
0: Santa María, Madre de Dios, ruega por nosotros pecadores, ahora y en la hora de nuestra muerte. Amén.
1: Dios te salve María, llena eres de gracia, el Señor es contigo. Bendita eres entre todas las mujeres y bendito es el fruto de tu vientre, Jesús.
0: Santa María, Madre de Dios, ruega por nosotros pecadores, ahora y en la hora de nuestra muerte. Amén.
1: Dios te salve María, llena eres de gracia, el Señor es contigo. Bendita eres entre todas las mujeres y bendito es el fruto de tu vientre, Jesús.
0: Santa María, Madre de Dios, ruega por nosotros pecadores, ahora y en la hora de nuestra muerte. Amén.
1: Dios te salve María, llena eres de gracia, el Señor es contigo. Bendita eres entre todas las mujeres y bendito es el fruto de tu vientre, Jesús.
0: Santa María, Madre de Dios, ruega por nosotros pecadores, ahora y en la hora de nuestra muerte. Amén.
1: Dios te salve María, llena eres de gracia, el Señor es contigo. Bendita eres entre todas las mujeres y bendito es el fruto de tu vientre, Jesús.
0: Santa María, Madre de Dios, ruega por nosotros pecadores, ahora y en la hora de nuestra muerte. Amén.
1: Dios te salve María, llena eres de gracia, el Señor es contigo. Bendita eres entre todas las mujeres y bendito es el fruto de tu vientre, Jesús.
0: Santa María, Madre de Dios, ruega por nosotros pecadores, ahora y en la hora de nuestra muerte. Amén.
1: Dios te salve María, llena eres de gracia, el Señor es contigo. Bendita eres entre todas las mujeres y bendito es el fruto de tu vientre, Jesús.
0: Santa María, Madre de Dios, ruega por nosotros pecadores, ahora y en la hora de nuestra muerte. Amén.
1: Dios te salve María, llena eres de gracia, el Señor es contigo. Bendita eres entre todas las mujeres y bendito es el fruto de tu vientre, Jesús.
0: Santa María, Madre de Dios, ruega por nosotros pecadores, ahora y en la hora de nuestra muerte. Amén.
1: Dios te salve María, llena eres de gracia, el Señor es contigo. Bendita eres entre todas las mujeres y bendito es el fruto de tu vientre, Jesús.
0: Santa María, Madre de Dios, ruega por nosotros pecadores, ahora y en la hora de nuestra muerte. Amén.
1: Gloria al Padre, al Hijo y al Espíritu Santo.
0: Como era en el principio, ahora y siempre, por los siglos de los siglos. Amén.
1: María, Madre de gracia y de misericordia.
0: En la vida y en la muerte, ampáranos, Madre nuestra.
1: Alabanzas a María. Señor, ten piedad de nosotros.
0: Señor, ten piedad de nosotros.
1: Cristo, ten piedad de nosotros.
0: Cristo, ten piedad de nosotros.
1: Señor, ten piedad de nosotros.
0: Señor, ten piedad de nosotros.
1: Cristo, óyenos.
0: Cristo, óyenos.
1: Cristo, escúchanos.
0: Cristo, escúchanos.
1: Dios Padre Celestial,
0: ten piedad de nosotros.
1: Dios Hijo Redentor del mundo,
0: ten piedad de nosotros.
1: Dios Espíritu Santo,
0: ten piedad de nosotros.
1: Trinidad Santísima, único Dios,
0: ten piedad de nosotros.
1: Santa María,
0: ruega por nosotros.
1: Santa Madre de Dios,
0: ruega por nosotros.
1: Santa Virgen de Vírgenes,
0: ruega por nosotros.
1: Madre de Cristo,
0: ruega por nosotros.
1: Madre de la Iglesia,
0: ruega por nosotros.
1: Madre de la Divina Gracia,
0: ruega por nosotros.
1: Madre Purísima,
0: ruega por nosotros.
1: Madre Castísima,
0: ruega por nosotros.
1: Madre Inviolada,
0: ruega por nosotros.
1: Madre Virgen,
0: ruega por nosotros.
1: Madre Inmaculada,
0: ruega por nosotros.
1: Madre Amable,
0: ruega por nosotros.
1: Madre Admirable,
0: ruega por nosotros.
1: Madre del Buen Consejo,
0: ruega por nosotros.
1: Madre del Creador,
0: ruega por nosotros.
1: Madre del Salvador,
0: ruega por nosotros.
1: Virgen Prudentísima,
0: ruega por nosotros.
1: Virgen digna de veneración,
0: ruega por nosotros.
1: Virgen digna de alabanza,
0: ruega por nosotros.
1: Virgen Poderosa,
0: ruega por nosotros.
1: Virgen Clemente,
0: ruega por nosotros.
1: Virgen Fiel,
0: ruega por nosotros.
1: Espejo de Santidad,
0: ruega por nosotros.
1: Trono de la Sabiduría,
0: ruega por nosotros.
1: Causa de nuestra alegría,
0: ruega por nosotros.
1: Templo del Espíritu Santo,
0: ruega por nosotros.
1: Templo lleno de honor,
0: ruega por nosotros.
1: Templo insigne de devoción,
0: ruega por nosotros.
1: Rosa mística,
0: ruega por nosotros.
1: Fuerte como la Torre de David,
0: ruega por nosotros.
1: Hermosa como la Torre de Marfil,
0: ruega por nosotros.
1: Casa de Oro,
0: ruega por nosotros.
1: Arca de la Alianza,
0: ruega por nosotros.
1: Puerta del Cielo,
0: ruega por nosotros.
1: Estrella de la Mañana,
0: ruega por nosotros.
1: Salud de los Enfermos,
0: ruega por nosotros.
1: Salud de los Enfermos,
0: ruega por nosotros.
1: Refugio de los Pecadores,
0: ruega por nosotros.
1: Consuelo de los Afligidos,
0: ruega por nosotros.
1: Auxilio de los Cristianos,
0: ruega por nosotros.
1: Reina de los Ángeles,
0: ruega por nosotros.
1: Reina de los Patriarcas,
0: ruega por nosotros.
1: Reina de los Profetas,
0: ruega por nosotros.
1: Reina de los Apóstoles,
0: ruega por nosotros.
1: Reina de los Mártires,
0: ruega por nosotros.
1: Reina de los Confesores,
0: ruega por nosotros.
1: Reina de las Vírgenes,
0: ruega por nosotros.
1: Reina de todos los Santos,
0: ruega por nosotros.
1: Reina concebida sin mancha de pecado original,
0: ruega por nosotros.
1: Reina elevada en cuerpo y alma al cielo,
0: ruega por nosotros.
1: Reina del Santísimo Rosario,
0: ruega por nosotros.
1: Reina de la Paz,
0: ruega por nosotros.
1: Cordero de Dios que quitas los pecados del mundo,
0: perdónanos, Señor.
1: Cordero de Dios que quitas los pecados del mundo,
0: escúchanos, Señor.
1: Cordero de Dios que quitas los pecados del mundo,
0: ten piedad de nosotros.
1: Ruega por nosotros, Santa Madre de Dios,
0: para que seamos dignos de alcanzar las promesas de nuestro Señor Jesucristo.
1: Oración. Oh Dios, cuyo unigénito, con su vida, muerte y resurrección, nos mereció el premio de la vida eterna, concédenos a cuantos hemos meditado estos misterios del Santo Rosario, que por intercesión de la bienaventurada Virgen María, Madre de Dios, podamos imitar las virtudes que contienen y alcanzar la gloria eterna. Por el mismo Cristo nuestro Señor.
0: Amén.
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5: Saludos cordiales desde la Secretaría Ejecutiva de CORAPE. Bienvenidos y bienvenidas a la primera emisión de Ecuador en Contacto, espacio informativo donde les presentamos qué trascendió en el país en las últimas horas. En control de sonido nos ayuda Karina Torres y con ustedes en la locución Rolando Goyes García. Vamos a conocer los titulares de las noticias destacadas en este martes 7 de julio de 2026. Asambleístas alternos ocuparían el curul de aquellos que renuncien para las seccionales de 2026. Entidades de gobierno presentaron la campaña contra los incendios forestales. Este día en el espacio de entrevistas nos acompañará Mayra Guerra, directora de la Escuela y Derecho de la UID. Estos y otros temas en breve.
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5: Iniciamos con lo anunciado en los titulares. Al menos 21 asambleístas del actual periodo legislativo fueron seleccionados por sus partidos o movimientos políticos como precandidatos para las elecciones seccionales del 29 de noviembre de 2026, que busca contar con el respaldo ciudadano y ocupar las dignidades de alcaldes, prefectos, viceprefectos y concejales. La mayoría pertenecen a los movimientos de Acción Democrática Nacional, ADN, Revolución Ciudadana, Partido Social Cristiano y a organizaciones políticas independientes. Ante ello, ¿cuál es el procedimiento parlamentario y qué podría pasar con el trabajo de la legislatura? Andrés Castillo, de ADN, menciona que esto es un proceso de posesionar a los alternos y que ellos ocupen los curules que dejaron los principales.
6: Y la reconfiguración implica de que muchos de nuestros compañeros van a salir como candidatos y van a renunciar a sus cargos. Al renunciar a sus cargos, por supuesto que tendrá que asumir el alterno. Los alternos no asumen los cargos de representación, y esto yo quiero ser súper claro. Es decir, si es que alguno sale formando parte del CAL o de las comisiones, no es que su alterno viene a cubrir ese espacio. Viene a cubrir la curul, sí, pero los cargos de representación nuevamente tienen que ser elegidos en el seno de las comisiones o en el seno del pleno de la asamblea en el caso de representantes en el CAL. Así es que eso sucederá. Nosotros como organización política cumpliremos la norma, haremos que se la cumpla y todos aquellos que salgan y tengan cargos de dirección, pues saldrán, vendrán sus alternos y se elegirá a los que la mesa decida que así sea.
5: Los legisladores suplentes asumirían los curules por el resto del periodo legislativo que concluirá el 13 de mayo de 2029. Para Blasco Luna de la Revolución Ciudadana, quienes sean los nuevos integrantes no deben venir con intereses políticos.
7: Los principios no deben estar ni siquiera en la posibilidad de negociación, porque se estaría fallando a la voluntad del pueblo ecuatoriano. Aspiramos y esperamos que los asambleístas, quienes asumen este rol, una vez que de la bancada de la Revolución Ciudadana dejen estas curules, vengan a cumplir esa función de cercanía con el pueblo, de fortalecimiento a la ética, a la moral y a los principios.
5: Hasta el momento son 7 los asambleístas que conforman la bancada de la Revolución Ciudadana que fueron nominados para precandidatos a las seccionales de noviembre próximo. De ellos, 4 buscarían prefecturas y 3 alcaldías.
7: Hay varios nombres de asambleístas que van a terciar en la contienda seccional. En lo que respecta a la Revolución Ciudadana, quienes asuman ese rol Una vez que dejen la Asamblea Nacional, asambleístas como Frickson George, por ejemplo, podamos contar con legisladores que vengan a tomar la posta y que puedan coadyuvar a sacar en adelante a este país.
5: En cambio, la bancada oficialista por Acción Democrática Nacional escogió a 11 legisladores como precandidatos para alcaldes, prefectos y concejalías. Seguimos, el ministro del Interior, John Reinberg, anunció este lunes que fue detenido junto a otras personas por presunto enriquecimiento ilícito el alcalde de Machala, Darío M. Dijo que esta acción se da luego de la investigación realizada por la Fiscalía en participación con la Unidad de Análisis Financiero y Económico, UAFE.
8: Esto fue una operación y una investigación que se llevó, pues se encontró enriquecimiento ilícito, varias empresas fantasmas que han sido utilizadas para el movimiento de dinero, una empresa en particular que formó él en el año 2025, donde él es dueño del 90% de las acciones y da servicios al municipio de Machala. Como comprenderán, son cosas que no pueden suceder. Movimientos que superan los 6 millones de dólares, movimientos y cheques y retiros en efectivo por cerca de 750 mil dólares que se giraba para retirar en ventanilla, depósitos de 400 y 500 mil dólares también en diferentes cuentas, y estos son movimientos que superan los 6 millones de dólares, movimientos y cheques y retiros en efectivo por cerca de 750 mil dólares que se giraba para retirar en ventanilla.

0: El número de mujeres que se integran a las filas de estructuras del crimen organizado aumenta en Ecuador y su papel, antes considerado netamente logístico, va cambiando a medida que pasan los días. En los operativos desarrollados por el bloque de seguridad, ahora es común ver que dentro de una banda, una mujer o una menor de edad la integra. Ante esto, Carla Álvarez, experta en seguridad, explica las razones para el incremento de mujeres que están reclutadas por los grupos de delincuencia organizada.
1: Muchas veces estas motivaciones son más bien condicionamientos estructurales. Hay veces que la falta de empleo, la necesidad, la urgencia de mantener o alimentar las familias también las hace involucrarse en el crimen organizado. Es decir, las mujeres, como cualquier otro miembro de la sociedad, terminan decidiéndose por involucrarse debido a estas condiciones estructurales.
0: Sostiene que si bien el rol de una mujer dentro de la estructura criminal podría ser de rangos medios, no por eso resulta insignificante tener como opción salir de los estratos de la pobreza a base de la estructura criminal.
1: Que los eslabones que ocupan las mujeres dentro de esta cadena del narcotráfico son, pues, los medianos y los bajos. Es decir, por ejemplo, en las redes de trata podemos ver que ellas son reclutadoras, ¿no? Que ellas enganchan, que hay este rol que se les asigna a las mujeres, pero no son las que toman las mayores decisiones ni tampoco son las que ganan la mayor cantidad de dinero. En el microtráfico también podemos ver a muchas mujeres que son expendedoras, microtraficantes, que es la cadena más baja, los eslabones más bajos.
0: Además, que el miedo puede contribuir para que más mujeres opten por pertenecer a las bandas, a veces por temas de migración. Las detenciones de la policía involucraron unas 450 mujeres en 2024, cifra que para expertos en seguridad se duplicó en 2025, y al menos la mitad serían integrantes de una organización terrorista, como los Lobos, los Choneros y los Tiguerones.
1: El miedo puede ser una motivación, sin embargo, no es la fundamental. Los factores principales son la necesidad, los condicionamientos estructurales, ¿no? La falta de empleo, la necesidad de medicinas, la necesidad de alimentación de las familias. Es ahí por donde se ve que va el reclutamiento.
0: Según datos de las entidades de seguridad, a la par de las cifras de muertes violentas, las provincias de Guayas, Manabí y Pichincha registran la mayor presencia de mujeres en el sistema criminal. Comentarles también que la Secretaría de Gestión de Riesgos actualizó la tarde de este lunes la cifra a 9 fallecidos a causa del aluvión registrado en Zamora, Chinchipe. La entidad señaló que los equipos de emergencia mantienen las labores de búsqueda y rescate en esa localidad, luego del aluvión que provocó víctimas mortales, personas desaparecidas y afectadas en la vía Loja-Zamora. Entre quienes aún son buscados está la gobernadora Ivonne Panchi, quien formaba parte de una comitiva que recorría el sector afectado. Más de 80.000 hectáreas que fueron afectadas por el fuego en 2024 y más de 16.000 en 2025 son las cifras que se tienen registradas hasta el momento por parte de las entidades de control a consecuencia de los incendios forestales en el país. Ante estos datos y a vísperas de un fenómeno del Niño y un verano extremo, el Gobierno Nacional y otras entidades presentaron la campaña de prevención El Fuego en Buenas Manos, que busca crear en la ciudadanía conciencia y que se pueda reportar cualquier intento o emergencia por un incendio forestal. Así lo dijo Esteban Cárdenas, comandante del Cuerpo de Bomberos de Quito.
2: Siendo así que alrededor del 43% se deben a actividades de tipo agrícola, digo e insisto, no solo en la capital, sino a nivel nacional, el 22% por actividades de quema descontrolada de desechos, sean estos orgánicos o inorgánicos. Lamentablemente el 29% son provocados. Hay que definir si es que estos incendios provocados en una línea tienen un carácter doloso, delincuencial, o en otro tienen algún tipo de carácter psicológico que corresponde a un patrón vamos a suponer, habitantes de calle en zonas urbano interfaz.
0: Alicia Jaramillo, viceministra del Ambiente, recordó que la prevención es una responsabilidad compartida. De ahí que hizo un llamado a la ciudadanía para evitar prácticas que puedan provocar incendios, especialmente las quemas de vegetación, una de las principales causas de estos eventos.
3: El aumento de las temperaturas, la disminución de la humedad, los periodos secos más prolongados, la vegetación con menor contenido de agua y la presencia de vientos más intensos crean un entorno altamente vulnerable. A ello se suman factores humanos como

0: como las quemas agrícolas no controladas, las fogatas mal apagadas o las colillas de cigarrillo que pueden detonar emergencias de gran magnitud.
1: Mariana Quispillo, subsecretaria de Gestión de Riesgos, insiste que ante la presencia de humo o fuego, los ciudadanos deben reportar inmediatamente la emergencia al ECU 911, lo que permitirá una atención más rápida y reducir el riesgo de propagación de las llamas.
2: La mayoría de incendios forestales son antrópicos, es decir, tienen una parte humana que genera justamente su desenlace para un tema de incendios forestales que, de acuerdo a su magnitud, podría impactar directamente a la población e infraestructura y también, como ustedes conocen, al tema del medio ambiente, que es algo que tenemos que cuidar.
1: De acuerdo con cifras del ECU 911, entre enero y lo que va de este 2026, han recibido 828 alertas por incendios forestales a escala nacional. Y con esto hacemos una breve pausa en información. Vamos al corte y al regresar seguimos con más de Ecuador en Contacto, primera emisión.
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1: Gracias por seguir junto a nosotros. Estamos de regreso. En entrevista de hoy, la directora de la Escuela de Derecho de la UID, Mayra Guerra, explicó cómo la normativa regula la ausencia prolongada de la máxima autoridad de un municipio, tomando como referencia el caso del alcalde de Guayaquil, Aquiles A. Escuchemos qué dijo la jurista a nuestra compañera Fernanda Vera.
12: Bienvenidos todos y todas a este espacio de entrevistas que llega a ustedes gracias a la Red de Medios Comunitarios del Ecuador. Al momento, los alcaldes de Guayaquil, Esmeraldas, Jipijapa y Pujilí se encuentran involucrados en procesos de investigación por presuntos actos de corrupción. Algunos recurrieron a licencias temporales o a subrogar sus funciones. Frente a este escenario, ¿cuáles son los desafíos institucionales que enfrentan estos municipios dada la situación de sus alcaldes? Para analizarlo, recibimos a Mayra Guerra, directora académica de la Escuela de Derecho de la Universidad Internacional del Ecuador, quien cuenta con maestrías en Derecho Administrativo y Propiedad Intelectual. Mayra, buenos días. Gracias por su tiempo.
13: Hola, Fernanda. Muy buenos días. Muchas gracias por el espacio. Aquí lista para poder analizar este tema que nos compete a todos los ecuatorianos.
12: Héctor, por favor, para comenzar, me gustaría que nos cuente de las autoridades mencionadas. Varias optaron por pedir licencias temporales. ¿Cuánto puede extenderse legalmente esta medida y qué ocurre una vez que ya no puede utilizarse?
13: Hay que recordar algo importante. Todas estas autoridades están sometidas a las disposiciones de la Ley Orgánica del Servicio Público, que entre sus disposiciones establece que los servidores públicos podrán tener estas licencias con remuneración, una licencia sin remuneración en los que entran casos de fuerza mayor, pero nos establece una periodicidad máxima de 60 días en un periodo anual. Y de ahí lo que se conoce como las vacaciones, que también está establecido 30 días máximo, igual por un periodo. Después de ello, y como hemos visto en el caso del alcalde de Guayaquil, ya iniciaron un proceso de remoción, el cual no tuvo una resolución que efectivamente remueva del caso al alcalde, ya que no se consiguió la cantidad de votos establecidas, que como establece el COTA, desde las 2/3 partes de los miembros de este consejo municipal.
14: Dentro de lo que es la administración de los municipios, ¿esta situación jurídica en la que se encuentran estos alcaldes puede afectar definitivamente, puede apoyar estos procesos de remoción que se están llevando a cabo o que se llevan a cabo, por ejemplo, en el caso de Guayaquil?
13: A ver, lamentablemente, creo que ninguna de las normas que mencioné tiene contemplado unos permisos o unas licencias especiales para aquellas autoridades que estén en investigación. La norma es clara. Frente a una ausencia temporal más que supera los 3 días y mientras dure esta ausencia, lo que se produce es la subrogación de funciones, es decir, se debe subrogar a la primera autoridad. ¿Quién lo hace? La segunda autoridad, que viene a ser, en estos casos, como hemos visto, las vicealcaldesas. Posterior a ello, se puede proceder con la remoción, pero la remoción solo cabe cuando efectivamente estamos frente a las causales que esta misma norma, que el COTAD contempla. Uno de ellos, que exista sentencia ejecutoriada en contra de la primera autoridad por cualquier tipo de delito, y la segunda, que se produzca una ausencia de más de 3 días de forma injustificada. Frente a ello, se activa este proceso de remoción, el cual tiene que garantizar el debido proceso, y como fue lo que ya pasó con el alcalde de Guayaquil, debe contarse con la respectiva notificación, se abre un periodo de defensa, presentación de prueba, de descargos, y posterior a ello se produce el informe de la comisión de mesa. Esto lo conoce ya el Consejo Municipal y elevan a votación. Se debe contar con al menos el voto de las 2/3 partes de estos integrantes del Consejo, siempre y cuando se hayan comprobado estas causales. En este caso no se dio paso, pero el alcalde de Guayaquil sigue ausente. Tampoco ya existe una forma adicional para otorgarle una nueva licencia, así que es muy probable que se produzca otro proceso de remoción, ya que el mismo COTAL establece que estos procesos inician frente a una petición, una denuncia de cualquier persona interesada.
14: Dentro de la normativa, como usted nos mencionaba, está el tema de la subrogación. Sin embargo, ¿esto tiene algún límite de tiempo igual en el que se diga ya se terminó también esta figura y ya se debe dejar de lado al alcalde, o únicamente pasar nuevamente a lo que nos decía hace un momento de pedir la remoción, se pasa un nuevo tiempo, pedir nuevamente la remoción?
13: Tenemos que determinar que la norma establece la subrogación frente a una ausencia temporal, que generalmente se utiliza cuando el alcalde se va de vacaciones o tiene unas eventualidades de calamidades, o la ausencia definitiva. Cuando se da la ausencia definitiva, quien termina el periodo para el cual fue elegido este alcalde es la vicealcaldesa. Pero por el otro lado, cuando tenemos una ausencia temporal, lo que nos establece la norma es que esta se produce desde un periodo de 3 días y de ahí lo que dure esta ausencia temporal. No es tan específico de señalarme cuánto tiempo máximo es la ausencia temporal. Por ello, complementamos con lo que nos dice la Ley Orgánica del Servicio Público. Máximo de 60 días y el tema de las vacaciones. Entonces, en el alcalde de Guayaquil, lo que había tenido en mente es que él se le acabó su segunda licencia en marzo. Entonces, no sé, desconozco si en este momento le está pidiendo vacaciones, porque lo que ya hubo fue el primer intento de remoción.
14: Sí, en cuanto a los procesos de subrogación, tal vez si es que ellos recuperan su libertad, si estos alcaldes logran recuperar su libertad, ¿pueden regresar inmediatamente a sus funciones o hay que seguir un nuevo proceso, un nuevo periodo de espera?
13: No, la norma no establece ningún tipo de vacante o de vacancia, mejor dicho, para que ellos puedan reintegrarse al puesto. Tal y cual, solo se produce una subrogación. Frente a la ausencia de la autoridad principal, quien ejerce esta función ejecutiva, que lo hace el alcalde, viene a ser la vicealcaldesa, retorna a la primera autoridad y la vicealcaldesa regresa a su puesto común, que es de segunda autoridad de un GAF. La única forma, como les mencionaba, que ya la primera autoridad, el alcalde, definitivamente se aleje de su puesto es cuando efectivamente se ha dado el proceso de remoción y la resolución es que efectivamente deje de ser alcalde. Mientras eso no exista, puede retornar a sus labores.
14: ¿Considera usted que tal vez deberían hacerse reformas teniendo en cuenta estos casos que se han dado, especialmente el año anterior y este año, respecto a las situaciones legales de los alcaldes?
13: Como le mencionaba, ninguna de nuestras normas contempla que las primeras autoridades puedan estar inmersos en estos delitos de corrupción y sobre todo ser investigados y que en medio de su periodo puedan abandonar su puesto. Así que sí necesitamos nuevas reformas a la normativa que efectivamente ya amparen todo esto, ya que como vemos seguimos en un vaivén de que mientras no haya como tal la remoción, sigue siendo alcalde y lo único que se produce es la subrogación. Sin embargo, hay que tener presente que las actividades, las funciones, las competencias del GAD no se paralizan. La norma permite como tal que una nueva autoridad subrogue, suba y los procesos continúen.
14: Dentro de lo que ya es la ética, digamos, el hecho de que los alcaldes no renuncien pese a estar investigados, finalmente es una investigación, no hay una sentencia en firme, ¿usted considera que deberían ellos dar un paso al costado dado que se encuentran inmersos en procesos de investigación en muchos de los casos de procesos de corrupción o casos de corrupción?
13: Los alcaldes vienen a ser las primeras autoridades de estos gobiernos seccionales, por lo tanto, efectivamente representan tanto a su provincia, representan a sus municipios, representan a sus ciudades. Y cuando nosotros elegimos estas autoridades, lo que buscamos es que puedan ejecutar un plan a largo plazo por estos 4 años, planes de vialidad, planes de desarrollo, regulación del suelo, y que efectivamente nuestras ciudades puedan salir adelante. En este marco, si una de las autoridades se encuentra inmerso en casos de corrupción o incluso en temas de cometimiento de delito, ya no vienen a cumplir la función para la cual nosotros mismos los elegimos.
14: Se han dado casos, vimos en años anteriores, en los que el alcalde sale de funciones y entra una nueva autoridad. Hace un momento usted decía que la idea justamente es que se siga un plan, para eso fueron electos las autoridades. ¿Qué pasa cuando se da este quiebre entre el plan que habría planteado el alcalde que entró en funciones y que por diversas circunstancias tiene que salir? ¿Cómo debería actuar la ley? ¿Habría una exigencia de este fue el plan que se propuso, pese a que usted no es la persona que lo hizo, debe continuarlo o cómo se podría manejar una situación de este tipo?
13: De desarrollo que pueden proponer los alcaldes son aprobados por el Consejo Municipal. Entonces, independientemente de la autoridad que lo haya propuesto, tenemos todo este conglomerado de autoridades que forman todo lo que es un gobierno autónomo descentralizado. Entonces, como tal, al ser elegidos en el mismo periodo, al haber aprobado este plan, todos están llamados a cumplirlo, independientemente de que la cabeza haya sido de otro partido político o que incluso haya salido bajo estas circunstancias. La finalidad es proteger el interés general, el interés de todos los ciudadanos que habitamos en los distintos gobiernos, circunscripciones territoriales. Entonces eso tiene que ir más allá de que el plan que se haya propuesto al inicio del periodo lo haya presentado el alcalde.
14: Dentro de las funciones, como decíamos, la subrogación no detiene las cosas. Ahora, pensando en el caso de Cuenca, por ejemplo, que es solo una suspensión de 6 meses, esto está un poco más dentro de la norma, esto está más entendido dentro de lo que ya se maneja en las normas del COTAD.
13: Lo que nos habla aquí ya vamos un poco incluso más arriba, vemos de la Constitución cuando se habla de la suspensión de los derechos políticos. Los derechos políticos no es simplemente el elegir y ser elegidos, también es que nos puedan garantizar permanecer en el cargo al que hayamos sido elegidos. Sin embargo, existen algunas excepciones. En el caso del alcalde de Guayaquil, Cristian Zamora, él incurrió en una infracción electoral, para la cual la sanción establecida fue la suspensión de 6 meses. En este caso ya no puede seguir ejerciendo su cargo, por lo tanto lo reemplaza la vicealcaldesa, que en este momento se me va el nombre, pero efectivamente es un caso distinto al que estamos pasando con los otros alcaldes que están metidos en la presunta comisión de delitos.
14: En el caso del alcalde de Guayaquil, regresemos, que creo que es el caso más emblemático, él, en caso de que salga determinado como inocente, pueda recuperar su libertad, ¿él podría presentarse para una reelección como si no hubiera concluido su mandato? ¿Cómo se podría manejar esto?
13: La norma, como tal ya veníamos discutiendo, mientras no hay una sentencia ejecutoriada que determine que fue el actor autor de un delito, no se afecta su presunción de inocencia y por lo tanto no afecta tampoco sus derechos políticos y tampoco el que no haya podido concluir el plan de trabajo que pudo haber establecido desde un inicio, el cual, insisto, debe seguirse ejecutando por el resto de actores, vicealcaldesa, concejales, porque todos fueron elegidos en este periodo y tienen que cumplir para poder satisfacer las necesidades de todos los ciudadanos. Y ya será los mismos ciudadanos quienes después determinen si reeligen o no a este alcalde, con todos estos antecedentes. ¿Pueden confiar nuevamente en este alcalde o no pueden? Y eso efectivamente va a incidir en el voto que vayan a tomar.
14: Para ya cerrar, por favor, Mayra, si nos puede comentar dentro de su experiencia y conocimiento, ¿cuáles son las reformas que usted propondría dentro de la norma para considerar casos como este que deberían no darse, de hecho, pero que al darse, ¿cómo se podrían manejar dentro de lo que son ya las reglas que se establecen en las administraciones municipales?
13: Vemos que actualmente tenemos una disyuntiva, ya que frente a la ausencia de la primera autoridad, la norma establece que se le subrogará. Sin embargo, no hemos contemplado esta ausencia de periodos tan extensos y sobre todo frente a una negativa del mismo Consejo Municipal de remover al alcalde. Entonces, considero que por ahí se debería fortalecer la normativa para que podamos afrontar esta clase de cosas, aunque lo ideal para nuestro escenario político y como ciudadanos es que no se vuelvan a repetir.
14: Exactamente. Muchísimas gracias a la doctora Mayra Guerra por su tiempo, por la explicación que nos acaba de dar sobre este tema que nos incumbe y que nos compete a todos. Y nos encontramos nuevamente en un próximo espacio de entrevistas. Un excelente día para todos.
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1: Estamos en los minutos finales de esta primera emisión de Ecuador en Contacto, correspondiente al martes 7 de julio de 2026. Como siempre, agradecer su sintonía a este espacio informativo que llega a todo el territorio nacional por la red de medios comunitarios. Con nosotros será hasta el día de mañana.
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Riquezas. Las personas más realizadas económicamente hablan son las que tienen lo suficiente para cubrir modestamente todas sus necesidades, pero cuando se pasa de esa línea comienza la infelicidad, pues mientras más bienes se poseen, mayores son los problemas que hay que enfrentar.

Buenos días, amables oyentes del noticiero Mundo Noticias y la cadena radial Matovelle. Presentamos un vistazo general a los acontecimientos más importantes y que ahora son noticia.

Buenos días, amables oyentes del noticiero Mundo Noticias y la cadena radial Matovelli. Bienvenidos a la presente emisión de noticias correspondiente al día de hoy, martes 7 de julio 2026. Un abrazo fraternal a la amable audiencia en esta mañana. Así amanece el mundo, el Ecuador, la patria.

0: Laura Matovelli en todo el país. 6:36 a.m. Aquí iniciamos con la información en el plano local, nacional e internacional. Buenos días y saludos en la provincia de Santo Domingo, Los Áchilas. Gracias a la sintonía y a los diferentes puntos del país y el mundo. 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Barrio Canzama, devastación total. Esto pasó en Zamora. 9 fallecidos es el saldo que hasta el momento deja el desbordamiento del río en la parroquia Guadalupe, barrio Canzama. Las tareas iniciaron el último sábado 4 de julio 2026. Organismos de socorro voluntarios y entidades privadas suman esfuerzos. Según las autoridades, hay más desaparecidos, entre ellos la gobernadora Ivone Panchi, una periodista y otros. Las labores se retoman hoy. Laura Matovelli en todo el país, 6:37 a.m. Seguimos informando, amables oyentes. En otras noticias, se vienen más marchas en exigencia a la reapertura de la frontera. Los escenarios de las protestas pacíficas de esta semana serán Macará y Zapotillo. El objetivo es desbloquear el paso inhabilitado desde el año 2025. Buenos días en Macará y en Zapotillo. El pueblo zapotillano y macareño se levantaron y van a las calles a reclamar y decirle al gobierno que abra la frontera. Los ciudadanos ecuatorianos y peruanos exigen la apertura total del puente internacional de Macará en la frontera con el vecino país en la provincia de Loja, cerrado desde el 24 de diciembre 2025 por el gobierno nacional bajo justificación de seguridad. Las reacciones con movilizaciones iniciaron desde el último viernes 3 de julio 2026. Seguimos informando en esta mañana, amables oyentes. Ampliaremos sobre la situación en Zamora más adelante. En otras noticias, compartimos con ustedes, amables oyentes, de lo que sucede y pasa precisamente en Zamora. Laura Matovelli, 6:39 a.m. Matovelli, todo el tiempo informativa. Seguimos informando, amables oyentes, en esta mañana. Volvimos a nacer, a vivir el aluvión. No dio tiempo a nada. Arrasó viviendas y personas, relatan sobrevivientes. Más de 150 rescatistas trabajan entre escombros, árboles y toneladas de lodo para localizar a las personas desaparecidas tras el aluvión en el barrio Canzama, parroquia Guadalupe, cantón Zamora, donde la tragedia ya cobró la vida de 10 habitantes y dejó cientos de damnificados. Hay alrededor de 9 desaparecidos, incluido la gobernadora Ivone Margaret Panchi Rodríguez. Laura Matovelli en todo el país, 6:40 a.m. En otras noticias, quebradas secas, amenaza latente para decenas de barrios en Loja. Las intensas lluvias pueden reactivar cauces inactivos durante años, desencadenar aluviones, inundaciones y graves daños en zonas urbanas. Experto advierte que el crecimiento de la ciudad sobre antiguos lechos naturales incrementa el riesgo para familias. Lojanas estiman más de 30 afluentes secos en la urbe local. Vladimir Ortega apuesta por la unidad barrial para impulsar obras prioritarias. fortalece la organización comunitaria y gestionar soluciones para problemas históricos como la falta de agua potable, alcantarillado, vialidad y atención en zonas de riesgo son los pilares de la propuesta de Vladimir Ortega, candidato a la presidencia de las Juntas de Desarrollo Barrial por la Lista 1, Identidad Barrial. Seguimos informando en esta mañana. Desalojan material pétreo acumulado en desarenadores. Ante el anuncio de la presencia de lluvias por el fenómeno del Niño, el municipio Loja tiene listo un plan de contingencia por las emergencias que se puedan presentar. Contempla también acciones preventivas como es la limpieza de los ríos y quebradas. La hora Matovella en todo el país, 6:42 a.m. A las 7:05 estaremos con el doctor Camilo Espinosa. Zapotillo alza la voz frente al cierre fronterizo e impulsa una marcha binacional. La ciudadanía de Ecuador y Perú intensifica la presión y el próximo fin de semana será el escenario de una protesta pacífica binacional para lograr la reapertura total de los puentes internacionales cuyo cierre permanece vigente desde el 24 de diciembre de 2025 por disposición del Gobierno Nacional bajo argumentos de seguridad. La hora Matovella en todo el país, 6:43 a.m. Matovelle, todo el tiempo informativa. Modesto Castillo recibió credenciales y fue posesionado para el periodo 2026-2030. Este lunes 6 de julio 2026, Modesto Castillo Acosta y el nuevo Consejo de Administración del Sindicato Provincial de Choferes Profesionales de Loja recibieron sus credenciales y fueron posesionados formalmente para el periodo 2026-2030 tras los resultados electorales del pasado 28 de junio. El representante del colectivo Unión Solidaria fue reelecto con 1.040 votos, lo que le permitirá dirigir la institución durante los próximos 4 años. Buenos días en Sosoranga. En esta mañana, alcalde de Sosoranga buscará la reelección con Avanza. Otra vez va mi buen amigo Oli Renán Flores para la alcaldía de Loja, para la alcaldía de Sosoranga. Sí, esto es en Sosoranga. El alcalde de Sosoranga, Oli Renán Flores, quien fue reelecto en el 2023 con el auspicio del Movimiento Provincial Acción Regional por la Equidad ARE, ahora en cambio se cambió de camiseta, se fue a otro partido. Confirmó que su proyecto político participará en las próximas elecciones bajo el Movimiento Avanza, luego de que no prosperara la inscripción del Movimiento Independiente Sosoranguense. La primera autoridad cantonal también se refirió a la situación económica del municipio y a las medidas que ejecuta la administración para cumplir con la reforma al Código Orgánico de Organización Territorial, Autonomía y Descentralización. Saludos en Sosoranga. Orly Renán Flores va nuevamente por la reelección, pero con otro partido. Seguimos informando. 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En otras noticias, compartimos con ustedes, amables oyentes. Y ahora la información corresponde y tiene que ver con Machala. Buenos días en toda la provincia del Oro. Machala, golpe a la política orense. Detienen al alcalde de Machala por presunto enriquecimiento ilícito. Darío Macas, quien se desempeña como alcalde de la ciudad de Machala desde el año 2019, fue detenido este lunes 6 de julio en el marco de una investigación judicial por el presunto delito de enriquecimiento ilícito El ministro del Interior, John Jember, fue el encargado de revelar la aprehensión del funcionario municipal, destacando que se trató de un trabajo coordinado. Un trabajo coordinado entre la Fiscalía General del Estado y la Policía Nacional. Bajo la consigna de cero impunidad, el operativo cobró fuerza en la ciudad de Las Cruzitas, al ingreso de Machala, donde el propio ministro del Interior, acompañado por 30 uniformados del Grupo de Intervención y Rescate, GIR, y del GOE, allanó la vivienda de la autoridad local, lugar donde Macas permanecía recluido en su interior hasta las 13 horas. La hora Matovelli en todo el país, 6:47 Matovelli, todo el tiempo informativa. Seguimos informando en esta mañana. En el contexto nacional e internacional, estas son las informaciones. ¿Qué sigue en el caso de Darío Macas tras su detención por presunto enriquecimiento ilícito? Está detenido. Caso Goleada. Juez dictamina prisión preventiva para Aquiles Álvarez y sus hermanos. La audiencia de revisión de medidas cautelares al alcalde de Guayaquil y sus hermanos se desarrolló la noche de este lunes 6 de julio en forma telemática. La hora Matovelli en todo el país, 6:48. TC resolvió pedido de Jorge Yunda sobre su domicilio electoral en Quito. Juez decidió sobre la prisión preventiva para Aquiles Álvarez y sus hermanos en el caso Goleada. Nuevamente están con orden de captura los hermanos del alcalde Aquiles Álvarez. Laura Matovelli, 6:49. Ni Donald Trump evitó la eliminación de Estados Unidos ante Bélgica en el Mundial. Policía refuerza identificación de víctimas tras el aluvión en Canzama, provincia de Zamora, Chinchipe. Seguimos informando en esta mañana. Así se borró del mapa un poblado por el aluvión en Zamora, el antes y el después de la tragedia, en imágenes satelitales. Prácticamente desaparecieron estos barrios que eran turísticos, estos sectores en Guadalupe. La tragedia ocurría frente a nuestros ojos. Así vivió Zamora, el aluvión donde cientos lo han perdido todo. Desbordamiento del río Zamora deja 5 fallecidos y 48 familias damnificadas en Zamora, Chinchipes. Más, son 10. La noticia en desarrollo, son 10. Proyecto de ley plantea cambios en el Wall Street de Ecuador. Se crearía un amplio mercado de valores extra bursátil. Hay riesgos. Laura Matovelli, 6:50. Ecuatorianos en Madrid que ya no piensan volver llenan el consulado para vender hasta sus bóvedas a través de poderes. Se vienen ya los ecuatorianos a su país. Colombia, la única selección en jugar en los tres países organizadores del Mundial 2026. Saludos a los colombianos. Y Colombia hoy día juega. Bien por Colombia. Hoy día vamos a ver Colombia con quién juega. Colombia juega. Vamos a ver, Colombia juega. Argentina. Sí. Colombia juega con Suiza el día de hoy. Argentina juega con Egipto y Francia versus Marruecos. Seguimos informando en esta mañana. La hora Matovelle, 6 de la mañana, 51 minutos. Más de 6 millones de dólares en movimientos y retiros de 750 mil dólares. Los nuevos detalles de la detención de Darío Macas, alcalde de Machala. Gran fortuna. Y así, si el gobierno se pone a hacer un seguimiento detenidamente con la investigación que debe hacer, ¿cuántos alcaldes, prefectos, GAD parroquiales, jueces, fiscales y más funcionarios estarían en esa cadena del enriquecimiento ilícito? En otras palabras, robo al Estado. Así es. La hora Matovelle, 6 de la mañana, 52 minutos. 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Seguimos informando en esta mañana. Las zonas altas de la sierra afrontan un mayor peligro de incendios forestales por los efectos del Niño en Ecuador. Seguimos informando, amables oyentes. Judicatura suspende a 2 agentes fiscales y una jueza de Manabí, como también en Imbabura. La hora Matovelle es 6 de la mañana, 53 minutos. Países de la OTAN esperan aplacar a Trump con aumentos en sus gastos de defensa tras disputa por guerra contra Irán. Jefe del Comando Sur de Estados Unidos visita Venezuela para coordinar la reconstrucción del país. La hora Matovelle, 6 de la mañana, 53 minutos. Hacemos una pausa y ya volvemos con el detalle de la información, los reportes de sintonía, su criterio respecto a lo que pasa en el país, el tema, los temas que usted estime conveniente analizarlos. Aquí en el noticiero Mundo Noticias y la cadena radial Matovelle. Ya volvemos. A las 7 y 5 estaremos con el doctor Camilo Espinosa.
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0: Laura Matovelli en todo el país, amables oyentes, 6:55 a las 7:05 estaremos con el doctor Camilo Espinosa, quien ya se encuentra en el set principal de las entrevistas en esta mañana. Vamos con esta nota referente a lo que pasa y pasó en Zamora. La situación es sumamente humanitaria, de tristeza, de dolor de lo que pasa en Zamora. Volvimos a nacer, a vivir. El aluvión no dio tiempo a nada. Arrasó viviendas y personas, relatan sobrevivientes. Más de 150 rescatistas trabajan entre escombros, árboles y toneladas de lodo para localizar a las personas desaparecidas tras el aluvión en el barrio Canzama, parroquia Guadalupe, Cantón Zamora, donde la tragedia ya cobró la vida de 10 habitantes y dejó cientos de damnificados. Hay alrededor de 9 desaparecidos, incluido la gobernadora Ivone Panchi Rodríguez. El silencio cubre hoy a Canzama, lo que antes era un punto turístico y de encuentro familiar, quedó convertido en un escenario de devastación tras el violento aluvión registrado la noche del viernes 3 y madrugada del sábado 4 de julio 2026. Esto pasó y la situación sigue. El gobierno ha decretado ya en estado de emergencia la provincia de Zamora Chinchipe. La situación es sumamente, reitero, humanitaria, de ayuda solidaria. Ayer fue ya el sepelio de Víctor Hugo Arias, comunicador social, que estaba junto con la gobernadora de la provincia de Zamora. A la gobernadora no la encuentra. Ya pueden ustedes imaginarse cómo son los ríos ya en lo que tiene que ver en el oriente. Son verdaderos, diría, espacios de mar, de agua. Aquí en Loja tenemos, los zamoranos dicen, son riachuelos en relación a los ríos en Zamora. Así es. Laura Matovelle, 6:57. Una pausa y luego de la misma estaremos con el doctor Camilo Espinosa. Ya volvemos.
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0: Laura Matovelli en todo el país, amables oyentes, 7:00 de la mañana. Estamos con el doctor Camilo Espinosa aquí. Ya se encuentra en el set principal del noticiero. Camilo Espinosa es un escritor, un literato. Ha escrito también cuántas obras, he tenido el gusto también de leer las obras de Camilo Espinosa. Él tiene un recorrido en el campo de la educación y en la función pública, rectores de algunos colegios, y también fue coordinador zonal de educación de las tres provincias, Loja, Zamora y El Oro. Articulista. ¿Y cuál es la línea de él? De mantener una verticalidad en el trabajo. Eso ha sido precisamente su actitud. Y por eso también que últimamente hoy se encuentra desempeñando funciones como rector del colegio o la unidad educativa Santa Marionita de Jesús, al cual saludo en esta mañana. Entonces, Camilo Espinosa tiene un recorrido en la función pública y también en la función particular. Y así, entonces, es importante esto por cuanto ya vamos a hablar hoy por hoy en qué se encuentra Camilo Espinosa. En un camino no difícil, pero también demanda mucho compromiso, mucha responsabilidad. Algún autor decía que los políticos se alejan y no están en las elecciones, los que deben estar allí. Y él decía, ya saben allí quiénes están. Pero es lo que prácticamente reclama y pide la sociedad, el Ecuador entero, que el manejo de la cosa pública está en manos de ciudadanos que realmente respondan a las demandas mismo de un pueblo. Pero ¿cuál es esta demanda que el pueblo reclama y lo dice? Necesitamos transparencia en los actos. Entonces eso es lo que queremos precisamente en las elecciones del 29 de noviembre de 2026. Doctor Camilo, buenos días en esta mañana y el saludo al pueblo de Loja y a la audiencia que le escuchan, como también en la provincia de Santo Domingo Los Sánchez, le escuchan allá. Buenos días, doctor.
1: Buenos días, estimado Efrén, un gusto de saludarte, nos volvemos a reencontrar luego de un buen tiempo en que visitábamos esta radio. Recuerdo que tuve el honor de hacer un programa radial durante un año lectivo completo con los niños del Instituto Particular Simón Bolívar, cuando dirigía esta institución, y veníamos a esta radio para que los niños hagan un programa que tenía la finalidad de divulgar todo lo que significaba la Revolución de Quito. Estábamos en el año 2006 cumpliendo 200 años de la Revolución de Quito ocurrida el 10 de agosto de 1809, era el año 2009. Entonces, con ese motivo de los 200 años, yo diseñé un programa radial para que sean los niños los que cuenten la historia, los antecedentes, los hechos y las consecuencias de la Revolución de Quito, y me cupo el honor de poder dirigir ese programa y venía a esta radio que siempre me ha acogido. En primer lugar, un gracias muy sentido, un saludo especial de parte del doctor José Bolívar Castillo Vivanco, quien en este momento está en unas largas jornadas de trabajo con un equipo de profesionales multidisciplinario preparando su plan de trabajo que le va a presentar al pueblo de Loja dentro de esta nueva jornada electoral. Yo creo que es necesario que partamos del análisis del cómo estamos para, desde ese diagnóstico de la realidad de la ciudad y del cantón Loja, poder plantear una propuesta.
0: Qué importante, doctor Camilo Espinosa, sí. Considerando, y la experiencia demuestra también, maneja muy bien la presentación de programas en la radio. Considerando que Loja actualmente, hablemos de Loja, en la situación, ¿cómo está Loja? Loja dejó de ser hace muchos años aquella ciudad que era modelo del país, modelo de radio. Considerando que Loja actualmente, hablemos de Loja, en la situación, ¿cómo está? ¿Cómo está Loja? Loja dejó de ser hace

0: centro, los mercados, asfaltado, los barrios urbanos marginales, vialidad, agua potable, todo esto, Loja prácticamente ha colapsado así. Frente a esto, ¿quién tiene que asumir el compromiso? No nos van a venir a dar haciendo los quiteños, los guayaquileños, ni el gobierno. ¿Quién tiene que asumir esto?
1: Obviamente este es un ejercicio de responsabilidad ciudadana. Y los actos humanos deben responder a las realidades que se están viviendo. Diagnosticada una realidad, tenemos que preguntarnos qué podemos y qué debemos hacer para enfrentar esta realidad, para enfrentar su problemática y darle soluciones definitivas. Cuando se ha tenido una gestión municipal que permitió convertir a la ciudad y al Cantón Loja en una gestión emblemática, de la cual, como tú mismo señalas, venían otros alcaldes a aprender cómo se hace la gestión, por ejemplo, de los desechos sólidos que genera una ciudad en grandes toneladas y convertirlos en materia prima para reciclándolos, volverlos a poner en uso. Entonces, eso significa que hay una propuesta concreta con resultados concretos que se los tiene que recordar ahora. Tenemos que hacer memoria. Loja se convirtió en una ciudad, como tú muy bien lo dijiste, emblemática, en una ciudad turística, en una ciudad caracterizada por el ordenamiento total de la ciudad, la limpieza, que era un espejo en el que las demás ciudades tenían que mirarse. Eso generó mucho turismo, el turismo por venir a conocer cómo es esta ciudad de diferente a las demás ciudades del país. Se convirtió en una gestora ambiental, en una gestora de un urbanismo debidamente racionalizado, optimizado, de tal manera que las condiciones de vida de la ciudadanía puedan mejorar. Eso, obviamente, lo hemos venido perdiendo gradualmente a medida que se han sucedido nuevas administraciones en este ejercicio democrático de la política, en donde la ciudadanía toma decisiones que pueden ser de buena fe, pero que no siempre son las acertadas, y a veces se entrega la administración, la gestión pública a administraciones que realmente no le han dado respuestas de continuidad a Loja, sino que más bien han constituido un retroceso en estos procesos de avance. Hoy estamos en este momento, un grupo de profesionales, un equipo de trabajo multidisciplinar.
0: Doctor Camilo Espinosa, ahora bien, frente a lo que estamos viviendo en Loja y pasando, por eso que decía que no nos va a venir a dar haciendo un quiteño, un guayaquileño, el mismo gobierno. Somos los lojanos los que tenemos que levantar la ciudad y volverle a Loja lo que ha sido y debe ser Loja. Entonces, en ese marco, vienen las elecciones del 29 de noviembre de 2026, para elegir alcaldes. Y Loja tiene, la ciudadanía tiene en sus manos la responsabilidad de elegir quién es la persona indicada para que maneje y administre la ciudad de Loja. En ese marco, reitero, está José Bolívar Castillo. Y está, ahora sí vamos a hablar directamente, Camilo Espinosa, como candidato a concejal del Cantón Loja. Entiendo que entonces, de ser ustedes ungidos en la democracia, en las urnas, ustedes tienen un enorme compromiso con Loja, doctor Camilo Espinosa.
1: Es muy fácil darle continuidad a una gestión exitosa, porque está ubicada dentro de los niveles de éxito que son los esperados. Lo difícil es tener que volver nuevamente a rehacer las cosas que se dejaron de hacer, a recuperar aquello que se abandonó. Yo creo, yo he escrito, como tú recuerdas, estimado Efrén,

0: documentos educativos, formativos relacionados con las elecciones. Tenemos que acercarnos a las urnas para consignar nuestra voluntad ciudadana no visceralmente, sino cerebralmente, pensando, reflexionando. Voy a poner una metáfora porque las analogías nos ayudan a comprender mejor los mensajes. Si yo quiero aprender a nadar, voy a pedirle que me enseñe a un experto en natación, no a una persona que, como yo, va a correr el riesgo de ahogarnos entre los dos. Yo tengo que aprender con un experto en natación si quiero aprender a nadar. Si quiero aprender a jugar tenis, tengo que buscar a un maestro que me enseñe todas las reglas y normas y todas las tácticas de juego. Así mismo es en las elecciones. Si quiero que mi ciudad, mi cantón, salga del estado en el que está, no puedo yo volver a ensayar y no puedo volver a consignar mi voto visceralmente, llevado por la manipulación, sino tengo que pensar y reflexionar. ¿Qué necesito yo como ciudadano del municipio? ¿Qué necesita mi familia? ¿Qué necesitamos como sociedad, como cultura lojana? En eso, obviamente, hay que reflexionar qué administraciones hemos tenido y cuál ha sido su nivel de éxito o de fracaso. ¿Qué es lo que nos conviene ahora, en este momento, en el aquí y en el ahora? Por eso es que José Bolívar Castillo hace una propuesta que la está estructurando y la va a presentar él mismo. Él la tendrá que presentar en su momento, cuando esté registrada ya oficialmente su candidatura, para devolverle a Loja lo que Loja fue. Partamos de la pregunta: ¿estamos ahora mejor, peor o igual que antes? La ciudadanía tiene la respuesta.
1: A eso voy, doctor.
0: Es solamente de observar, sí, y de percibir lo que estamos viviendo.
1: Usted puntualiza una parte que es importante. No es tiempo ya de ensayar el voto. No es tiempo de emocionarse. No, es tiempo de compromiso y de responsabilidad. ¿Pero esto a quién le corresponde? Al pueblo.
0: A la ciudadanía. La ciudadanía,
1: en las urnas,
0: tiene en su mente y en su corazón, en su voluntad, la gran responsabilidad de elegir a las personas que realmente convienen para que se haga una gestión que responda a los intereses y necesidades de esa ciudadanía. Caso contrario, no nos estemos después arrepintiendo o no estemos lamentando por la situación en la que nos encontramos, porque fuimos nosotros mismos los que elegimos a las personas que hemos elegido.
1: Usted hace una analogía y le dice a la audiencia, al pueblo lojano en esta entrevista: examinen, revisen, o sea, visualicen, aprecien la ciudad. ¿Cómo está la ciudad ahorita? ¿Cómo fue antes? Pero son ustedes los llamados, no yo, le dice justamente. Después me toca a mí, cuando ustedes me pongan, como dijo, con la responsabilidad y el compromiso de haber sido elegido el 29 de noviembre. Entonces, ¿usted qué le pide al pueblo?
0: Lo que le pedimos nosotros es, primero, serenidad de espíritu para pensar, para reflexionar en familia qué es lo que estamos viviendo, cómo estamos en la realidad actual. Y preguntarnos, ¿queremos que esto siga así como está o queremos mejorar? ¿Queremos dar el gran salto de esta situación caótica para volver a recuperar la esperanza en que una ciudad ordenada, organizada, limpia, ecológica, un municipio bien gestionado con altos niveles de honestidad, de eficiencia, responsabilidad y eficacia, queremos tener? Entonces, ¿cuál de las propuestas son las que nos conviene? Es la que nos conviene. Es decir, hacer un discernimiento muy profundo en familia para ir a las urnas con responsabilidad. No es asunto de votar llevados por afectos o desafectos. El tema no es de afectos y desafectos, sino el tema es de resultados. La gestión por resultados demuestra que el gestionador ha sido capaz o no ha sido capaz de hacer lo que se comprometió a hacer. Loja necesita una reingeniería integral para volver a mejorar lo que es el ordenamiento territorial, la limpieza de la ciudad, la movilidad, la vialidad intracantonal, la vialidad dentro de la ciudad. Es decir, necesita un proceso de gestión técnica que permita mejorar todas las condiciones de la ciudad.
1: Doctor, permítame una pausa y nuevamente estamos con Camilo Espinosa en esta mañana, con esta entrevista que por supuesto es de suma importancia, considerando su trayectoria. Aprecio la visión que tiene usted de ser concejal. Tiene visión de la ciudad usted. No se queda allí en un espacio reducido. Veo que tiene una visión amplia de ciudad. Y eso es lo que requiere la ciudad. Y eso es lo que requiere también estar rodeado un alcalde de concejales con visión de ciudad. Eso es lo que necesita.
0: Que vayan a apoyar la gestión.
1: Vamos municipal. Justamente a una pausa, doctor Camilo Espinosa, y volvemos al tema al cual estamos abordando en esta mañana.
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0: Laura Matovelli en todo el país, amables oyentes, 7:19 a.m. Estamos con el doctor Camilo Espinosa. Lo digo en este momento, candidato como concejal por el ARE, que estaría acompañando al doctor José Bolívar Castillo. Doctor Camilo Espinosa, usted una parte dice, Loja requiere una reingeniería. ¿Total o parcial?
1: Una reingeniería integral. Hay que acometer algunos frentes que son muy importantes, de tal manera que podamos mejorar las condiciones, por ejemplo,
0: de la viabilidad urbana. Pero aquí, cuando usted me habla de reingeniería integral, tiene que haber también una reingeniería con el alcalde, para que puedan trabajar juntos los concejales, obviamente, porque caso contrario no pueden hacer.
1: Esto parte de un cabildo que no vaya a hacer contraposición, que vaya a confrontaciones innecesarias, sino a apoyar todo aquello que venga en beneficio de la ciudadanía. Es decir, el papel de los concejales fundamental es, obviamente, hay dos facultades que son legislar y fiscalizar, y obviamente impulsar la gestión del municipio, impulsar la gestión del alcalde. Hay una planificación, presupuestaria que respalda esa planificación de la gestión que se va a realizar, y lo menos que podemos hacer los concejales es estar en capacidad de aportar con ideas, de apoyar todos estos procesos para que las obras que necesita Loja se vayan cumpliendo, se vayan realizando. Caso contrario, nos dedicamos a conflictos innecesarios y la perjudicada de siempre es la ciudadanía, el perjudicado es el pueblo. Entonces, ese es un asunto que hay que tenerlo clarísimo, y no hemos aceptado esta proposición de cooperar con la lojanidad a través de una concejalía para ir a confrontar con nadie,
0: ¿piensa usted, sino doctor Camilo,
1: para ir a viabilizar todo el plan de trabajo del doctor José Bolívar Castillo?
0: No quiero perder la idea, pero luego ir a otra pregunta. Usted decía una reingeniería integral. ¿Comprende movilidad?
1: ¿Comprende reorganización territorial, ordenamiento de la ciudad? Comprende un sistema de gestión integral de desechos sólidos. Recordemos que en Loja tuvimos una gran consigna y un gran compromiso. En Loja la basura no es basura, sino es materia prima que se recicla y se la vuelve a poner al servicio de la propia ciudadanía. Eso lo tuvimos, eso lo hemos perdido. Una cosa es una planta de tratamiento de desechos sólidos de reciclaje y otra cosa es tener un relleno sanitario. Son dos conceptos totalmente distintos. No se trata de botar la basura y enterrarla, sino transformarla en abonos, transformarla en materiales que nuevamente pueden ser reutilizados. La basura no biodegradable se era convertida en materiales nuevamente para utilizarse. Entonces, eso es lo que hay que recordar. Hay que ver cómo estuvieron las calles. Hay que hacer un plan de reasfaltado de la ciudad, de arreglo de ciertas situaciones que están totalmente mal llevadas, que no se han trabajado. Hay que hacer un programa de reingeniería de la movilidad
0: interna. Un elemento importantísimo, doctor Camilo Espinosa, es el centro comercial de Loja, al cual saludo en esta mañana, buenos días, en el centro comercial de Loja y en todos los mercados de Loja, pero me quedo en el centro comercial de Loja. El centro comercial de Loja fue el espejo y la cara de Loja. Fue
1: el mejor mercado del Ecuador. No lo tenía ni lo tiene Quito, no lo tenía Guayaquil, lo tuvo Loja. En sus mejores condiciones, recordemos cómo fue el mercado antiguo de Loja, el
0: claro,
1: mercado
0: de palos,
1: central,
0: de madera.
1: Y cómo en la administración de José Bolívar Castillo Vivanco se lo transformó en un centro comercial.
0: Y hay un poquito haciendo una reminiscencia, ¿se acuerda usted? Porque somos del mismo tiempo. Le decían la camaronera del Chato.
1: Claro.
0: Frente a todo eso hizo.
1: Exacto, a pesar de todo eso y contra muchas fuerzas políticas que trataron de impedirlo, se hizo esa obra y esa obra obviamente convirtió a Loja en una ciudad emblemática, en una ciudad digna de visitarse, y la gente venía a ver cómo funciona un mercado bien organizado, bien gestionado.
0: Pero ahora, doctor, en este momento, hagamos la relación. ¿El centro comercial qué es en este momento?
1: Un mercado común, como tantos otros, manejado con los conceptos tradicionales del
0: mercado. Y eso hay que rescatarlo.
1: Exacto, podemos rescatarlo, sabemos quién lo puede hacer, quién lo sabe hacer, quién tiene toda la capacidad para poder replantear los mercados de la ciudad y convertirlos en lugares donde vayamos a adquirir lo necesario, los productos de primera necesidad para nuestra subsistencia, pero con tranquilidad, sin afectación de ninguna naturaleza, sin amontonamiento, con orden, con higiene.
0: Es decir, que falta el ordenamiento allí.
1: Exacto. Nos falta normas elementales básicas de higiene, de organización. Recuerdo que todo estaba debidamente seccionado dentro del mercado. Había la sección de abarrotes, la sección de hortalizas. La
0: Ahora, doctor Camilo Espinosa, ustedes tienen prácticamente armado ya, hablemoslo como un mapa, tienen armado ya la ciudad de Loja. Todo esto, mercados, transporte urbano, barrios urbanos marginales, las parroquias, todo eso ustedes tienen armado ya. Y tienen, o sea, definido cómo van a hacer. Pero vamos antes con este contacto telefónico. Sí, buenos días, en esta mañana le escuchamos. Tenga la bondad, Matobelle, todo el tiempo informativa. Buenos días.
2: Señor licenciado.
0: Sí.
2: Y al señor doctor que está interviniendo.
0: Sí.
2: Verá, yo soy una persona de más de 70 años. Y doy fe, como ver a Loja, gracias al doctor José Bolívar Castillo. Loja era una ciudad emblemática que daba ejemplo al país, dentro y fuera. Y ahora estamos terriblemente mal. Y para mí, y para mi manera de pensar, yo tengo mucho que hablar sobre las administraciones del doctor José Bolívar Castillo, lo que el tiempo no nos da. Pero lo único que le quiero decir es que el mercado es una ratonera. Yo soy policía retirado y hacía mi trabajo durante la noche y la madrugada. Y las ratas, no sé si se acordarán del mercado San Martín.
0: Sí, sí, el mercado San Martín que había, que eran kioscos de madera.
2: Había un poco de kioscos de lata.
0: Sí, así fue.
2: Ya, y ahí se paseaban las ratas del mercado San Martín al otro mercado.
0: 5 de la mañana caminaban.
2: Sí, y yo doy fe porque yo veía, no es que estoy hablando porque me da la gana.
0: Sí, sí, tiene toda la razón, sí.
2: Sí, entonces, si hay oportunidad de seguirle hablando de muchas cosas más.
0: No hay problema porque habrá.
2: Yo le agradezco mucho, señor licenciado.
0: Gracias, muy amable. Buenos días. Escuchamos, importante la apreciación de lo que dice el amigo oyente en esta mañana. Decía, doctor, y dentro de ese mapa que deben tener ustedes ya armado. Y saben cómo hacer y qué hacer. Ahí incluimos lo que es el amigo oyente, el mercado.
1: Exacto.
0: Entonces, tienen ustedes prácticamente, tienen todo definido ya. ¿Qué es lo que tienen que hacer?
1: Agradecemos.
0: Es decir, que no se van a estar quejando. Porque le he dicho al doctor Castillo, no se van a estar quejando.
1: No.
0: Porque si van a estar quejando, es mejor no participen.
1: El tema es dejar el muro de las lamentaciones.
0: Así es.
1: Y acercarnos más bien a la mesa técnica de planificación y de gestión municipal que nos permita obtener los resultados esperados. Agradecemos la intervención del ciudadano que llamó y quien está reconociendo la historia de Loja, lo que fue Loja y lo que debería volver a ser. Entonces, partiendo de un mapeo de la ciudad y del cantón, obviamente, ese mapeo nos permite focalizar cuáles son los puntos más neurálgicos, los problemas más urgentes y emergentes que debemos resolver. Y en función de eso viene el plan de trabajo que lo presentará el doctor José Bolívar.
0: Vamos con este contacto telefónico. Buenos días, escuchamos. Tenga la bondad, Matobelle. todo el tiempo informativa.
2: Usted es el señor concejal.
0: No, es el doctor Camilo Espinosa.
2: Camilo Espinosa. Por favor, usted es el candidato ahorita. Aquí en la calle, lo veo en la calle Rosario y Piura. Se dañó la calle, esa cuadra, haciendo el redondel de la entrada a la Cobeo. Pues se pasaron por ahí. Se dañó esa cuadra. Vinieron y dejaron poniendo un poco de brea y ahí ahora tiene web y nadie viene a poner gracias.
0: No hay problema, le pasamos esta nota. No, se me están confundiendo, es el doctor Camilo Espinosa. El actual candidato. Concejal es el doctor John Espinosa. El doctor Camilo Espinosa está de candidato a concejal por el ARE con el doctor José Bolívar Castillo, que está para la alcaldía. Siga, doctor.
1: Eso, entonces, a partir de ese mapeo de la problemática de la ciudad y del cantón, viene el planteamiento de un proyecto técnicamente sostenible, de tal manera que permita ir solucionando esta problemática.
0: Pero para armar este mapeo, frentes. Entiendo que ustedes se rodearon, técnicos, profesionales, todo esto para definir.
1: Y no se trata de técnicos que simplemente tienen su título profesional que los avala como tales, sino de profesionales que ya trabajaron en administraciones del doctor José Bolívar Castillo y saben qué hacer y cómo hacerlo y cómo esto puede sustentarse con una gestión presupuestaria que permita poder dar cumplimiento gradual de cada uno de estos frentes de trabajo.
0: Qué importante, doctor. Ahora sí, un poquito. ¿Cómo está? Saludo en las parroquias. Están recorriendo las parroquias. ¿Cómo está esa aceptación, la apreciación, el aprecio que tienen para José Bolívar Castillo, para usted?
1: En calidad de precandidatos, porque todavía no somos candidatos, en calidad de precandidatos, lo seremos. Seremos candidatos cuando ya estemos debidamente inscritos, registrados en el Consejo Nacional Electoral, pero en esta calidad de precandidatos estamos visitando barrios, estamos visitando parroquias para ir conociendo cuál es la realidad de cada una de estas comunidades, cuáles son las necesidades más sentidas, cuál es la problemática que ellos quisieran que se les resuelva con la mayor celeridad posible. Obviamente es una problemática muy grande, es un espectro de actuación muy fuerte, pero con el liderazgo de José Bolívar Castillo, su capacidad de gestión de recursos, su capacidad para ir manejando varios frentes de trabajo en forma simultánea y con el apoyo de nosotros como concejales, vamos a salir adelante y vamos a
0: vamos con este último contacto telefónico. Perdón, doctor, buenos días, lo escuchamos. Buenos días.
2: Licenciado, por desearle al doctor Camilo Espinosa, desearle todos los éxitos con el doctor José Bolívar Castillo, son las únicas autoridades que pueden ser para rescatarle a la ciudad de Loja. Ya la gente piense cómo vivíamos antes, teníamos cantidad de agua potable por los barrios, ahora de repente se daña, esto ya vamos largo, y toda la ciudad era una hermosura. Yo le deseo muchos éxitos a los precandidatos en la candidatura del doctor José Bolívar Castillo, como el doctor Espinosa, que no lo conozco, pero habla muy bonito, está con un sentido sano, humano, que cómo se puede esto remediar para sacarlo a Loja adelante. Muchas gracias, licenciado.
0: Buenos días, le escuchamos en este momento, tenga la bondad.
3: Muy buenos días, licenciado Efrén. Un placer saludarlo y por este medio. Sí, estamos de acuerdo que vaya el doctor Bolívar Castillo, pero por Dios, no ese dicho que dice lojano come lojano. Dejen que continúe el periodo, por favor. Sí, eso queremos yo, este alcalde, el doctor Bolívar Castillo. Yo sé que va a ganar porque es un hombre de trabajo y es mi paisano de Catacocha. Eso nomás, licenciado.
0: Ya, gracias. Doctor Camilo Espinosa, ¿ha escuchado usted las llamadas telefónicas? Se ve que hay una aceptación a usted como también a toda la lista del ARE. Finalmente, doctor, ¿cuál es su mensaje ¿qué le pide al pueblo de Loja para estas elecciones del 29 de junio, 29 de noviembre?
1: En primer lugar, agradecemos estas manifestaciones espontáneas de ciudadanos que vuelven a depositar la esperanza en que una Loja mejor gestionada, una Loja brillante en educación, en cultura, brillante en la capacidad de su municipio para responder a sus necesidades, sí es posible. Pero es posible en la medida en que elijamos con responsabilidad. No nos dejemos llevar por las emociones políticas, por las manipulaciones políticas, sino dejémonos llevar por un espíritu cívico patriótico que nos haga responder a la pregunta: con mi voto, ¿qué quiero yo para Loja? ¿Lo mismo que estamos viviendo ahora o quiero recuperar lo que Loja fue? Más de 40 años de servicio a la educación, Efrén, que tú los conoces y los has seguido muy de cerca, nos conocemos contigo, me permiten a mí decir que si hay alguien que ha servido no solamente a la ciudad, no solo al cantón, sino a la provincia, a través de la educación, obviamente tiene las condiciones necesarias y suficientes para ir al municipio con actitud positiva, para ir a trabajar, no a confrontar con nadie.
0: Con esto concluimos, doctor Camilo Espinosa,
1: hacer una sinergia de esfuerzos en beneficio de la ciudad y del
0: concluimos con esta llamada telefónica. Buenos días, le escuchamos.
2: Licenciado Efrén, muy buenos días.
0: Buenos días.
2: Saludarlo a usted y a su invitado. Soy morador de Plateado. En el supuesto caso que ganara el señor concejal, ¿qué haría por reconstruir nuestro barrio? ¿O de dónde sacaría los fondos? Y etcétera. Y otra cosita también, ¿qué harían ustedes para lograr la aceptación nuevamente de los ciudadanos? Porque en el caso mío, lastimosamente, yo ya no creo en ningún político. Todos nos han mentido, todos nos han fallado y estamos cansados y hartos de los mismos y de los mismos y de los mismos. Gracias, licenciado.
0: Ya, muy amable, doctor Camilo Espinosa. Dejamos para otro momento. Siento que esta no es la primera vez que va a estar en...
1: Solo una reflexión. Loja tiene para hacer análisis muy puntuales. No a los mismos y a los mismos y a los mismos. Necesitamos personas nuevas. Sí, se trabajó en función de eso, se eligió personas nuevas, ahí están los resultados. La experiencia no es un accidente. El recorrido a través de una hoja de servicio que muestra resultados, no ofertas demagógicas, sino resultados, yo creo que nos permiten a las personas con mínimo de inteligencia saber qué es lo que debemos hacer en las urnas el próximo
0: noviembre. Gracias, doctor Camilo Espinosa. Amables oyentes, fue la presencia del doctor Camilo Espinosa, precandidato a la concejalía por el área, con el doctor José Bolívar Castillo. Una pausa y ya volvemos con más información.
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0: Laura Matovella en todo el país, 7:39 a.m. Vamos con este contacto telefónico. Buenos días, le escuchamos en este momento.
1: Buenos días, licenciada Grey
0: Quispe. Buenos días.
1: Bendiciones en su trabajo y en su labor. Quiero permitirme que por su intermedio importante de comunicación hacer un anuncio en este día, que se está haciendo ya las matrículas de los estudiantes de la educación intensiva, esto es indefinida la edad, personas mayores de edad que no han tenido su bachillerato y también no han tenido su educación básica. Está en el colegio solamente por 5 meses, tiene en mes y año y medio ya tiene el bachillerato. Todavía no tengo el número de teléfono del coordinador de la Benjamín Carrión, pero le voy a dar el del Bernardo Valdivieso, que es una persona extraordinaria, el doctor Carlos Campoverde, para que se escriban en línea al 096-96-12-803. Al 096-96-12-803 tienen que poner los papeles, que es la cédula, la fecha de nacimiento, solo los documentos personales, y pueden hacerse inscribir. Así que las personas que no han podido estudiar, los de 50, 40, 30 años, tienen esa facultad ahora de estudiar. Mañana, si Dios lo permite, estaré dando sobre la parte de educación básica. Eso es para los de bachillerato que no han podido, o sea, no solo se han quedado, han terminado el octavo año y les falta, perdón, al noveno, el décimo año, y les falta los 3 años más, pero va a ser un año y medio para que puedan conquistar ese título de bachiller. Muchísimas gracias, licenciado Efraín Quispe, que Dios no le bendiga. Gracias. O que me llamen a mi número celular al 09-91-042-809 para poderlos ayudar. Gracias.
0: Gracias, el contacto telefónico, amables oyentes, Laura Matovella en todo el país, 7:40 a.m, Matovella, todo el tiempo informativa. En otras noticias, compartimos con ustedes, Walter Franklin Ocampo quiere presidir las juntas de desarrollo barrial de Loja, se propone exigir al municipio que concluya el asfaltado en los 10 barrios y en otros de la zona periférica que vienen solicitando desde hace años esa obra. Con una marcada experiencia en fiscalización de obras y una dilatada labor de consultoría, Walter Franklin Ocampo Palacios, profesional de la ingeniería civil, auspiciado por el movimiento Fuerza Barrial Lista 2, quiere ser presidente de las juntas de desarrollo barrial de Loja, cuyas elecciones se realizarán el sábado 11 de julio 2026. Saludamos a mi buen amigo Walter Franklin Ocampo, que le vaya bien en este proceso electoral. La hora Matovella es 7:42 a.m. Seguimos informando en esta mañana.

0: Saludos en Catamayo, allí donde está la comunidad de las hermanas carmelitas que antes estuvieron en el plateado. Para conocimiento de los devotos de la Virgen del Carmen, la Virgen del Carmen está recorriendo los barrios occidentales de Loja. Vamos a pasar la invitación. La comunidad de madres carmelitas, el síndico, vice síndico y priostes tienen el alto honor de invitar a todos los fieles devotos de la ciudad y provincia de Loja a la novena y fiesta de nuestra querida patrona, la Santísima Virgen del Carmen, que se realizará desde el viernes 10 al 19 de julio 2026 y a la fiesta de solemnidad que será el domingo 19 de julio a las 11 horas en el Monasterio de Madres Carmelitas, barrio El Recreo. Sobre el recorrido que está haciendo la imagen de la Virgen del Carmen con sus devotos en los barrios occidentales de Loja, están haciendo estos días, y la novena se va a iniciar en la Iglesia del Santísimo Sacramento en el Plateado, en el barrio El Plateado, el viernes 10 de julio a las 19:30 con el Santo Rosario Novena, 20 horas de Eucaristía, responsables Laura Jiménez, Jonathan Paute, Niña María del Carmen Salinas y Mauricio Paute. Simultáneamente también se realizará en Catamayo, donde están las carmelitas en el barrio El Recreo. La hora Matovella en todo el país, 7 de la mañana, 44 minutos. 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En otras noticias, amables oyentes, compartimos con ustedes. Los periodistas de Zamora Chinchipe despiden con dolor a Víctor Hugo Arias. En un evento póstumo resaltaron las cualidades del comunicador, tanto personales como profesionales, así como dijeron ser un referente en la provincia. Que en paz descanse el colega periodista Víctor Hugo Arias, que falleció en Guadalupe, como es de conocimiento público, en el aluvión que se dio. Laura Matovelle, 7 de la mañana, 45 minutos. Y vamos con esta nota referente a Machala. Destaca, hora 32, el primer medio digital en el sur ecuatoriano, el número uno en la información. Darío Macas, alcalde de Machala, bajo investigación de fiscalía, fue detenido. El funcionario fue detenido este lunes 6 de julio durante un operativo que forma parte de una investigación por presunto enriquecimiento ilícito. Una pausa y ya volvemos con el detalle de la información.
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De vuelta con la información, amables oyentes, tiene que ver con el alcalde de El Oro, Machala. Aquí la información. Más de 6 millones de dólares en movimientos y retiros de 750 mil dólares. Los nuevos detalles de la detención de Darío Macas, alcalde de Machala. Tras la detención del alcalde de Machala, Darío Macas, el ministro del Interior, John Jember, aseguró que la investigación detectó empresas fantasmas, movimientos superiores a 6 millones de dólares y retiros en efectivo por aproximadamente 750 mil dólares. Qué fortuna que amasó el alcalde de Machala, el señor Macas. Seguimos informando en esta mañana. Durante una rueda de prensa ofrecida este lunes 6 de julio, el ministro del Interior, John Jember, reveló nuevos detalles de la investigación que derivó en la detención del alcalde de Machala, Darío Macas, su esposa, Carmen Ruth Chávez, y Andrea de Rocío y Casa Paladines, a quien identificó como una amiga cercana del funcionario. Era quien le hacía todos los trámites. Según Reinberg, las investigaciones desarrolladas durante más de un año por la Fiscalía General del Estado, con información proporcionada por la Unidad de Análisis Financiero y Económico UAFE y el apoyo de la Policía Nacional, permitieron detectar una estructura económica criminal vinculada al alcalde de Machala. El ministro aseguró que una de las principales evidencias corresponde a una empresa creada en el año 2025, de la cual Maca sería propietario del 90% de las acciones y que, según dijo, prestaba servicios al propio municipio de Machala. La corrupción, ¿cómo se da? Reinberg agregó que la investigación identificó movimientos económicos superiores a 6 millones de dólares, además de retiros en efectivo, por aproximadamente 750 mil dólares realizados mediante cheques cobrados directamente en ventanilla. Asimismo, señaló que también se detectaron depósitos individuales de entre 400 mil y 500 mil dólares en diferentes cuentas bancarias. ¡Qué manera de tener tanto dinero! Pero le recibían. Cuando uno se va a depositar unos 2 mil, 3 mil dólares, le hacen firmar unos papeles, le preguntan de dónde viene este capital, pero en cambio ellos son millones o miles de dólares, le reciben. A uno justifique, haciendo todo el esfuerzo por ahí, o pidiendo, aunque sea el chulco, para pagar alguna cosa, si es eso. Según el ministro, las investigaciones también apuntan a la utilización de varias empresas que calificó como fantasma, así como de otras compañías que habrían cambiado de representante legal para movilizar recursos económicos. Por su parte, la UAFE informó que el análisis financiero evidenció un incremento del 74% en los ingresos del investigado a partir del año 2020, poco después del inicio de la gestión de Macas como alcalde de la capital de la provincia del Oro. Maquitas rápido hizo fortuna. Apenas llegó a la alcaldía, ya tenía un incremento del 74% en los ingresos de investigación, según la investigación que hicieron a partir del año 2020. Laura Matovelli en todo el país. 7:52 a.m. Saludos a Víctor Medina, unidad número 28, cooperativa de taxis, 11 de mayo. Vamos con los reportes de sintonía en esta mañana. Gracias y compartimos con ustedes. Licenciado Efrén, buenos días.
Estoy escuchando la propuesta del señor doctor Espinosa, Camilo Espinosa, por supuesto. Si llegara a ser concejal, qué bueno sería. Ojalá la ciudadanía le apoye en conjunto con el doctor Castillo, a la alcaldía del Cantón Loja. El Chato sabe hacer y qué hacer. Gracias, licenciado Efrén. Importante el reporte de sintonía en esta mañana. La hora Matobelli en todo el país, 7:53 a.m. Saludos allá en Candela Azul. Gracias a la sintonía, a su principal, Adelmo Vázquez Hoyos, y al personal que labora en Candela Azul. 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Saludos al doctor Juan Pablo Vallejo, allá en el Hospital Clínica San José. Al doctor Raúl Muñoz, en esta mañana. Gracias a la sintonía también a la señora Hortensita Torres, como también a Naúl González, allá en La Palma. Gracias a la sintonía. La hora Matobelle, 7:54 a.m. Matobelle, todo el tiempo informativa. Seguimos informando en esta mañana. En otras noticias, sobre la situación de Canzama, provincia de Zamora, Chinchipe. Policía refuerza identificación de víctimas tras el aluvión en Canzama, provincia de Zamora, Chinchipe. Aluvión en Zamora, el Grupo Nacional de Necroidentidad trabaja para recuperar y entregar cuerpos a sus familiares.

Laura Matovelle, 7 de la mañana, 55 minutos. Tras el aluvión ocurrió el pasado sábado 4 de julio 2026 en el sector de Canzama, en el cantón Zamora, equipos especializados de la Unidad Nacional Operativa de Criminalística trabajan en la identificación técnica de las personas afectadas. Este lunes 6 de julio 2026, el Ministerio del Interior, a través de la Policía Nacional, en emergencia intensificó las operaciones de asistencia técnica tras la emergencia provocada por el aluvión. Desapareció prácticamente este lugar, que era muy turístico en Guadalupe. Hoy por hoy se puede apreciar lodo, piedras, una palizada. Desaparecieron las viviendas y todo lo que allí había. Laura Matovelle en todo el país, 7 de la mañana, 56 minutos. 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Vamos con esta nota para ver si ubicamos de lo que vamos a ver con esta nota de última hora. Dos temblores se registraron en dos provincias de Ecuador este martes 7 de julio. Ampliamos esta información. El Instituto Geofísico dio a conocer los detalles de los sismos registrados en Ecuador. Hoy estamos 7 de julio. El Instituto Geofísico de la Policía de la Politécnica Nacional reportó dos nuevos sismos en Ecuador ocurridos este martes 7 de julio 2026. Ambos temblores se registraron en la costa del país durante la madrugada. El primer evento sísmico tuvo lugar a las 3 de la mañana con 34 minutos y alcanzó una magnitud de 3.8 en la escala de Richter. Se produjo a una profundidad de 10 kilómetros desde la superficie. Su epicentro se ubicó a 31,86 kilómetros en Puerto López, en la provincia de Manabí. Las coordenadas del evento son latitud 1295 grados S y longitud 80,930. La hora Matovelle en todo el país. 7 de la mañana, 58 minutos. El segundo temblor ocurrió a las 4 de la mañana con 21 horas y alcanzó una magnitud de 3,6 en la escala de Richter. Este sismo se produjo a una profundidad de 37 kilómetros desde la superficie. La hora Matovelle en todo el país. 7 de la mañana, 58 minutos. Su epicentro se ubicó a 25,65 kilómetros de Santa Elena, en la provincia de Santa Elena. Laura Matovelle en todo el país. 7 de la mañana, 59 minutos. 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En otras noticias, amables oyentes, intentó rescatar lo que es el amor a su novia del ataque de un caimán, y esto pasó. El hombre llamó al 911 para solicitar ayuda, pero no se pudo hacer nada. La muerte de Brittany Clark, una mujer de 31 años, tras ser atacada por un caimán mientras nadaba en un río del centro de Florida, conmueve a Estados Unidos. Días después de la tragedia, su novio, Chance Allison, rompió el silencio con un mensaje emotivo que refleja el dolor que enfrenta por la pérdida. Allison recordó que ambos tenían numerosos proyectos para el futuro y confesó que aún no logra asimilar lo ocurrido. En su publicación de Facebook
de 1 de julio expresó todavía no puedo creer lo que pasó. Teníamos tantas cosas planeadas y tantos recuerdos por crear. Eras una persona muy especial y no merecías irte de esta manera. Además hizo una promesa conmovedora. Cuidará para siempre de Shade y Hockey, las mascotas que compartían con Brittany. Laura Matovella en todo el país. 8:00 a.m. Seguimos informando, amables oyentes. Laura Matovelle, 8:01 a.m. Amables oyentes, aquí concluimos el noticiero. Gracias por vuestra atención y será hasta el día de mañana a la misma hora. 6:30 a.m. Si así Dios lo permitís, sino que sigan y que continúen los que quedan. Buenos días.

0: Aquí concluimos el noticiero Mundo Noticias en la cadena radial Matovelle. 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Gracias por su gentil sintonía. 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
3: Cuando mi corazón esté en sequedad y aridez, derrama sobre él la lluvia de tus gracias y consuelos. Cuando la gracia se me vaya de la vida, quémame el alma con el fuego de la inspiración. Cuando trabajos tumultuosos me asalten por todos lados, acógeme, Señor, con tu dulcísima luz y descanso. Cuando mi corazón esté triste, abatido y abierto al dolor, ven a él, Señor mío, con toda tu majestad y poder.

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1: Resulta paradójica esta condición del ser de Dios en su comunicación con el ser humano, convencimiento de fe que siempre tuvo el pueblo de Israel y que llegó a su culmen extraordinariamente en la encarnación del Hijo de Dios, Jesús de Nazaret. Anteriormente hemos mencionado algo sobre esta relación. En el capítulo 4 de la Evangelii Gaudium encontramos que se amplía el asunto de la dimensión social de la evangelización. La proclamación del reino de Dios y amar a Dios y al prójimo se hacen una realidad tangible que tiene sus consecuencias en este mundo.
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2: Son las 9:07.
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8: Bendiciones para todos los estimados radioescuchas de RCN y de Radio Matovelle. En este martes 7 de julio, la palabra del Señor viene a nosotros a través del Evangelio según San Mateo, en el capítulo 9, versículos 32 al 38. En aquel tiempo, mientras salían los ciegos, le trajeron un mudo endemoniado. Expulsó al demonio y el mudo comenzó a hablar. La multitud comentaba asombrada: nunca se vio tal cosa en Israel. Pero los fariseos decían: expulsa demonios con el poder del jefe de los demonios. Jesús recorría todas las ciudades y pueblos, enseñando en sus sinagogas, proclamando la buena noticia del reino y sanando toda clase de enfermedades y dolencias. Se conmovió por ellos porque estaban maltratados y abatidos como ovejas sin pastor. Entonces dijo a los discípulos: la cosecha es abundante, pero los trabajadores son pocos. Rueguen al dueño de los campos que envíe trabajadores para su cosecha. El Señor, movido a compasión por un pueblo que sufre, actúa cada vez con mayor minuciosidad, curando, liberando, enseñando y conformando el grupo de los apóstoles que irán en misión en su nombre y revestidos de poder para predicar, liberar y sanar los cuerpos y las almas. Su misión es la de hacer presente al Señor en todos los lugares donde Él quiere ir. Dada la multitud de necesitados, pide a sus discípulos de rogar al Padre para que mande más operarios. Esta petición obedece a la necesidad de reconocer que es Dios quien suscita los verdaderos cambios que necesita el mundo. Por ello, nos dice en el Salmo 127, si el Señor no construye la casa, en vano trabajan los albañiles. Si el Señor no cuida la ciudad, en vano vigila la guardia. La misión de los discípulos va dirigida a las ovejas perdidas de la casa de Israel, no porque otros pueblos no cuenten, sino porque siendo el pueblo de Israel el primer convocado, deberá ser el primero en dar el ejemplo, dando gloria a Dios y siendo ejemplo para todas las demás naciones. Por último, dado que todo ha sido recibido por gracia, nada de lo que hagamos en el nombre del Señor puede ser atribuido a nuestros méritos. lo que ha sido recibido como

0: regalo debe ser donado en las mismas condiciones, y así se da gloria al Dios misericordioso. Todos nosotros como bautizados tenemos la misión de dar gloria a Dios con nuestra vida, iluminando el mundo con nuestra presencia y ejemplo, que es el mejor modo de predicar la palabra de Dios. Gloria al Padre, al Hijo y al Espíritu Santo.
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Amigos, amigas, muy buenos días, bienvenidos a un nuevo espacio de avisos clasificados correspondiente a este día martes 7 de julio. Gracias por acompañarnos en esta mañana a través de la 100.1 FM en la ciudad de Loja, 93.3 FM Santo Domingo.

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De esta manera estamos dando inicio a esta nueva jornada laboral, deseándoles un excelente día y a la vez haciéndoles la cordial invitación para que comiencen a comunicarse desde ya a través del 257-2014, que contamos con la línea completamente habilitada y disponible para que usted realice todas sus llamadas, todas sus comunicaciones. Le recuerdo entonces nuestra línea convencional disponible para que usted comience a realizar sus llamadas desde este mismo momento, el 257-2014.

0: Radio Matabello, buenos días.
1: Muy buenos días, licenciada.
0: Adelante, con su anuncio.
1: Gracias, licenciada. Por anunciar que estamos vendiendo un exhibidor enfriador marca Vogel, una refrigeradora Innova cromada. Estamos vendiendo tres lavadoras, dos Samsung de 15 kilogramos, una lavadora marca C, puerta frontal. También estamos vendiendo un mueble para televisor, un equipo de sonido de marca Sony. Para más información al 0994-769628. Gracias, licenciado. Un buen día. Dios me la bendiga.
0: Gracias. De igual manera, que tenga muy buen día. Mucha atención a lo siguiente. Se encuentra en venta un exhibidor enfriador. También se vende una refrigeradora, cuatro lavadoras, un mueble para televisión y un equipo de sonido. Para cualquiera de estos implementos, puede por favor comunicarse a través de el número, el 0994-769628. Continuamos con mucho más. Le recuerdo nuestro número de contacto al que usted puede comunicarse, el 257-2014, que contamos con la línea completamente habilitada y disponible para que usted siga realizando todas sus llamadas, todas sus comunicaciones. Le recuerdo nuestra línea convencional, el 257-2014, disponible para todas sus llamadas.

0: Continuamos con más comunicaciones a través del 257-2014. Radio Mato Bello, buenos días.
1: Buenos días, licenciada.
0: Adelante.
1: Quería comunicar a la ciudadanía que técnico superior en informática necesita trabajar, si es posible en informática o si no, de lo que sea. Por favor, contactarse al 257-1459. Carlos Alberto.
0: Listo. Gracias, que tenga buen día. Mucha atención a lo siguiente, un técnico en informática necesita una oportunidad de trabajo. Quien tal vez esté interesado en contratarlo, puede por favor comunicarse al 257-1459. Continuamos con mucho más a través de Radio Mato Bello, a través de la 100.1 FM en la ciudad de Loja, 93.3 FM Santo Domingo. Nos vamos a ir en este momento a una breve pausa publicitaria. Regresamos en pocos minutos para continuar con más de clasificados. Así que no cambie de emisora, que ya regresamos.
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3: Son las 9:21.
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0: Estamos de regreso luego de la pausa publicitaria para continuar con mucho más de Clasificados a través de Radio Matovelle en la ciudad de Loja 100.1 FM, Santo Domingo 93.3 FM. Gracias por continuar en nuestra sintonía. Les recuerdo nuestro número de contacto 257-2014, disponible para todas sus llamadas. Radio Matovelle, buenos días.
1: Buenos días, licenciada.
0: Adelante con su anuncio.
1: Ofrecemos trabajos de construcción de gaviones, pegamos ladrillo visto, bloque, piso flotante. También hacemos revestidos, empaques de interiores, pintamos departamentos, locales comerciales, fachadas, pegamos cerámica, mesones de cocina en L, U y C. Las personas que deseen que realice trabajos pueden llamar al 098-42-0-53-43. Muchas gracias.
0: Gracias a usted, que tenga buen día. Mucha atención a lo siguiente: se ofrecen trabajos dentro del área de construcción. Para mayor información puede usted comunicarse al número 0984-2053-43. Continuamos con mucho más. Le recuerdo nuestro número de contacto al que usted puede comunicarse, el 257-2014, que contamos con la línea completamente habilitada y disponible para que usted realice todas sus llamadas, todas sus comunicaciones. Le recuerdo nuestra línea convencional, el 257-2014.

Mucha atención a lo siguiente. Una señora requiere una oportunidad de trabajo. Puede ser en el cuidado de personas de la tercera edad, en quehaceres domésticos, tiempo completo, medio tiempo. Para mayor información, quien esté interesado en este anuncio puede por favor comunicarse a través del número el 0981-390597. Le reitero el número de contacto, la información para quien esté interesado en este anuncio, desee tal vez contratar a esta señora, puede hacerlo al número 0981-390597. Continuamos con mucho más. Le recuerdo nuestro número de contacto al que usted puede comunicarse, el 257-2014, que contamos con la línea completamente habilitada y disponible para todas sus comunicaciones.

0: El día de hoy, 7 de julio, en este martes, avanzando con esta semana, recordamos al beato Pier Giorgio Frassati. A veces pensamos que si realmente fuéramos a comprometernos espiritualmente, tendríamos que abandonar todo lo que amamos. Después de todo, nadie fue nunca canonizado por comer todo el chocolate que quería. Parafraseando a San Agustín, estamos inclinados a orar. Hazme un santo, pero aún no. El beato Pier Giorgio Frassati era joven, hermoso y aficionado a esquiar y a los puros baratos. Escalaba montañas, cantaba desafinado y se enamoró. También asistía a la misa diaria y frecuentemente se pasaba toda la noche rezando. El Papa Juan Pablo II lo llamó hombre de las beatitudes. Sus amigos lo llamaban el santo con un cigarro puro. El beato Pier amó cada momento de su corta vida. Falleció de polio cuando solo tenía 24 años. Es la certidumbre de una vida mejor en el más allá si obramos haciendo el bien, decía. Así que vayamos al trabajo permaneciendo unidos y confrontándonos unos a otros y animándonos entre nosotros en el camino del bien. El beato Pier tal vez viviera con sus ojos fijos en el cielo, pero sus pies estaban firmemente plantados en tierra, excepto mientras escalaba montañas. Asistía al teatro y la ópera, aunque compraba entradas baratas a fin de tener dinero que dar a los pobres. Por el mismo motivo viajaba en tercera clase en los trenes. Estudió en la universidad, se involucró en la política, hacía bromas prácticas y no dejaba de ser santo. Ser un santo no significa que debamos dejar de hacer lo que amamos, significa meramente hacer con amor todo lo que amamos. Es equivocado pensar que que el camino de la santidad o para llegar a ese punto tan importante, tan relevante, y la verdad lleno de reconocimiento más allá de lo que se puede creer respecto a muchas otras situaciones más, pues es equivocado pensar que existe una sola forma de hacerlo o que solo cierto tipo, cierto prototipo de persona puede llegar a ser un santo, puede llegar a ser una santa. En este librito, y conforme vamos pasando los días, año con año, recorremos y conocemos a muchas personas que han tenido un estilo de vida que uno, quizá en su limitada capacidad de entender muchas cosas, pensaría y diría, pero ¿cómo esa persona llegó a ser una santa o un santo? Uno de los ejemplos más claros y que siempre lo ocupamos en este espacio es, por ejemplo, la vida de San Agustín, ¿no? Que incluso aquí utiliza una frase de él, ¿no? Que dice, parafraseando a San Agustín, estamos inclinados a orar, hazme un santo, pero aún no. Y tenemos así mismo muchos ejemplos. Miren el caso entonces del beato Giorgio Frassati, que tenía una vida llena de muchos gustos terrenales, ¿no es cierto? Sabemos, por ejemplo, que el consumo de cigarrillo es perjudicial para la salud, pero una persona que lo hace no está alejada de los ojos de Dios, más aún cuando, igual que el beato Pier, tiene los ojos puestos en el cielo, como lo dice aquí en el mismo texto. Cuando hace las cosas para bien de los demás. De que cada uno de nosotros tenemos gustos, tenemos preferencias, tenemos inclinaciones, hemos cometido errores o hemos tenido una vida que probablemente uno diría no, es que esto a Dios no le gusta. Más allá de todo eso, somos seres llamados a hacer el bien. Y mucho depende, nuestra salvación mucho depende del camino justamente que nosotros escogemos en cuanto a nuestras propias acciones para el servicio de los demás. Si yo tengo una mala costumbre, un mal hábito, ya tomemos el ejemplo del caso del beato Pier, el hecho de consumir un puro, un cigarrillo, aquí lo llama como puro, conocemos que pues a la final tiene bastantes similitudes, me imagino que tiene algún tipo de diferencia, no se los podría decir, no conozco, pero me imagino que tiene algún tipo de diferencia un cigarrillo común que conocemos pues generalmente en nuestro entorno con un puro. Me parece que incluso el tema de, no sé si los compuestos serán diferentes, pero el tema del tamaño del mismo es diferente, no sé, la verdad creo que voy a pecar de ignorante porque realmente no podría detallar cuáles serían las diferencias de uno del otro, pero al final es un hábito, es una misma acción, y sabemos que entendemos que eso es perjudicial para nuestra salud, sabemos que eso nos hace daño, sabemos que eso de alguna manera termina complicando nuestro estado de salud, nuestro físico, el correcto funcionamiento de nuestro organismo, etcétera, etcétera, etcétera. Pero si eso es algo que tal vez me ocasiona daño a mí, pero yo hago a la par un trabajo social con los demás, yo estoy siempre al servicio de mis hermanos, de mis hermanas, hablando pues obviamente de la sociedad en general, recordando o haciendo hincapié a que todos somos hermanos. El hecho de que yo tenga mis preferencias no me aleja, como les decía hace unos minutos, de los ojos de Dios, ni de la perfecta voluntad de Dios, porque cada uno de nosotros está compuesto de ciertas particularidades. No podemos pensar que nos vamos, que si nosotros, por ejemplo, queremos ser igual, no sé, a un santo que admiremos o que nos guste mucho, no podemos pensar que debemos de ser exactamente igual a esa persona para lograr la santidad. Porque somos diferentes. Y desde esas diferencias, creo que nosotros, desde esas particularidades o características muy específicas, debemos de aceptarnos. Debemos de entendernos, debemos de querernos y de amarnos. ¿Qué podemos ir cambiando conforme va pasando la vida? Vamos madurando, vamos creciendo, podemos ir cambiando cierto tipo de actitudes, tanto perjudiciales para mí misma, es decir, que aparentemente no le afecta a nadie, aunque yo sí soy de la idea de que una persona cuando tiene un mal hábito, como, no sé, el consumo de alguna bebida, el consumo, por ejemplo, de cigarrillo, o tal vez incluso ahora con este tema del deporte, está muy, muy, muy, muy de moda. Bueno, ya hace algunos años atrás, pero ahora que estamos viviendo toda esta fiesta futbolera en cuanto al Mundial de Fútbol, etcétera, etcétera, aparentemente todos apuestan. Entonces uno diría, no, es que las apuestas están mal, es que las apuestas, bueno, pueden ser ciertas situaciones que nos lleven justamente a, o que tengamos ese tipo de malos hábitos. En fin, todos tenemos un mal hábito, todos. Unos tendrán uno en particular que puede ser muy repetitivo, otros tal vez otros tantos. Entonces, aparentemente, pues en base a todos estos, no le hacemos daño a nadie, estamos muy bien, estamos, pues es algo que puede afectarnos únicamente a nosotros, pero como les digo, yo sí soy de la idea de que sí se puede llegar a afectar al entorno, ¿no es cierto? Si alguien, por ejemplo, si nosotros estamos acostumbrados al consumo de cigarrillo, de alguna bebida alcohólica, pues evidentemente vamos a la final a terminar perjudicando a quienes nos rodean, porque no podemos pensar que no afecta. Incluso se llega a decir que el consumo de cigarrillo puede afectar en la salud de los demás, ¿no es cierto? Hay muchos casos de los que se conocen como fumadores, me parece que es pasivos la palabra correcta, que generalmente, o sea, no han consumido un cigarrillo como tal, pero han tenido cercanía con personas que sí, tal vez dentro de su círculo familiar, pues a la final también terminan complicándose un poco la salud. En fin, a la final estamos compuestos de todo esto y no, nuestro valor ante Dios no está determinado en un 100% en eso, en nuestra personalidad, en nuestros gustos, en nuestras preferencias. Si usted apuesta, que no digo que esté bien o mal, yo creo que eso sí, yo considero que es decisión de cada quien sabe cómo lo hace. Cada quien sabrá por qué lo hace. Hay personas que estas plataformas, por ejemplo, de apuestas, las utilizan casi casi como un trabajo. Y pues, bueno, a la final puede ser una situación, la verdad, un casos fortuitos. Y yo no digo que esté bien o esté mal, es cuestión de cada quien. Pero sí es algo que es un gusto mío, es una preferencia mía. Pero yo, en mi día a día, con lo que hago, con mis acciones, trato siempre de beneficiar al resto, trato siempre de darle la mano a los demás, a mis hermanos, a mis amigos. Creo que esas son las acciones que más cuentan a los ojos de Dios. No es no nuestros errores, no nuestras equivocaciones. Y yo siempre les digo, claro, es muy diferente cuando cometemos un error porque estamos aprendiendo, porque estamos a la final explorando algo, tratando de obtener conocimientos, experiencias. Es muy diferente ese tipo de situaciones a cuando ya cometemos errores sabiendo que está mal, teniendo en cuenta todo lo que significa equivocarse, teniendo en cuenta todos lo que puede acarrear este tipo de errores. Llega a la final a ser una situación ya mucho más compleja de lo que nosotros pensaríamos. Así que, en conclusión, tal vez y para acabar este punto, que la verdad a mí me gustó mucho la reflexión del día de hoy, porque creo que es importante tener en cuenta que somos seres humanos. A veces cuando hablamos de la parte espiritual, de fortalecer nuestra parte espiritual, parecería que cuando alguien más nos lo dice o cuando nosotros lo analizamos, no sé si ustedes tal vez estarán o hayan experimentado esto en particular, es un sentimiento que yo he podido encontrarlo en algunas personas y que obviamente yo también lo he experimentado, que cuando alguien nos habla de esa parte espiritual, de creer, de confiar, de amar plenamente a Dios, parece que nos hablan de algo muy lejano, muy difícil de conseguir. Porque claro, aparentemente uno tiene que portarse muy bien, casi casi que ser perfecto. Y creo que no se trata de eso, no se trata de conseguir la perfección, porque si nosotros estamos en constante búsqueda de la perfección, evidentemente pues no la vamos a encontrar, nunca, nunca. Porque para perfectos, únicamente Dios. Acciones perfectas, únicamente Dios. Planes perfectos, únicamente Dios. Nosotros somos seres humanos experimentales. Constantemente estamos justamente en la búsqueda de, en el experimento de, en el camino de, y en todo ese recorrido uno puede cometer un sinnúmero de equivocaciones, un sinnúmero de errores. Pero a la final cuenta mucho el trabajo diario que nosotros hacemos en nosotros mismos. Eso es lo que realmente cuenta. No los aciertos, incluso no los errores, sino en la búsqueda constante. Ahí sí invertimos bien el tiempo. No en la búsqueda de la perfección, sino en la búsqueda de mejorar, de crecer, de ser mejores hijos de Dios, de ser mejores hermanos. Eso es lo que sí cuenta y lo que sí vale, en lo que, como les digo, sí vale invertir energía, tiempo, recursos. Y ese es un trabajo que se lleva constantemente. No es un trabajo que digo hoy martes me ocupo de esto y de aquí el próximo martes veo, bueno, ¿qué hago de nuevo con mi parte espiritual? Es un trabajo de absolutamente todos los días. Por eso todos los días antes de irnos a dormir deberíamos de dirigirnos a Dios. Todos los días cuando nos despertamos deberíamos de darle gracias a Dios, pero hacerlo de corazón, porque todo lo que se hace de corazón cuenta mucho más que lo que hacemos por mero acostumbre, por mero compromiso, por obligación. Incluso cuando nosotros éramos chiquitos, cuando éramos unos niños, estábamos en esta situación en la que de alguna manera se nos obligaba, por decirlo de alguna manera, a siempre irnos a antes de ir a dormir, obviamente elevábamos una oración y ya pues posterior a esto podíamos descansar tranquilamente, irnos a nuestras camas y dormir. Pero obviamente en esa etapa o en esa edad uno no tiene plena conciencia de lo que hace y de lo que deja de hacer. Para un niño, pues a la final hay cosas correctas, como por ejemplo asearse la boca antes de ir a o después de todas las comidas. Es una costumbre que trae un beneficio, es una rutina. Pero una vez que uno va tomando conciencia, que va creciendo, va madurando, se va formando, uno va haciendo ya conciencia plena de cada acción que va ejecutando, y en base a eso uno debe o uno tendría que ejercer siempre sus acciones, no en base a, ay, estoy obligada a, estoy comprometida a, no, yo quiero, yo debería, yo siento que tengo que hacerlo. Nos quedamos entonces con la siguiente pregunta: ¿qué santos encuentro más atractivos? Hay un montón de santos que la verdad, miren, ahora que conocemos, bueno, todavía no es santo aparentemente, me parece que no, todavía no consigue la santidad, pero bueno, aquí es lo conocemos como el Beato Pier Giorgio. Creo que nos podemos identificar ampliamente con él, porque tenemos también gustos muy, muy humanos. Él tenía un gusto muy humano, pese a eso siempre trataba de hacer el bien para los demás. Podemos identificarnos con muchos de ellos, no vamos a ser iguales, pero podemos tenerlos como un modelo de qué es lo que pasó en la vida de X santo, de X personaje, y cómo podemos tal vez nosotros llevar a cabo también nuestras propias vidas. Nos vamos a ir a una breve pausa publicitaria, regresamos en pocos minutos para continuar con más de Clasificados. No cambie de emisora, ya regresamos.
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2: Son las 9:45 minutos.
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20: Ante las elecciones seccionales 2026, los precandidatos legalizan sus candidaturas en la dirección provincial del Consejo Nacional Electoral. Luis Cisneros, delegado provincial del organismo del sufragio en Loja, explicó el proceso a cumplirse.
21: Tenemos 22 organizaciones políticas, como lo dije, que hicieron elecciones primarias y luego de eso también tendrán que subir al sistema todos los documentos que en el sistema de elecciones primarias habilitó el CNE para el efecto. Ya en lo posterior, a partir del 2 de agosto hasta el 17 de agosto, serán las organizaciones políticas las que soliciten una calificación de sus candidaturas y la Junta Provincial Electoral será la que recibe esas solicitudes, las verifique y notifique respectivamente pues de quienes han sido calificados y calificadas y quienes no, quienes también tienen la posibilidad de activar los recursos y figuras legales que corresponden tanto en la parte administrativa como también jurisdiccional, es decir, a través de la justicia electoral, que en este caso el órgano encargado es el Tribunal Contencioso Electoral.
22: O sea, estas 22 organizaciones para alcaldes y las 22 también para prefectos aquí en la ciudad.
21: Sí, tienen la posibilidad tuvieron la posibilidad de elegir tanto alcaldías como prefecturas, unos eligieron alcaldías, otros no, y eso pues al final del día se configurará una vez que veamos el resultado de quienes aceptaron esas precandidaturas.
22: ¿Hasta cuándo se puede saber de promoción?
21: Bueno, la última elección primaria fue justo el 2 de julio, así que en 10 días tendremos el 12 de julio, que sería el día en que ya todas las personas que han sido elegidas en las primarias como precandidatos y precandidatas acepten su precandidatura y ya tengan la calidad de precandidatos y precandidatas.
22: ¿En la provincia también es el mismo número? 22 organizaciones
21: políticas. A nivel de la provincia de Loja, 22 organizaciones políticas de carácter nacional, provincial, cantonal y parroquial.
22: Yo me refiero aquí, señor director, aquí en la ciudad.
21: Sí.
22: Lo mismo, 22.
21: No, las organizaciones políticas en la provincia de Loja hicieron 22 elecciones primarias. Ya. ¿No es cierto? Cada una elegía de las listas pluri y unipersonales las diferentes dignidades. Ya, ahora, La aceptación del cargo es el paso obligatorio que tienen que seguir para, evidentemente, concretar su precandidatura. Recordemos eso, porque ya se ha hablado mucho de candidatos y candidatas. Como insisto, este rol o esta figura se lo obtiene únicamente cuando la organización política ha presentado la solicitud de inscripción, la Junta Provincial Electoral ha verificado el cumplimiento de requisitos, entre esos el tema de las elecciones primarias, y luego de eso se notifica si han sido o no han sido calificados y calificadas quienes han solicitado esa inscripción.
0: ¿Las inscripciones?
21: El tema de alianzas electorales inició también de la misma manera el 18 de junio. En este caso, las alianzas electorales van hasta el 18 de julio. Tienen el sistema del Consejo Nacional Electoral para registrar alianzas. El día de hoy, pues, hemos estado verificando que se presentó una alianza que tuvo que hacer algunas subsanaciones, que ya las han presentado, y se está corrigiendo a efectos de determinar si se ha dado cumplimiento. Sí, como ya lo he mencionado en varias oportunidades, el del 2 de agosto al 17 de agosto se realiza la solicitud de inscripción de candidaturas, que es una tarea de la Junta Provincial Electoral, y será la Junta que recibe esa solicitud, la califique y notifique con cualquiera decisión a cada una de las organizaciones políticas de las listas que solicitaron se inscriban. Pluri y unipersonales para las diferentes dignidades que en la provincia de Loja son prefectura, alcaldías a los 16 cantones, concejalías urbanas y rurales en el número que de cada una de los cantones, y también las juntas parroquiales.
1: Disculpe.
21: Sí, todavía estamos verificando los datos a ver si es que hay el cumplimiento de la misma.
1: Disculpe, ¿nos puede comentar cuáles son las prohibiciones que tienen los candidatos y partidos políticos hasta ahora para recordarles, no? O sea, ¿no pueden todavía hacer nada de proselitismo porque son sancionados o no?
21: Bueno, eso es conocido ya por las organizaciones políticas, el tema de pre-campaña y campaña anticipada. El reglamento establece con claridad, una vez que han obtenido el rol de candidatos y candidatas, pues tienen que esperar al proceso de elecciones, perdón, de campaña electoral para poder realizar su actividad de proselitismo.
1: ¿Cuál sería político? La sanción en este caso si infringen estas normas?
21: La sanción la establece el Tribunal Contencioso Electoral. Puede ser pecuniaria, destitución del cargo, suspensión de derechos políticos. Específicamente, ¿qué valor? Si es que esa es su pregunta, eso determina el Tribunal Contencioso Electoral, no la Delegación Provincial Electoral de Loja. Previo a una denuncia.
22: Ya, la última, director. ¿Cuándo se sabe ya los nombres de todos los candidatos, tanto alcaldía como prefecto? ¿Uno puede obtener esa información?
21: A ver, insisto. La calificación de candidaturas recién inicia el 2 de agosto hasta el 17 de agosto. Una vez que se ha revisado la documentación por parte de la Junta Provincial Electoral, se notificará a las organizaciones políticas de que son quiénes son sus candidatas y candidatos debidamente calificados. Esta tarea, evidentemente, recordemos que no se va a culminar exclusivamente en agosto, porque habrá solicitudes que lleguen el 17 de agosto, y conforme la ley, una vez que se recibe la solicitud, hay tiempos, ¿no es cierto?, que tienen que cumplirse. Entonces, unos estarán evidentemente notificados el mes de septiembre, otros el mes de octubre. Incluso dependería si es que existen recursos, tanto administrativos como jurisdiccionales, respecto de una calificación o una negativa de calificación de parte de la Junta Provincial Electoral. Se estimaría que ya definitivamente todos los nombres, conforme establece el calendario electoral, se los tendría a partir de los primeros días del mes de noviembre.
2: Para Radio Matovelle, Mercedes Carrillo.
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Estamos de regreso luego de la pausa publicitaria para continuar con mucho más de Clasificados a través de Radio Matovella en la ciudad de Loja, 100.1 FM, Santo Domingo 93.3 FM.

0: Gracias por continuar en nuestra sintonía. Le recuerdo nuestro número de contacto al que usted puede comunicarse, el 257-2014. Radio Matovelle, buenos días.
1: Buenos días, tenga la bondad. Necesito contratar señoritas costureras que tengan experiencia en el manejo de máquinas industriales para la confección de uniformes escolares. Las interesadas se pueden acercar a Casa Ivón, que está ubicado en la Juan de Salinas, entre 18 de noviembre y Avenida Universitaria. O se pueden comunicar al 2578-417 o al 099-21-25600. Me ayuda, por favor, repitiendo.
0: Listo, ya le repetimos. Gracias. Que tenga buen día. Mucha atención a lo siguiente: se requiere contratar a costureras que cuenten con experiencia en el manejo de máquinas industriales. Para mayor información, quien esté interesado en este anuncio puede por favor comunicarse al 257-8417 o al 0992-125600. Continuamos con mucho más. Le recuerdo nuestro número de contacto al que usted puede comunicarse, el 257-2014.

0: mucha atención a lo siguiente. Se requiere contratar a una señorita honorable de buena presencia para asistente personal en un negocio. Interesadas pueden presentar carpeta de vida y recomendaciones en la calle Sucre, número 201-31, entre 10 de agosto y José Antonio Eguiguren. Horario de trabajo desde las 10 a las 19 horas, de lunes a sábado. Les reitero la información para quien esté interesado en este anuncio, desee tal vez esta oportunidad laboral. Se requiere contratar a una señorita honorable de buena presencia para que trabaje como asistente personal en un negocio. Interesadas, por favor, pueden presentar su carpeta, su hoja de vida y recomendaciones en la calle Sucre, número 201-31, entre 10 de agosto y José Antonio Eguiguren. Horario de trabajo de 10 de la mañana a 19 horas, de lunes a sábado. Continuamos con mucho más. Le recuerdo nuestro número de contacto al que usted puede comunicarse, el 257-2014, que contamos con la línea completamente habilitada y disponible para que usted realice todas sus comunicaciones. Radio Matovelle, buenos días.
1: Buenos días, licenciada.
0: Adelante con su anuncio.
1: Tengo la bondad por hacer un anuncio. Al norte de la ciudad, en la avenida 8 de diciembre, se vende amplio departamento de 120 metros cuadrados con todos los servicios básicos. Queda en la planta baja. Para más información, llamar al teléfono 254-1510 o al celular 09-89-75-0302. Muchas gracias, licenciada.
0: Gracias a usted, que tenga muy buen día. Mucha atención a lo siguiente. Se encuentra en venta un departamento de 120 metros cuadrados ubicado en avenida 8 de diciembre. Mayor información la va a obtener comunicándose al 254-1510 o al 09-89-75-0302. Continuamos con mucho más, a través de Radio Matovelle. ¿Buscas una formación de clase mundial sin salir del país? 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Con esta gran recomendación nos vamos a ir a una breve pausa publicitaria. Regresamos en pocos minutos para continuar con más de Clasificados. No cambie de emisora, ya regresamos.
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4: Son las 10 con un minuto.
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Estamos de regreso luego de la pausa publicitaria para continuar con mucho más de Clasificados a través de Radio Matovelle en la ciudad de Loja, 100.1 FM, Santo Domingo, 93.3 FM. Gracias por continuar en nuestra sintonía. Les recuerdo nuestro número de contacto al que usted puede comunicarse, el 257-2014, que contamos con la línea completamente habilitada y disponible para que usted realice todas sus llamadas, todas sus comunicaciones. Les recuerdo nuestra línea convencional, el 257-2014.

Mucha atención a lo siguiente. Una señora requiere una oportunidad de trabajo, puede ser en quehaceres domésticos, en el cuidado de personas de la tercera edad, en limpieza, medio tiempo, tiempo completo. Para mayor información, quien esté interesado en este anuncio, puede por favor comunicarse al 09-67-77-42-16. Le reitero el número de contacto, la información, para quien esté interesado en este anuncio, desee tal vez esta oportunidad de contratar a esta señora, puede hacerlo al número 09-67-77-42-16. Continuamos con mucho más. Le recuerdo nuestro número de contacto al que usted puede seguir realizando todas sus llamadas, comunicaciones, el 257-2014. Continuamos con mucho más. Le recuerdo nuestro número de contacto al que usted puede seguir realizando todas

0: usted puede también acercarse a las instalaciones de nuestra emisora de Radio Matobello, ubicada en la calle Bernardo, entre Azuay y Miguel Refrío. Puede dejar acá sus anuncios, los mismos serán publicados tanto por Diario La Crónica como por nuestra página de Facebook, Radio Matobello 100.1 FM. Les reitero entonces nuestra dirección, nos encontramos ubicados en la calle Bernardo, entre Azuay y Miguel Refrío. Puede comunicarse a través del 257-0150 o a través de nuestro número WhatsApp, el 0960-7631-78. Estas dos vías de comunicación habilitadas para que usted obtenga mayores detalles acerca de cómo pautar con nosotros o de los anuncios que escuche en este espacio. Mientras que, para sus llamadas en vivo, 257-2014. Radio Matobello, buenos días.
1: Licenciada, buenos días.
0: Adelante con su anuncio.
1: ¿Qué se da en arriendo en un local comercial? El local comercial se encuentra ubicado frente al Colegio Técnico Daniel Álvarez Burneo. Asimismo, el local comercial se encuentra en la calle principal del colegio, en la zona comercial. Los interesados pueden llamar al 09-80-53-09-36. Gracias, licenciada.
0: Gracias a usted, que tenga buen día. Mucha atención a lo siguiente, se encuentra en arriendo un local comercial ubicado frente al Colegio Técnico. Mayor información al 0980-530936. Continuamos con mucho más, le recuerdo nuestro número de contacto 257-2014. Pero antes de continuar con más de sus llamadas, nos vamos a ir a una breve pausa publicitaria, regresamos en pocos minutos para continuar con más de clasificados, así que no cambie de emisora que ya regresamos.
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3: Son las 10 y 10 minutos.
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3: 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El corazón humano. 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

0: edificio religioso de estilo neogótico del centro histórico de la ciudad de Quito. Por sus dimensiones y estilo, está considerada como el templo neogótico más grande de América. Se ubica en el sector conocido como Santa Prisca, en las calles Carchi y Venezuela, junto al convento de los misioneros oblatos. Sami, ¿qué nos puedes contar sobre su historia?
1: La basílica surgió de la idea de construir un monumento como perpetuo recuerdo de la consagración del Ecuador al corazón de Jesús, planteado por el padre Julio María Matovelle, diputado de la República en 1883. El proyecto fue contratado en Francia por el arquitecto francés Emilio Tallier, que ya había tenido experiencia en construcciones similares en España, Francia e Inglaterra, quien, inspirado en la Catedral Parisina de Notre Dame, hizo los planos de entre 1890 y 1896. El presidente Luis Cordero Crespo expide el decreto para iniciar los trabajos el 23 de julio de 1883, aunque se empezó a construir durante la presidencia del doctor José María Plácido Camaño, quien ratificó el decreto el 5 de marzo de 1884. Ismael, ¿me podrías decir algo sobre la arquitectura?
0: Claro. Su arquitectura, entrada al Panteón Nacional de Jefes de Estado, la Basílica del Voto Nacional, es la obra más importante de la arquitectura neogótica ecuatoriana y una de las más representativas del continente americano, siendo a su vez la más grande en tierra del Nuevo Mundo. Por su estructura y estilo, es comparada con dos de las grandes catedrales de todo el mundo, la Catedral de San Patricio, en Nueva York, y la Catedral de Notre Dame, en París. La nave central tiene 140 metros de largo por 35 de ancho y 30 metros de altura, además de 74 metros de alto en el crucero. A lo largo de esta se encuentran dispuestas 14 imágenes de bronce que representan 11 apóstoles y 3 evangelistas. Las capillas votivas, que se encuentran en número de 24, tienen 15 metros de altura. Además, las dos torres frontales tienen 115 metros de altura cada una, detalle que convierte a la basílica en la estructura más alta de la ciudad de Quito. Aunque la torre de la Corporación Financiera Nacional se considera el edificio moderno más alto de la capital. El altar, desde donde los sacerdotes celebran la Eucaristía, se encuentra ubicada en el crucero de la estructura, en el corazón mismo de la basílica. Este es un detalle que rompe con el estilo gótico puro, pero que le confiere originalidad y carácter a este ensayo de un neogótico ecuatoriano.
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Ahora hablaremos sobre la Basílica del Voto Nacional. La Basílica del Voto Nacional, también llamada de la Consagración de Jesús o Basílica de San Juan, por el sector en el que está ubicada, es un edificio

Estamos de regreso luego de la pausa publicitaria para continuar con mucho más de Clasificados a través de Radio Matovelli en la ciudad de Loja, 100.1 FM Santo Domingo, 93.3 FM. Gracias por continuar en nuestra sintonía. Le recuerdo nuestro número de contacto al que usted puede comunicarse, el 257-2014, que contamos con la línea completamente habilitada y disponible para que usted realice todas sus llamadas, todas sus comunicaciones. Le recuerdo nuestra línea convencional, el 257-2014.

0: Mucha atención a lo siguiente. En el sector Pitas 2 se encuentra en venta dos casas por estrenar. Primera planta, área social, cocina, patio, comedor, sala, área de lavado y estudio. Segunda planta, dos habitaciones máster, dos habitaciones con baño compartido, terraza con barbacoa y dos lavanderías. 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Constructora inmobiliaria Carrión. Precio $180,000. Para mayor información, quien esté interesado en este anuncio puede por favor comunicarse a través del número el 0987-710344. Le reitero la información, número de contacto para quien esté interesado en este anuncio, desee tal vez esta oportunidad de inversión, se encuentra en venta en el sector Pitas 2, dos casas por estrenar. Primera planta, área social, cocina, patio, comedor, sala, área de lavado, estudio. Segunda planta, dos habitaciones máster y dos habitaciones con baño compartido. 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Para mayor información, quien esté interesado en este anuncio puede por favor comunicarse a través de el número el 0987-710344. Continuamos con mucho más, más llamadas a través del 257-2014. Radio Matovelle, buenos días.
1: Buenos días, licenciada. Permítame hacer un anuncio.
0: Adelante con su anuncio.
1: Vendo casa en el sector de Los Geranios, en el barrio Los Geranios, la misma que consta de dos plantas. La planta baja consta de cuatro dormitorios, sala, comedor, cocina, patio y baño social. La segunda planta consta de cuatro dormitorios, dos baños completos, terraza y garaje. Para mayor información, llamar al 095-86-15-59-8. Gracias, listo, licenciada, y que tenga un buen día.
0: Gracias, de igual manera, excelente día. Mucha atención a lo siguiente, se encuentra en venta una casa ubicada en el sector de Los Geranios. Amplia casa. Mayor información puede usted comunicarse al número 0958-6155-98. Continuamos con mucho más. Le recuerdo nuestro número de contacto al que usted puede comunicarse, el 257-2014, que contamos con la línea completamente habilitada y disponible para que usted realice todas sus llamadas, todas sus comunicaciones. Mucha atención a lo siguiente, se encuentra en venta un lote de terreno de 340 metros cuadrados ubicado cerca a la avenida Pío Jaramillo, a pocos pasos, a pocas cuadras de la gasolinera que se conoce como La Bomba. Mayor información al número 0985-078238, al 0999-423459. Le reitero el número de contacto, la información para quien esté interesado en este anuncio, desee tal vez esta oportunidad de inversión, ya que se trata de un lote de terreno de 340 metros cuadrados en un sector de alta plusvalía cerca a la avenida Pío Jaramillo, a pocas pasos, pocas cuadras de la gasolinera que se conoce como La Bomba que se quemó. Para mayor información, quien esté interesado en este anuncio, comunicarse al 0985-078238 o al 0999-423459.

0: 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Con esta excelente recomendación nos vamos a ir a una breve pausa publicitaria. Regresamos en pocos minutos para continuar con más de Clasificados. Cambio de emisora, ya regresamos.
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2: Son las 10 con 23 minutos.
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0: Estamos de regreso luego de la pausa publicitaria para continuar con mucho más de Clasificados a través de Radio Matovella en la ciudad de Loja, 100.1 FM, Santo Domingo, 93.3 FM. Gracias por continuar en nuestra sintonía. Les recuerdo nuestro número de contacto, 257-2014. Radio Matovella, buenos días.
1: Buenos días.
0: Adelante con su anuncio.
1: Muy amable, gracias. Tenga la bondad por anunciar que se está vendiendo una casa que está ubicada en un bonito sector de la ciudad. Es a unas 2 cuadras más acá de la gasolinera que se quemó, como se la conoce normalmente. La casa consta de 340 metros de terreno y 330 de construcción. Es bastante amplia, tiene todos los servicios básicos. Igualmente que se venden vitrinas, stands de madera, son totalmente en buen estado para funcionamiento de cualquier tipo de negocio. Se vende de oportunidad. Por favor, personas solamente interesadas pueden comunicarse por medio de WhatsApp al 09-93-10-40-73. Si puedes repetir mi navecita y que tenga un bonito día, por favor.
0: Gracias. De igual manera, excelente día. Mucha atención a lo siguiente. Se encuentra en venta una casa ubicada en un excelente sector de la ciudad, 340 metros de terreno. También se venden vitrinas y stands. Mayor información al 0993-104073. Continuamos con mucho más. Le recuerdo nuestro número de contacto al que usted puede comunicarse, el 257-2014, que contamos con la línea completamente habilitada. Radio Matovella, buenos días. Adelante con su anuncio.
2: Vendo un lote o lo arriendo, cerrado con todos los servicios básicos, por favor. Y también vendo plantas acuáticas. Que interesa, venga, vea, llame a este número que le doy yo la dirección y va a ver, tengo una peinadora, así muchas cosas porque quiero viajar, entonces quiero vender todo eso, por favor.
0: Un numerito de contacto, por favor.
2: 09-86-19-11-85. Muchas gracias.
0: Listo, gracias a usted. Gracias, de igual manera. Mucha atención a lo siguiente. Se encuentra en venta o se arrienda un lote de terreno. También se encuentra en venta plantas acuáticas, peinadoras y mucho más. Mayor información al 0986-191185. Continuamos con mucho más. Le recuerdo nuestro número de contacto, 257-2014. Mucha atención a lo siguiente. Se requiere contratar a una señorita honorable de buena presencia para que trabaje como asistente personal en un negocio. Quien esté interesado en este anuncio, por favor presentar su hoja de vida y recomendaciones en la calle Sucre, número 201-31, entre 10 de agosto y José Antonio Iguiguren. Horario de trabajo de 10 de la mañana, 19 horas de lunes a sábado. Le reitero la información, número de contacto, la dirección, perdón, para quien esté interesado en esta oportunidad laboral, ya que se requiere contratar a una señorita honorable de buena presencia para que trabaje como asistente personal. Quien esté interesado en esta oferta laboral puede por favor dirigirse a la calle Sucre número 201-31 entre 10 de agosto y José Antonio Eguiguren con su hoja de vida y recomendaciones. El horario de trabajo es desde las 10 de la mañana hasta las 19 horas de lunes a sábado. Mucha atención a lo siguiente, un chofer profesional con licencia tipo E busca una oportunidad de trabajo dentro o fuera de la ciudad. Mayor información al 09-68-58-34-14. Le reitero el número de contacto, la información para quien esté interesado en este anuncio. Desee tal vez contratar a este chofer profesional, puede hacerlo, que cuenta con licencia tipo E, puede hacerlo a través del número, el 09-68-58-34-14. Continuamos con mucho más, llamadas a través del 257-2014. Radio Matovella, buenos días.
3: ¿Cómo está? Muy buenos días.
0: Adelante con su anuncio.
3: Por anunciar que se vende un camión Chevrolet NLR, año 2023, en perfecto estado. El camioncito está compuesto de compañía, se lo vende compuesto o sin puesto. Los interesados, llamar al 099-02-50-26-1. Muchas gracias.
0: Listo, gracias. Que tenga buen día. Mucha atención a los siguientes. Se encuentra en venta un camión Chevrolet año 2016 con o sin puesto de trabajo. Mayor información al 0990-25-0261. Continuamos con mucho más. Atención a lo siguiente. Una señorita requiere una oportunidad de trabajo. Puede ser en quehaceres domésticos o como niñera. Mayor información al 0991-993289. Reitero el número de contacto, la información para quien esté interesado en este anuncio. Desee tal vez contratar a esta joven, puede hacerlo al 0991-993289. Mucha atención a lo siguiente, se le comunica a la señora María Cuenca, señora o señorita María Cuenca, que en esta emisora se ha dejado un documento a su nombre. Puede acercarse a las instalaciones de esta emisora de Radio Matobello, ubicada en la calle Bernardo, entre Azuay y Miguel Riofrío. Le reitero la información para que pueda la señora o señorita María Cuenca acercarse a las instalaciones de esta emisora, ya que se ha dejado acá un documento a su nombre. Puede recuperarlo dirigiéndose a la calle, a nuestras instalaciones, a Radio Matobello, ubicada en la calle Bernardo, entre Azuay y Miguel Riofrío. Y bueno, llegando ya a nuestra parte final, solo hacemos la siguiente invitación. El Conservatorio de Música Salvador Bustamante Celi y la Casa de la Cultura Ecuatoriana Benjamín Carrión, Núcleo de Loja, tiene el honor de invitarle a la presentación del libro Los Presagios de su Guitarra, biografía de Jaime del Castillo Quispe. Autor Luis Antonio Quispe. Se llevará a cabo este día jueves 9 de julio a partir de las 18 horas en el Auditorio Pablo Palacio, ubicado en la calle Colón y Bernardo Valdivieso. Le reiteramos entonces esta cordial invitación para que usted pueda ser partícipe de este gran evento. El Conservatorio de Música Salvador Bustamante Celi y la Casa de la Cultura Ecuatoriana Benjamín Carrión, Núcleo de Loja, tiene el honor de invitarle a la presentación del libro Los Presagios de su Guitarra, biografía de Jaime del Castillo Quispe. Autor Luis Antonio Quispe. Se llevará a cabo este día jueves 9 de julio a las 18 horas en el Auditorio Pablo Palacio, ubicado en la calle Colón y Bernardo Valdivieso. Quedan todos cordialmente invitados. Con esto estamos llegando ya a la parte final de este espacio de avisos clasificados correspondiente a este día martes 7 de julio. Gracias por su grata compañía a través de Radio Matobello en la ciudad de Loja 100.1 FM, en Santo Domingo a través de la 93.3 FM. Si así la vida, Dios y la Virgen nos lo permite, el día de mañana estaremos de regreso con mucho más a partir de las 9 de la mañana. Me despido deseándoles un excelente día, un buen resto de la jornada laboral. Quedan en sintonía, en compañía de Radio Matobello.
4: 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Son las 10:38.
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3: Son las 10 con 52 minutos.
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1: Son las 11 con 7 minutos.
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0: 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Son las 11 y 39 minutos.
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2: El Evangelio nos ofrece la oportunidad de vivir la vida en un plano superior, pero con igual intensidad. La vida crece al ser entregada y se debilita en el aislamiento y la comodidad. En efecto, quienes más disfrutan de la vida son quienes dejan la seguridad en la orilla y se entusiasman con la misión de comunicar la vida a los demás. Cuando la Iglesia llama a los cristianos a asumir la tarea de la evangelización, simplemente señala la fuente de la auténtica realización personal, porque aquí descubrimos una profunda ley de la realidad, que la vida se alcanza y madura en la medida en que se ofrece para dar vida a los demás.
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1: Son las 12 con 5 minutos.
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4: 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El negocio de la vida está en morir bien. 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
7: Muy buenas tardes, estimados amigos, amigas de Radio Matovelle, frecuencia 100.1. En este día, martes 7 de julio de 2026, otra antena más con notas de última hora a nivel local, nacional e internacional. Iniciamos, como siempre, con la nota de opinión que hoy tomamos del diario La Hora. Y nos dice: revivir la idea de unidad. Es decir, lo que nos falta a los ecuatorianos, especialmente a los partidos políticos, que no se unen, andan totalmente. Y nos dice: revivir la idea de unidad. Es decir, lo que nos falta a los ecuatorianos, especialmente.

La unidad se entiende, se enfrenta a diario a una polarización que es útil para grupos políticos que prefieren que la estructura estatal siga intacta. Algunos actores que antes buscaban juntar distintas ideas han abandonado el esfuerzo. Dicen que es inevitable buscar consensos en una sociedad tan dividida por la mala política, privilegios adquiridos y el miedo de ser señalados como opositores radicales. Hay incluso mezquindades electorales en busca de notoriedad. En este tiempo electoral parece imposible la unidad. Hay demasiados candidatos para todas las ciudades, pero pocas ideas concretas para arreglar los problemas. Sin embargo, la idea de unidad para resolver los problemas urgentes no ha muerto. Es la forma más pacífica de lograr cambios estructurales y la historia lo ha demostrado. En esta línea, la Fundación Konrad Adenauer String edita el libro 12 retos S.E., acuerdos mínimos para construir políticas de Estado, y recoge propuestas que nacen de los planes de gobierno, el Plan Nacional de Desarrollo, las cámaras de empresariales, sindicatos, agencias de cooperación internacional, universidades y fundaciones. El texto establece 12 ejes temáticos, entre los que se encuentran seguridad, democracia, sostenibilidad fiscal, seguridad social y otros desafíos. El texto disponible en este link consiste en una hoja de ruta de acuerdos mínimos para ser implementados con soluciones sostenibles en el largo plazo, así como no abandonan la idea de unidad, tampoco se puede dejar de lado el deseo de que en algún momento lleguen autoridades determinadas a adoptar los cambios que el país requiere. Bueno, entonces, a ver, políticos, habría que inmediatamente ir por el libro 12 retos S.E., acuerdos mínimos para construir políticas de Estado. ¿Está el libro a la disposición ya? Sí, se llama la Fundación Konrad Adenauer Institute edita este libro 12 retos S.E., acuerdos mínimos para construir políticas de Estado, y sin duda está pues en internet. Ajá. Ay, los queremos ver pues a los famosos políticos, ¿no? Ahí los queremos ver. Bueno, y revisemos qué nos trae la hora a nivel nacional en primera plana. Dice cantonización de 9 parroquias. El 67% apoya crear un nuevo cantón en Pichincha y salir de Quito, dice esta nota. Corrupción en Ecuador, como cada dólar robado termina costando empleo, inversión y bienestar, por supuesto. Ecuador, ¿qué necesita para mejorar? Un libro propone 12 salidas. Ya estamos insinuando este libro. Sí, señor, entiendo que está en PDF ya para bajarlo. Violencia en Ecuador, ¿qué diferencias hay entre Quito y la costa? Concejales de Quito, ¿quiénes buscarán la reelección y qué pasará con sus cargos?, dice esta nota. Revisemos en el ámbito político. Consejo de Participación Ciudadana. Pleno deberá conocer el informe para superar plazos del concurso a fiscal. Ecuador. ¿Qué necesita para mejorar? Un libro propone 12 salidas. Ya.

0: comprarlo inmediatamente o a bajarlo de la línea de internet. Bueno, y en el campo económico, ¿qué nos dice Crónica Las Noticias al Día? Finanzas públicas: Ecuador cerró junio con un déficit mínimo, pero pagando 6 veces más intereses que inversión. Ecuador podría multiplicar su economía y entrar al top 35 mundial hacia 2075. Estamos largos, ¿no? Corrupción en Ecuador. ¿Cómo cada dólar robado termina costando empleo, inversión y bienestar? Claro. Por ejemplo, estos 100 millones que se llevó Progen, ahí nomás, ¿cuánto se van? Y poco o nada le interesa al gobierno restituir esta cantidad. Figúrense lo que es 100 y pico de millones de dólares. Es plata, ¿no es cierto? Bueno, y vamos inmediatamente a Hora 32 en primera plana. ¿Qué nos trae? Dice: insisten en la reapertura de la frontera Ecuador-Perú. Ciudadanos de Macará y habitantes del vecino país, la mañana de ayer protagonizaron una nueva marcha pacífica en el puente internacional. Exigen al gobierno nacional reabrir el paso fronterizo. El alcalde de Macará, Francisco Arcesio Azuero, dijo que desde el año anterior viene presionando a las autoridades para desbloquear el puente e informó haber recibido una llamada del gobernador Juan Carlos Álvarez para seguir dialogando. El nuevo gobernador creo que está interesado en esto. Vamos a ver cuál será su gestión, que se abra la frontera, pues. Academias de Loja presentan opciones para las vacaciones. Periodistas dieron un sentido a Dios a Víctor Hugo Arias, de Zamora Chinchipe. Cuba, nuevo apagón nacional agrava la crisis eléctrica. Walter Franklin Ocampo quiere presidir las juntas de desarrollo barrial de Loja. Se propone exigir al municipio que concluya el asfaltado de los 10 barrios y en otros de la zona periférica que vienen solicitando desde hace años esa obra. Sí, habíamos manifestado que nuestros barrios, que también tienen su presidente, no fuimos convocados. No, señor. Con Sacola, Bola, Cachisichaca, tiene su comité. Y el señor presidente no fue convocado. ¿Qué pasa? ¿Qué pasa con don Walter Franklin Ocampo? ¿Qué tiene con nuestro barrio? ¿Por qué no nos ha convocado? Sí, señor. Y lo que están pidiendo, algo que prometió el señor alcalde, ¿no es cierto? Que nos iba a asfaltar. E inclusive nuestro barrio estaba en la lista. Pero todo se esfumó, ¿no? Con la destitución del señor alcalde. Ahora la alcaldesa, pues no, ya le falta poquito tiempo, no va a poder hacer nada. Ciudadanos de Ecuador y Perú exigen que se reabra urgentemente la frontera. Sí, señor, ya lo dije. Los cursos vacacionales son una alternativa para la juventud en Loja, claro, y para la niñez también. La Casa de la Cultura tiene algunos cursos de danza, de oratoria, sí, señor, de música y de otras actividades que bien les cae a los niños y jóvenes en esas vacaciones, ¿no? Por otro lado, nos dice: libros, exposiciones y talleres marcan la agenda de la cultural de Loja. Sí, ya estamos manifestando que la Casa de la Cultura tiene a la disposición algunos cursos vacacionales para que aprovechen los niños y jóvenes. Loja Danza presenta sus cursos vacacionales, Sueños en Escena. Vea, la danza. Los periodistas de Zamora Chinchipe despiden con dolor a Víctor Hugo Arias. En un evento póstumo resaltaron las cualidades del comunicador, tanto personales como profesionales, así como dijeron ser un referente en la provincia. Kansama, a 10 sube el número de víctimas fatales tras el desbordamiento del río. Esto es en la parroquia Guadalupe de Zamora Chinchipe. Universidad Nacional de Loja, carrera de comunicación femenina, de comunicación fomenta la práctica deportiva, dice esta nota. Decenas, a ver, docentes y estudiantes, el último viernes 3 de julio de este año, participaron en esta actividad que contribuye a la confraternidad y a la unión. España y Bélgica avanzan en cuartos de final del Mundial, nota deportiva. Darío Macas, alcalde de Machala, bajo investigación de fiscalía. Sí, la cuestión es seria, ¿no? El funcionario fue detenido este lunes 8 de julio durante un operativo que forma parte de una investigación por presunto enriquecimiento ilícito. Aquí en Loja también hay funcionarios que, ¿qué pasa? Que no les siguen, creo que es con dedicatoria, ¿no? El exprefecto, por ejemplo, investiguenlo. ¿Por qué no lo hacen? Lo que pasa, creo que es contra detractores políticos la persecución. Al señor prefecto anterior, que estuvo dos periodos, no le cae la ley. ¿Qué pasa? Nuevo apagón nacional agrava la crisis eléctrica que enfrenta Cuba. Nota internacional: paralizan labores de minería ilegal en Oriente Ecuatoriano. La actividad se ejecutaba clandestinamente, sin contar con el permiso, concesiones y autorizaciones ambientales. ¿Sí? Minería ilegal. Soldados de élite cooperan en rescate de desaparecidos. Exalcalde sentenciado por enriquecimiento ilícito. ¿Cuál es? A ver, ¿cuál es este? Dice: como autor directo del delito de enriquecimiento ilícito, declararon los jueces de la Sala Especializada Penal para el Juzgamiento de Delitos Relacionados con Corrupción y Crimen Organizado de la Corte Provincial de Justicia de Pichincha. Sí, a Sergio H., ex alcalde del cantón Taisha, de la provincia de Morón, a Santiago, el carajo. Así vayan con todos los que... Revísense los bienes, facilísimo. Revisen los bienes de los exalcaldes, de los exprefectos, y van a ver que tienen una tremenda fortuna. Sí, señor, revisen. Antes de que sean candidatos, revisen. Señores, aquí un exalcalde que es ultramillonario, ¿por qué no lo revisan? Prisión preventiva por drogas, armas y balas, dice esta nota. Bueno, son las 12 horas 24 minutos. Nos vamos a otro diario, ¿sí? Rapidito, vamos con el diario El Siglo de nuestra ciudad. También este diario lo presentan en forma digital. Sí, no está todavía en físico, ¿no? La entrega 736 nos dice: crimen. Sí, crimen. Novoa baja la sospecha del mundo. Novoa bajo la sospecha del mundo. ¿Cómo es esto? La contradicción entre el relato oficial inicial y los hallazgos forenses generó alarma internacional. Dice esta nota. Una activista muerta, el narco y un presidente. La investigación que merece que remece a Ecuador ante el mundo. La contradicción entre el relato oficial inicial y los hallazgos forenses generó alarma internacional. El asesinato de la activista e investigadora polaca Mónica Silva Koniuszek en Montañita, provincia de Santa Elena, Ecuador, ha provocado una fuerte reacción internacional y ha puesto bajo escrutinio a las autoridades ecuatorianas. Caramba, la situación revienta. La crisis de los partidos más grandes. Ecuador vuelve incierta las elecciones en noviembre. Sí, señor, y aquí está pues el Partido Social Cristiano, el PSP, el SUMA, que son pues que están en crisis en estas elecciones que serán en diciembre. María Fernanda Vargas se va con Centro Democrático para buscar la reelección en Simón Bolívar, luego de su separación de la Revolución Ciudadana. María Fernanda Vargas visitará los colores del Centro Democrático. La venganza divina contra Estados Unidos e Israel está cerca. El comandante de la armada iraní denunció que el asesinato de Ali Jamenei fue perpetrado por los seres humanos más perversos y malvados sobre la faz de la tierra. ¿Y cuáles son esos malvados? El comandante de la armada del cuerpo de la Guardia Revolucionaria Islámica, el contraalmirante Ali Asmaei, afirmó en un mensaje que la venganza divina contra Estados Unidos e Israel no está lejos. Alerta en Alemania por invasión de un animal originario de Sudamérica, dice esta nota internacional. El sobrio e irónico festejo de Haaland tras eliminar a Brasil. Esta es nota de carácter deportiva. Una decisión de la FIFA sacude el mundo del fútbol. ¿Qué tiene que ver Trump? Esa es la gran pregunta, ¿no? Dice Balogun fue expulsado en el minuto 64 del partido de Bosnia y Herzegovina tras una falta sobre Tayc Mujamovic, donde Estados Unidos ganó 2-0. Ajá, pucha, en todo hay problemas, ¿no? Por eso aquí dice una decisión de la FIFA sacude el mundo de un fútbol. ¿Qué tiene que ver Trump? Chuta, ¿dónde no está metido este hombre, no? ¿Cómo la despedida del Ayatollah Ali Jamenei demostró la unidad de Irán? Expertos señalan que el asesinato del líder supremo mostró a los iraníes que Israel y Estados Unidos no se detienen ante ningún acto bárbaro y terrorista para alcanzar sus objetivos. Esta es la política intervencionista. Estos países poderosos. Pero figúrense, cómo mancillan o tratan de mancillar a otros pueblos. Los fallecidos por devastadores terremotos en Venezuela superan los 3.000. Dice, por otro lado, el diario El Siglo: gigante automotriz echa jarro de agua fría a los planes de convertir plantas de coches en fábricas militares. Podría terminar siendo un enorme desperdicio del dinero de los contribuyentes, entre otros problemas, advirtió el director ejecutivo de Mitsubishi Heavy Industries, nota internacional. Bueno, y por otro lado, dice, especialistas se unen para impulsar una atención infantil más integral, nota educativa. 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Dice, vulneran el correo de empleados de la Cancillería de un país en Europa. Este es exactamente el tipo de hackeo que construye el primer paso para lanzar ataques catastróficos, advirtió Sam Abed, ex médico del Servicio Nacional de Salud. Sí, esto en Europa. Los bárbaros están a las puertas, entre comillas. Alerta por el comunismo en el Congreso de Estados Unidos. Bueno, y vamos pues a otro periódico. Nota deportiva: Cristiano Ronaldo protagoniza un tenso intercambio con un periodista en rueda de prensa. Lo más difícil es hablar con ustedes, aseveró el astro portugués. Bueno, y hayan muertas a esposa e hija de ex grande liga venezolano tras 11 días de búsqueda. Anteriormente, Eliezer Alonso había afirmado que no perdía la esperanza de que sobrevivieran a los terremotos, especialmente después del hallazgo con vida de la perrita de la familia. Bueno, mis estimados amigos, entonces nos vamos a otro periódico, ¿sí? Porque ya el tiempo apremia. Entonces, ¿qué les parece a Crónica, las noticias al día? Sí, en primera plana, detienen al alcalde de Machala por presunto enriquecimiento ilícito. Son las 12:33, nos vamos a un corte y regresamos con más de Antena 25.
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2: Son las 12:33.
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4: La renovación de la predicación puede ofrecer a los creyentes, así como a los tibios y a los no practicantes, una nueva alegría en la fe y fecundidad en la obra de evangelización. El núcleo de su mensaje siempre será el mismo: el Dios que reveló su inmenso amor en Cristo crucificado y resucitado. Dios renueva constantemente a sus fieles, sin importar su edad. Levantarán alas como las águilas, correrán y no se cansarán, caminarán y no se fatigarán. Cristo es el Evangelio eterno. Es el mismo ayer, hoy y por siempre. Y sin embargo, sus riquezas y belleza son inagotables. Es eternamente joven y fuente constante de novedad.
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0: Horas 37 minutos en Antena 25. Nos vamos a Crónica, las noticias al día. En primera plana detienen al alcalde de Machala por presunto enriquecimiento ilícito. Bueno, si es que en verdad es así, pues está bien. Pero resulta que hay muchos alcaldes que están perseguidos porque son contendores políticos, ¿no? El caso de Cristian Zamora. Sí, el caso del alcalde de Guayaquil. Y otros, ¿no? Que están señalados porque sencillamente son candidatos peligrosos que pudieran pues arrasar en contra de ADN. Entendemos que acá pues don el señor alcalde de Machala en verdad ha sido detectado con enriquecimiento ilícito, ¿eh? Es que es así, pues bueno, perfecto, pero si no, pues es otra lista de un candidato que estaría en contra de ADN, ¿no es cierto? Pero lo que se ve que hay algunos involucrados, exalcaldes, exprefectos, que no les pasa nada, ¿no? ¿Y por qué? Eso es lo que nos preguntamos. ¿Por qué no son investigados? Dice Vladimir Ortega, apuesta por la unidad barrial para impulsar obras prioritarias. Ay, Dios mío lindo, por más que se esté organizando los barrios, es difícil conseguir las obras por parte de la alcaldía. Es muy difícil. Pero en todo caso, pues no hay que ser pesimistas. Habría que arrimarse a don Vladimir Ortega para pedir lo que necesitamos en nuestros barrios, ¿no? Quizá así. Porque acá, pues, de Consacó, la bola, cachisis y chacas, por años se vienen reclamando el alcantarillado y no hay autoridad que atienda. Poco o nada les importa. Barrios que están ubicados en la entrada a la ciudad de Loja, sí, señor. Más de 20 sanciones administrativas por incendios forestales. Zapotillo impulsa una marcha binacional. Quebradas secas amenaza latente para decenas de barrios. Sí, señor. Aquí en Loja, ¿sí saben cuántas quebradas secas hay? Habría que preguntarles a los candidatos a alcaldes, ¿sí saben cuántas hay? Y que son un peligro, una amenaza para los barrios. Sí, señor. Quebradas secas. Entonces, hay cientos, no les voy a dar la cantidad porque nosotros sí conocemos cuántas quebradas secas hay aquí en la olla de Loja y que están pues en los barrios urbanos. Sí, señor, están en los barrios urbanos. En Ciudad Victoria hay una quebrada que en invierno se porta como río. En Xuxuhuayco hay otra quebrada. En Alumbre, en Belén, hay otra quebrada. Acá en Plateado hay otra quebrada. En Carigán hay no sé cuántas quebradas que peligran. Bueno, yo sí tengo la estadística de las quebradas. No les digo porque ya vamos a comenzar a entrevistar a candidatos a alcaldes. A ellos vamos pues, a preguntar la elección, a ver si conocen al menos cuántas quebradas secas tiene Loja. Dice, volvimos a nacer, a vivir. El aluvión no dio tiempo a nada. Arrasó viviendas y personas, relatan sobrevivientes. Más de 650 rescatistas trabajan entre escombros, árboles y toneladas de lodo para localizar a las personas desaparecidas tras el aluvión en el barrio Ganzama, parroquia Guadalupe, del cantón Saraguro, el cantón Zamora, donde la tragedia ya cobró la vida de 10 habitantes y dejó cientos de damnificados. Hoy alrededor de 9 desaparecidos, incluido la gobernadora Ivone Márquez. A ver, Ivone Panchi, ¿sí? Panchi Rodríguez, desaparecida. Sí, señor. Por otro lado, nos dice Crónica, desalojan material petróleo acumulado en desarenadores. Quebradas secas amenaza latente para decenas de barrios lojanos. Decenas, dice aquí. A ver, si estarán revisando estos los candidatos alcaldes, si estarán revisando. Las intensas lluvias pueden reactivar cauces inactivos durante años, desencadenar aluviones, inundaciones y graves daños en zonas urbanas. Experto advierte que el crecimiento de la ciudad sobre antiguos lechos naturales incrementa el riesgo para familias lojanas. Estiman más de 30 afluentes secos en la urbe lojana. No son 30. Son más, señores. Yo los conozco porque vivo aquí en Loja más de 70 años. Yo las conozco a las quebradas secas de toditos los barrios. Sí, señor. Entonces, estos cauces que en verano pues no pasa nada, pero en invierno la cuestión se vuelve complicada, ¿no? Quebradas que se hacen ríos y que pueden arrasar con todo. Sí, señor. Por eso, fíjense aquí lo que dice el titular de Crónica. Quebradas secas amenaza latente para decenas de barrios en Loja. Acá en Jipiro Mirador, por ejemplo, también hay quebradas secas. En Chinguilanchi hay quebradas secas. En Amable María, en Xalapa, en Motupe Alto, en Motupe Bajo. Sí, hay quebradas. Sí, señor, esta tremenda quebrada seca que baja desde Carigán. hasta el agua hedionda y amenaza a este barrio que queda más abajito del agua hedionda, ¿no? Es tremendo donde están desmoronándose casas, ¿ya? Y la gente, pues, como no sabe, hacen su casita, pues, por ahí, ladito de las quebradas. De las quebradas secas, me refiero, ¿no? Como aquí, pues, el municipio no ha trazado calles en esos barrios. Los dueños de sus lotes hacen su casa donde quiera, sin ningún lineamiento técnico, ¿ya? Y cuando viene una lluvia, ahí es el problema. ¿Qué pasa con el municipio? Va, revisa la casa que no tiene permiso, pone la multa y se acabó el asunto. Y cuando no pone la multa, le cobran, pues, al dueño una multita personal nomás. El inspector, o sea, el inspector que va, le vacunan a él, ya está, solucionar el problema. ¿Sí? Hay cientos y cientos de casas en el barrio Carigán, por ejemplo, que están construidas donde quiera, sin ningún lineamiento técnico. ¿Sí? Están construidas de hormigón armado, de losa, unas casas elegantes, sin ningún permiso. Cuando llega el inspector, le vacunan y ya está. O si no le vacunan, el inspector pone el informe, le aplican una multa y la casa queda. Ese es el modus vivendi de la gente de los barrios no occidentales de Loja. ¿Por qué? Porque no actúa el municipio para nada. Tanto barrio que está creciendo así, desorganizadamente, sin ningún lineamiento urbanístico. Sí, señor. Ustedes revisen, por ejemplo, el plateado hacia el oriente. Es una pampada enorme. Y la gente construye porque construye. ¿Por qué? Porque no hay ningún lineamiento del municipio, pues. No hay nada. Porque un alcalde loco, pues, declaró zona urbana, pero no trazó una sola calle. Entonces la gente construye. Construye porque construye. Figúrense, a este momento, toda la ciudadela de Plateado y la parte oriental baja un deslizamiento tremendo de la tierra, ¿ya? Está destruida la occidental de Paso. ¿Y qué ha hecho el municipio? Nada. Se está alzando la calzada, ya está altísima. ¿Qué ha hecho el municipio? Absolutamente nada. No le importa nada. Entonces ya corre el riesgo de que comience a bajarse el Puerto Seco. Ya nomás comienza a bajarse porque el agua está por dentro. Sí, señor. Eso se puede bajar hasta Borja. ¿Sí? Y donde queda, pues, la ciudadela Clovejo Jaramillo. Van a ver después de algunos años lo que va a pasar esa zona. ¿Sí? Por allá queda otros barrios como Eucaliptos, Obra Pía, que no tienen alcantarillado. En esos barrios la gente construye y hace su pozo séptico. Y ese es un peligro, pues, ¿no? ¿Por qué? ¿Por qué hace el pozo séptico? No hay alcantarillado, pues. No hay alcantarillado. Sí, señor. Esto es tarea del municipio. Claro. Si el municipio declara zona urbana, ponga, pues, al menos una línea de alcantarillado. No es poner por poner. Qué irresponsabilidad, ¿no? Bueno, solamente les alentamos lo que puede pasar posteriormente. Bueno, nos vamos a otro periódico porque se nos va el tiempo, ¿no? El siglo ya pasamos, hora 32. ¿Qué nos falta? Ah, Ecotel Press, claro. Ecotel Press ya en los últimos minutos porque se nos va el tiempo. ¿Qué nos dice Ecotel Press? También periódico digital. Fiscalía investiga un presunto enriquecimiento ilícito de 6 millones. Cae el alcalde de Machala. Sí, hay autoridades de aquí de Loja que tienen no solamente 6 millones, son millonarios. ¿Por qué no les investigan? Más bien están de candidatos. Sí. ¿Por qué no les investigan cómo tienen tanto dinero? CN Loja precisa calendario electoral para precandidaturas y alianzas. El adiós a Víctor Hugo Arias refleja el profundo dolor que deja la tragedia de Catzama. Esto es en Zamora Chichipe. Sindicato de Choferes de Loja posicionó a sus nuevos autoridades. Bueno, y sigue lo mismo, va a seguir lo mismo. 4 años más, sí señor. Ascienden a 10 las víctimas recuperadas del aluvión. Esto es en Zamora Chichipe. No hubo tiempo para escapar, dice, claro. Guadalupe despide a sus víctimas mientras los sobrevivientes reviven el horror, claro. Tremendo debe ser. 12 de julio finaliza el plazo para aceptar precandidaturas en el CNE. Por otro lado, entre lágrimas y reconocimientos, Zamora Chichipe despidió a Víctor Hugo Arias, periodista que perdió la vida en el aluvión de Catzama. Bueno, y junto a él 10 más, 9 más, ¿no? Sí, junto a él 9 víctimas que perdieron la vida, aparte de que hay desaparecidos. Sí, señor. Con la naturaleza no se juega. Fíjese, el río casi no ha producido por años. No se ha desbordado, ¿no? Pero en esta vez se desborda, figúrense ustedes. Y se lleva toda una población. Tras la tragedia, Zamora Chichipe no pierde la esperanza. Continúa la intensa búsqueda de desaparecidos mientras crece la solidaridad. El dolor se instala en Guadalupe. Una capilla ardiente reúne a las víctimas mientras los sobrevivientes relatan cómo escaparon de la muerte. Claro, quedaron para contar. Sí, señor. Quedaron para contar. Productores de macará fortalecen sus capacidades y se gradúan en la Agencia de Extensión Rural Paltahuayco. Ajá. La gente se prepara en el campo, claro, para hacer producir el campo. Modesto Castillo fue posicionado oficialmente para un nuevo periodo al frente del Sindicato de Choferes Loja. Ya decían que ha ganado con 300 votos. Bueno, ojalá pues reestructure la escuela de conductores profesionales, entre comillas, ojalá. Ojalá la reestructure. ECU 911 retiró más de 70 dispositivos de videovigilancia instalados de forma irregular en el cantón Ventanas, provincia de Los Ríos, dice esta nota. Fiscalía pone bajo investigación al alcalde de Machala por un supuesto patrimonio injustificado de 6 millones de dólares. Postulantes al Consejo de Participación Ciudadana podrán ejercer su derecho a la contradicción del 9 al 13 de julio. Ceremonia de graduación de la unidad educativa PCI, Teniente Hugo Ortiz. Proyecto liderado por un estudiante de la UTPL protege a la Vizcacha ecuatoriana de los incendios, dice esta nota. Bueno, y se nos va el tiempo, mis queridos amigos. Ley de ciberseguridad plantea nuevos desafíos para la gestión del riesgo digital de las empresas. Y les vamos a presentar el libro de hoy. Pero bueno, señores, señoras, nos falta 2 días ya, miércoles y jueves, para la presentación del libro, Los desafíos, a ver, los presagios de su guitarra. Libro que se presentará el día jueves 9 de julio a las 18 horas en la Casa de la Cultura Ecuatoriana. Un programa muy bonito, ¿no? En la parte artística intervendrá ex integrantes del Grupo Evocación de América, el Conservatorio Nacional de Música con su grupo de cuerdas, Walter Rodríguez viene desde Guayaquil, la escritora ecuatoriana Susana Álvarez hará la presentación del libro, y la hija del biografiado también dará su discurso, quien vino desde Inglaterra para la presentación de este libro. Sí, señor, están cordialmente invitados desde ya. Y nos vamos a despedir con música uruguaya. Sí, señor. Aquí está don Alfredo Zita Rosa, que nos canta un tema uruguayo. Se llama Chacharrita. Así nos despedimos, amigos, amigas. Hasta mañana. Buenas tardes. Buen provecho.

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2: Es la una, con un minuto.
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0: 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Es la 1:31.
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2: La Iglesia nunca deja de asombrarse ante la profundidad de las riquezas, la sabiduría y el conocimiento de Dios. San Juan de la Cruz afirma que la espesura de la sabiduría y el conocimiento de Dios es tan profunda y tan vasta que el alma, por mucho que la conozca, siempre puede penetrar más profundamente en ella. O como escribe San Irineo, con su venida, Cristo trajo consigo toda novedad. Con esta frescura, siempre es capaz de renovar nuestras vidas y nuestras comunidades. E incluso, si el mensaje cristiano ha conocido periodos de oscuridad y debilidad eclesial, jamás envejecerá.
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1: Son las 2:02.
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2: 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La simple negación es pura ignorancia, puro defecto del entendimiento. La negación obstinada de la verdad, hecha por la voluntad, a sabiendas de la inteligencia, es defecto de la voluntad y por consiguiente un vicio, el cual se llama orgullo o más propiamente soberbia. 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
2: Hola, me llamo Ismael.
1: Y yo soy Sammy.
2: Somos estudiantes de la Unidad Educativa Liceo Matobella. Sammy, ¿has escuchado o conoces a Nangulí?
1: Nangulí, no.
2: Pues hoy lo vas a conocer.
3: Hay cosas que en nuestro continente vamos descubriendo todos los días. Pues sí, la variedad de pueblos y culturas que en él habitan hace que muchas de sus particularidades sean desconocidas por la gran mayoría. ¿Cómo es que un pueblo entiende su origen? El origen de sus costumbres, de sus prácticas diarias. ¿Por qué unos pueblos se dedican a una actividad en particular y se destacan en ella? ¿Qué fue lo que motivó esa dedicación? En fin, la verdad es que cada pueblo explica sus particularidades a su modo. En América del Sur, en la región amazónica, viven muchos pueblos que han aprendido a dominar la selva y con ello han logrado permanecer allí por miles de años. Son hábiles pescadores, sagaces cazadores, expertos artesanos. Conocen prácticas médicas que las civilizaciones occidentales aún no logran descifrar. Son pueblos que viven en armonía con el medio ambiente que les rodea. Hoy queremos compartir con ustedes una historia que nos viene desde Sarayacu, territorio de los quichuas amazónicos en la zona de Ecuador. Así explican ellos su habilidad para trabajar con la cerámica. Escuchemos cómo Nungulí enseñó a tejer el barro.

0: Hace mucho tiempo, en la selva vivía una mujer. Ella no sabía tejer el barro, por lo que todas las mujeres le criticaban. Le hablaban.
1: ¡Qué mujer perezosa! ¡Inútil!
2: Eres ociosa. No te gusta hacer nada.
3: Hija, mira cómo te dicen. Pero qué clase de mujer eres. Nunca aprendes a hacer nada.
0: Un día la muchacha se levantó pensativa y decidió ir a sacar barro. Cogió su canasta y se fue a la mina. Ahí estaban varias mujeres trabajando. Ella esperó que todas se fueran y cuando no hubo nadie, bajó al pozo y empezó a recoger los residuos de barro. En eso, desde el fondo de la mina, salió una viejita. Muy viejita. Su pelo blanco de canas, su cara embarrada. Era Manga Alpa Apa, la mujer dueña del barro. Al verla, la muchacha le habló dulcemente.
4: ¿De dónde vienes, abuela? Ven, ¿quién eres?
5: ¡Shh! ¡No hagas bulla! Ven, siéntate aquí, que nadie nos vea. Eres la única mujer que me recibe bien. Otras me han pegado, me han rechazado. Siempre dicen, vieja inútil. Por eso yo les he castigado. Mira, yo soy la dueña del barro y te voy a enseñar cómo debes tejerlo. Escucha y cumple al pie de la letra lo que te voy a aconsejar.

Lleva este montoncito de barro y al anochecer, alrededor de tu casa, colocas tablitas y encima de ellas pones el barro hecho rollitos. Junto al huehuescu zarapanga, al ponerlos, pedirás lo que quiera que sea. Macagua, tinaja, cayana. Al día siguiente tendrás lo que tú quieras. Ah, pero eso sí, nunca debes contar a nadie quién te enseñó. Esto es un misterio. Al día siguiente tendrás lo que tú quieras. Ah, pero eso sí, nunca debes contar a nadie quién te enseñó.

0: día siguiente, encontró tinajas de todos los tamaños llenas de chicha, mucaguas bien pintadas y otros utensilios que había pedido. Su madre, asombrada, no podía creer lo que veía.
1: Hija, ¿cómo es posible que hayas trabajado tanto y tan rápido?
2: Yo soy así, madre. ¿Te gusta lo que hice?
0: Ese día se acercaron todas las mujeres que pasaron por la casa. Quedaron asombradas porque ninguna mujer tejía el barro tan fino como ella. Curiosas, todas preguntaban cómo lo había hecho.
3: ¿De dónde te has robado todas estas cosas, mujer? ¿Por qué tienes tú todo esto si no sabes hacer nada?
2: Ahora yo sé tejer. Lo hice con mis manos.

0: Toda la gente de la comunidad empezó a admirar a la muchacha como si fuera una mujer elegida. Ella era el ejemplo para las otras. Por mucho tiempo, seguía haciendo sus tinajas y mucauas hermosas, siguiendo el consejo que le había dado la abuela Manga Alpa Apa. Pero no faltaba la envidia en las otras. Entre ellas se pusieron de acuerdo para emborracharla y así descubrir el secreto que guardaba.
1: Habla pues, hermana. ¿Cómo es que aprendiste a tejer el barro?
2: Eso no tengo que decir a nadie. Es un misterio.
3: Vamos, mujer, dinos. ¿Quién te enseñó si tú antes no sabías nada?
2: No te lo voy a decir. Dinos, a nadie se lo voy a decir.
3: Anímate, Dino,
2: no se lo voy
0: Mucho
2: a
0: tiempo
2: decir
0: pasaron
2: a nadie.
0: Las mujeres bebiendo chicha. Insistían a la muchacha para que revelara el secreto hasta que, dominada por la bebida, les dijo:
2: Yo soy la mujer a quien Manga Alpa Mama enseñó a tejer el barro. A mí me escogió por ser buena con ella.

Eso fue suficiente. Nungurri, la abuela, escuchó a la muchacha. Ella estuvo allí, mas nadie la veía. Entonces Nungurri le quitó el poder que le había concedido. Ya nunca la joven pudo tejer el barro. Como desobedeció, Nungurri, la abuela del barro, le quitó su don en un instante. Por eso ahora las mujeres de Sarayaku tienen paso a paso una mucagua, una tinaja. Así aprendieron que toda mujer quichua debe saber tejer el barro. Si no sabe hacerlo, es considerada una mujer inútil.

Hasta hoy, las mujeres de Sarayaku tejen barro y producen muchos utensilios que les sirven en su vida diaria. El trabajo en cerámica diferencia a este pueblo de otros, pues tienen una habilidad especial para realizarlo.

0: Así, las mujeres cumplen un rol fundamental para su comunidad y todas respetan y recuerdan esta historia. De alguna manera, todas las mujeres, cuando trabajan, conocen a Nunguli, la abuela dueña del barro.
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1: Son las 2 con 34 minutos.
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3: Jesús también puede romper con las categorías monótonas con las que quisiéramos encerrarlo y nos asombra constantemente con su creatividad divina. Siempre que nos esforzamos por volver a la fuente y recuperar la frescura original del Evangelio, surgen nuevas vías. 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Toda forma de evangelización auténtica es siempre nueva.
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0: 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Son las 3:02.
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5: Bendiciones para todos los estimados radioescuchas de RCN y de Radio Matovelle. En este martes 7 de julio, la palabra del Señor viene a nosotros a través del Evangelio según San Mateo en el capítulo 9, versículos 32 al 38. En aquel tiempo, mientras salían los ciegos, le trajeron un mudo endemoniado. Expulsó al demonio y el mudo comenzó a hablar. La multitud comentaba asombrada: nunca se vio tal cosa en Israel. Pero los fariseos decían: expulsa demonios con el poder del jefe de los demonios. Jesús recorría todas las ciudades y pueblos, enseñando en sus sinagogas, proclamando la buena noticia del reino y sanando toda clase de enfermedades y dolencias. Se conmovió por ellos porque estaban maltratados y abatidos como ovejas sin pastor. Entonces dijo a los discípulos: la cosecha es abundante, pero los trabajadores son pocos. Rueguen al dueño de los campos que envíe trabajadores para su cosecha. El Señor, movido a compasión por un pueblo que sufre, actúa cada vez con mayor minuciosidad, curando, liberando, enseñando y conformando el grupo de los apóstoles que irán en misión en su nombre y revestidos de poder para predicar, liberar y sanar los cuerpos y las almas. Su misión es la de hacer presente al Señor en todos los lugares donde Él quiere ir. Dada la multitud de necesitados, pide a sus discípulos de rogar al Padre para que mande más operarios. Esta petición obedece a la necesidad de reconocer que es Dios quien suscita los verdaderos cambios que necesita el mundo. Por ello, nos dice en el Salmo 127, si el Señor no construye la casa, en vano trabajan los albañiles. Si el Señor no cuida la ciudad, en vano vigila la guardia. La misión de los discípulos va dirigida a las ovejas perdidas de la casa de Israel, no porque otros pueblos no cuenten, sino porque siendo el pueblo de Israel el primer convocado, deberá ser el primero en dar el ejemplo, dando gloria a Dios y siendo ejemplo para todas las demás naciones. Por último, dado que todo ha sido recibido por gracia, nada de lo que hagamos en el nombre del Señor puede ser atribuido a nuestros méritos. Lo que ha sido recibido como un regalo debe ser donado en las mismas condiciones, y así se da gloria al Dios misericordioso. Todos nosotros como bautizados tenemos la misión de dar gloria a Dios con nuestra vida, iluminando el mundo con nuestra presencia y ejemplo, que es el mejor modo de predicar la palabra de Dios. Gloria al Padre, al Hijo y al Espíritu Santo.
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0: 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Son las 3 y 35 minutos.
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2: La alegría de evangelizar siempre surge del recuerdo agradecido. Es una gracia que constantemente necesitamos implorar. Los apóstoles jamás olvidaron el momento en que Jesús tocó sus corazones. Eran como las 4 de la tarde, como narra el Evangelio de San Juan. 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Acuérdense de sus líderes, los que les anunciaron la palabra de Dios. Algunos eran personas comunes y corrientes, cercanas a nosotros, que nos iniciaron en la vida de la fe.
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6: Con la presencia de más de 300 personas, el fronterizo Cantón Macará ha levantado su voz para exigir la apertura total de la frontera. Por parte de la ciudadanía organizada, entregaron este último fin de semana un documento solicitando el sentir colectivo a la comisaria como representante del Ejecutivo. El comandante del Ejército ha manifestado que llevará esta petición a la mesa de seguridad para ser tratado el tema en debido proceso. José Mora, activista, se refiere a la crisis de frontera.
7: Hoy hemos venido a acompañar a los hermanos de Macará en esta problemática tan grande, el cierre de las fronteras que causa un desbalance económico tremendo. Hoy hemos compartido con la gente, la ciudadanía, que está desesperada y aclama por trabajo, clama por sus negocios, que están en quiebra, que están en deterioro. Ha derramado la gota el vaso el día de ayer, no han permitido pasar a los estudiantes que vienen a la ciudad de Macará, específicamente los hermanos del suyo, ha estado su alcalde aquí también. Preocupado también viendo esta problemática. Es grave lo que está ocurriendo aquí en Macará y hoy en día la gente se ha levantado. Es un primer paso, se ha entregado un documento para que, esperando que se llegue al Ejecutivo, pues sea atendida esta necesidad y se dé solución a esta problemática. Hemos hablado con algunos sectores, nos han manifestado que la data nos dice que aproximadamente entre 8 a 10 millones de dólares se ha perdido en este semestre. Eso nos traduce en 1.5 millones mensual, más o menos, que serían las afectaciones económicas en este momento al sector comercial. Recordemos que Macará es un sector netamente comercial, turístico por su clima, por su variedad gastronómica. Es un punto de encuentro de los hermanos de toda la provincia de Loja y, por qué no, del país. Y en este momento está siendo vulnerado el derecho al trabajo de nuestra gente, está siendo vulnerado el trabajo de cada uno de los macareños y macareñas que salen adelante con su esfuerzo, con su trabajo diario.
6: Ciudadanos del vecino país del Perú y población de Macará en una sola voz han proclamado vivir en paz e insisten en la apertura de la frontera. El gobernador Juan Álvarez dijo que habilitan el paso fronterizo peatonal.
8: Ante estos inconvenientes que se han venido suscitando en el tema fronterizo por el cierre de fronteras, este cierre se dio ante unas alertas que tuvimos por parte de inteligencia militar y tanto policial, por eso fue el cierre de la frontera. Ahora se ha analizado, se ha revisado todo esto y en base a ello, bajo las directrices de gobierno, se ha tomado la decisión de aperturar otra vez la frontera. ¿Sí? Todo esto en base a la seguridad y bienestar de todas nuestras familias de la frontera, que son la máxima prioridad para nuestro señor presidente. Se va a venir gestionando, se va a venir analizando para ya tener una apertura completa de nuestra frontera de Macará. Por el momento tenemos que tener la certeza que se va a habilitar el paso ya a nuestros estudiantes, a nuestras personas que están estudiando, también a las personas vulnerables que necesitan ser atendidos en nuestro querido Macará. Por ello sí quiero pedir el apoyo de toda la ciudadanía también, que por favor entiendan un poco que esto se lo hace es por el bienestar de ellos, por la seguridad que tienen que tener ellos. Entonces, en base a esto y poco a poco se va a seguir gestionando para tener ya una apertura completa de nuestro paso fronterizo.
6: La comunidad continúa exigiendo la apertura total de la frontera. Para Radio Matovelle, Mercedes Carrera.
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1: Son las 4 y 10 minutos.
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0: 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Son las 4 con 40 minutos.
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2: Recordemos una vez más los ámbitos donde se desarrolla la misión de la Iglesia. En primer lugar, podemos mencionar el ámbito de la pastoral ordinaria, que está animada por el fuego del Espíritu para inflamar los corazones de los fieles que participan regularmente en el culto comunitario y se reúnen en el Día del Señor para nutrirse de su palabra y del pan de vida eterna. En esta categoría también podemos incluir a aquellos fieles que conservan una fe profunda y sincera, expresándola de diversas maneras, pero participando poco en el culto. La pastoral ordinaria busca ayudar a los creyentes a crecer espiritualmente para que puedan responder cada vez más plenamente al amor de Dios en sus vidas.
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5: Son las 5 con 2 minutos.
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0: Cordiales saludos, amable audiencia de Radio Matovelle. Bienvenidos a este espacio de noticias. Hoy estamos martes 7 de julio de 2026. La información se genera con amplios acontecimientos para este día y vamos a dar cuenta de aquellos acontecimientos que sin duda crean expectativa. En este día también le comentamos que estamos a través del dial 100.1 en Loja, 93.3 FM en Santo Domingo de los Áchilas. Loja tiene un clima medianamente agradable, digo porque la llovizna así como no es muy fuerte, pero está ahí molestando un poco y bueno, vamos a ver la característica del clima. En todo caso, eso es lo que tenemos en la capital lojana, tras el anuncio también de una serie de acontecimientos que ya se generan. Tenemos información para este día y llegamos a través del dial 100.1 en Loja, 93.3 FM en Santo Domingo de los Áchilas, y en todo el mundo nos conectamos gracias al sistema digital. Amplia información para este día.
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0: Gobierno anuncia la reapertura de la frontera sur. Esto en una cuenta de X, ya vamos a presentar la información. En un centro comercial al sur de Guayaquil dejó 2 muertos y 1 herido. También tendremos información. Y hay una nueva disposición. Militares y policías en servicio pasivo se incorporarán de manera excepcional al Cuerpo de Seguridad Penitenciaria. El Cantón Gonzanamá presenta programa de la Expoferia Agropecuaria. También tendremos entrevistas, invitados para esta jornada, especialmente relacionado con el ámbito académico, que es lo que nos pueden compartir. Es un tema que vamos a dar información para este día, especialmente en asuntos vinculados, como digo, con la enseñanza, la academia, que es una de las situaciones sin duda de interés. Vamos a la pausa comercial para regresar. También antes recordarles que tenemos el enlace con la red Vatican News, la información religiosa, y con la Coordinadora de Medios Populares y Educativos del Ecuador, CORAPE, y de esta manera complementamos la información de esta jornada. Sí, también estamos pendiente de la información que se genera en la provincia de Zamora Chinchipe con el contratiempo que se evidencia respecto al aluvión que se registró el pasado sábado y la incertidumbre, la desolación, los problemas, por supuesto, para esta provincia vecina siguen y bueno, vamos a ver qué es lo que pasa. Nos vamos a ir ahora sí a la pausa.
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2: Son las 5 y 6 minutos.
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0: Seguimos con las noticias en Radio Matovella y en esta oportunidad damos la más cordial bienvenida a tres jóvenes estudiantes. Ellas están con nosotros para compartir información. Se trata de Denis Sauca, también nos acompaña María Pulido y Emily Ortega. Las tres están con nosotros para dar cuenta de la información. Vamos a empezar de allá para acá. Emily, bienvenida, coménteme un poco, ¿ustedes pertenecen a qué carrera? Háblenos un poquito, preséntese ante la ciudadanía para que sepan lo que están haciendo ustedes dentro de la carrera de psicopedagogía.
1: Bueno, muy buenas tardes con todos. Primeramente, somos estudiantes del séptimo ciclo de la carrera de psicopedagogía de la Universidad Nacional de Loja. Es un gusto para nosotros poder estar aquí en este espacio brindando una información que creo que es de suma importancia, que es acerca de escuchar para entender, no para responder, sobre todo porque es un tema muy fundamental que nos va a poder permitir a nosotros conocer sobre la importancia de la escucha activa y también de la comunicación para poder responder a los conflictos que puedan presentarse en el ámbito educativo.
0: María Pulido, usted está con nosotros para compartir, entiendo, el mismo tema, y esto significa que detectaron el problema de que a veces reaccionamos antes de que nos digan cualquier cosa o de que se termine una idea.
1: Que puedan presentarse en el ámbito educativo.
0: María Pulido, usted está con nosotros para compartir, entiendo, el mismo tema, y esto significa que detectaron el problema de que a veces

0: hablar sobre estos temas, para que podamos concientizar a las personas, para que puedan aprender a escuchar antes que actúen de una manera
1: impulsiva y vamos a cometer errores. ¿Esto es solamente para los niños o de manera general? ¿Cómo se enfoca su estudio?
0: Muchas veces no solo en los niños, sino también en los jóvenes, adultos mayores.
1: Ya, pero la investigación que ustedes hacen, ¿se enfoca en los niños?
0: Claro, pero también en los jóvenes.
1: Ya, ustedes han detectado, si se quiere, la generalidad para luego ir a lo particular. Y me acompaña también, a ver, que no se me vaya el nombre, me acompaña Denis Sauca. Ella está con nosotros para precisamente contarnos algo más sobre su experiencia de investigar sobre un asunto tan interesante como es tratar de escuchar primero el mensaje para luego reaccionar o tal vez decidir qué hacer frente a lo que al mensaje que recibimos.
2: Muy buenas tardes primeramente y agradecida por este espacio. Pues como mis compañeras lo han mencionado, primero tenemos que aprender a escuchar, no solo oír. Eso es sumamente importante dentro de lo que es este tema que se ha visto desarrollado bastante en lo que es en el ámbito educativo, son los conflictos. Para ello, para poder llegar a una solución, un mediador debe tener desarrollado principalmente lo que es la escucha activa. Para ello, el mediador debe saber escuchar, no solo oír, ya que muchas veces hoy en la actualidad las personas solo escuchamos, oímos, pero no prestamos sumamente atención al problema que se está desarrollando. Entonces, para eso es sumamente importante esta habilidad, desarrollar.
1: Entonces, la idea es tratar de encontrar técnicas para esto, y entiendo que la enseñanza que les han brindado en el establecimiento educativo universitario de alguna manera les permite dar cuenta de esto. Emily, coménteme, ¿puede citar alguna estrategia respecto a cómo hacer cuando alguien se alborota y ya reacciona antes de que le digan alguna situación?
3: Sí, de hecho la escucha activa es muy importante porque significa prestar atención a lo que los estudiantes en este caso nos quieran manifestar. Hay varias estrategias, pero las principales primeramente serían siempre mantener el contacto visual con la persona en la que estamos hablando. ¿Por qué? Porque eso va a demostrar nuestra atención hacia lo que él nos menciona. También es importante poder realizar preguntas abiertas, como por ejemplo, ¿cómo se sintió? O a lo mejor, ¿qué está pasando? O a lo mejor también, ¿qué pasó exactamente? Todo esto con la finalidad de que nosotros podamos como que recopilar un poquito más de información de la situación que él nos está contando. Asimismo, otra estrategia muy importante sería el parafraseo, que es decir, repetir con nuestras propias palabras lo que el estudiante nos ha contado. ¿Para qué? Para ver si es que nosotros estamos entendiendo el conflicto de una manera más correcta.
1: Y entiendo asimismo, que también se logra empatía.
3: Sí, asimismo debemos validar siempre las emociones de los estudiantes, reconociendo cómo se sienten, no juzgarlos y sobre todo utilizar con ellos un lenguaje muy respetuoso.
1: Ya, también hay que conocer, María Pulido, le consulto a usted, cuénteme si han hecho ya alguna práctica en relación a este tema que les haya permitido tener experiencias positivas sobre la aplicación de estrategias que les haya permitido obtener resultados en definitiva de lo que han conocido ya en la práctica.
0: Como tal, aplicar estas estrategias no lo hemos hecho, ya que solo hemos tratado con casos individuales en cada ciclo que hemos tenido, pero en cada caso tratamos de nosotros involucrarnos de manera académica con ellos para que ellos puedan no solo sentir que estamos para evaluar, sino también para que sean una persona como de apoyo para ellos.
1: Es decir, que la persona que participa no se sienta juzgada porque reacciona o no reacciona, porque dice o no dice algo.
0: Claro, nosotros estamos para que sientan que están ellos expresando algo que nosotros habitualmente podemos hacerlo. No solo para juzgar, sino estamos para nosotros ser un apoyo para ellos.
1: Ya, ahora sí, entonces le vamos a preguntar a Denis Sauca. Coménteme un poco respecto a lo que significa usted para usted este tema. ¿Qué tan importante es saber escuchar, saber reaccionar a tiempo o en el momento preciso?
2: Bien, saber escuchar es de sumamente importante, debido a que hoy en día en la actualidad no muchos desarrollamos esta habilidad, ya que en el ámbito educativo, digamos, los

0: Niños necesitan ser escuchados tanto por los padres, los docentes, no solo que al primer conflicto que se desarrolle dentro de la institución educativa de uno, muchas veces los docentes cogen y los juzgan de una que por qué hiciste esto y lo uno y lo otro, pero no le escuchan el trasfondo o el detrás o la raíz del conflicto, alguna cosa. Puede ser que se vino arrastrando desde casa también. Hoy en día muchos estamos invadidos por la tecnología y en casa no desarrollamos esta habilidad ni la ponemos en práctica, ya que muchas veces los padres por trabajo o por diferentes cuestiones no ponemos atención a nuestros hijos cuando ellos quieren contar alguna situación que se está desarrollando dentro de su ámbito académico.
1: Me hace acordar a una niñita que me dice, ya sé, mamá, antes de que le empiece a decir algo. Me parece que es común este asunto.
0: Claro, exactamente, por eso mismo.
1: Causa mucha gracia y a la vez se incomoda porque no empiezo y ya dice, ya sé, mamá. Bueno, gracias por habernos acompañado. No sé si desean contarnos algo más que tal vez quieran compartir en esta experiencia de estudiar. Ustedes están aquí con el micrófono abierto. ¿Con cuál empezamos? No se peleen. Emily, coménteme un poco qué significa para usted la psicopedagogía relacionada con este aprendizaje de saber escuchar y no reaccionar antes de terminar el mensaje.
2: Bueno, realmente es súper importante porque nosotros vamos a ser guía para todas esas aquellas personas que presenten dificultades en su aprendizaje. Relacionado con el tema también que estamos tratando aquí, que es sobre la escucha activa también, es un tema muy importante, muy fundamental, porque significa prestar prácticamente atención de verdad a lo que las otras personas nos están contando y siempre tratar de entender cómo ellos se sienten para poderlos ayudar.
1: Gracias por habernos acompañado a Emily, a María y también a Denis. Han estado con nosotros aquí en Radio Matovelle para compartir información relacionada con saber escuchar y desde la perspectiva de la psicopedagogía. Están próximas a terminar su carrera universitaria y se les abre las puertas para compartir aquel conocimiento que está en las aulas, pero que también se relaciona con la práctica, el acercamiento y de alguna manera tener ya incidencia en la sociedad respecto a aquel conocimiento tan importante que a veces no solamente hay que acudir a las redes sociales, sino también a la profundidad, al acercamiento, a la encuesta, a los test psicológicos, entre otros aspectos que sin duda lo abordan en el día a día. Con esto nos vamos a un mensaje y regresamos enseguida aquí en Radio Matovelle.
0: Muchas gracias.
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0: Seguimos en las noticias en Radio Matovelle, ya tenemos las 17 horas más 21 minutos y la información continúa. Tenemos algo de interés en torno a lo que ha representado en sí las manifestaciones del Cantón Macará o provenientes del Cantón Macará, que de alguna manera ellos mostraron desde el inicio su inconformidad por el cierre de las fronteras. Recordemos que ellos recibieron un regalo de noche buena, tal vez no tan bueno para ellos, a pesar que se decía noche buena, el 24 de diciembre, en la que se les anunció que se cerraban las fronteras. Claro, este representaba un golpe fuerte, considerando que hay actividad económica y actividad comercial, hay pérdidas que desde ese entonces se reportaron. Ahora se registra un anuncio que de alguna manera da cuenta de algo distinto en torno a lo que representa en sí la apertura de fronteras, que es algo importante para la zona comercial. Ellos consideran que el asunto del cierre de fronteras lo único que hizo fue más bien imponer el movimiento de los pasos clandestinos. Se advierte o se calcula que hay un promedio de 24 pasos clandestinos, y esto de alguna manera preocupa enormemente a la ciudadanía macareña, y de manera general entendemos a la ciudadanía en todo el país, considerando que las actividades comerciales no son estancadas, sino que son dinámicas y van de un sitio a otro. Y bajo estas circunstancias ya se genera una serie de acciones que de alguna manera dan cuenta de buscar algo diferente en torno a lo que representa en sí el trabajo de abrir fronteras. Este es un aspecto sin duda de trascendencia en torno a lo que representa en sí las acciones ya en Macará, Zapotillo y en toda la provincia de Loja. Bajo estas circunstancias hay algunas actividades que se toman en consideración, y se trata de las decisiones que adoptan las autoridades. Ya habíamos informado que el gobernador, de alguna manera, el gobernador Juan Álvarez, había anunciado que estas actividades de alguna manera buscan garantizar la seguridad, pero al tiempo dijo que estaría habilitado el paso de fronteras, pero en el ámbito peatonal. Es decir, no había un dinamismo claro todavía respecto a lo que pueda darse. Pero de ahí para adelante, ahora se habla de otro asunto. Estoy tratando de ubicar este material para compartirlo enseguida con usted, amable audiencia, respecto a lo que significa ya el asunto de la disposición gubernamental a través de la ministra de Gobierno, Natalie Murillo. Aquí tengo la información que se genera sobre este tema de las decisiones. Ellos califican como difíciles las decisiones que se dan respecto a lo que implica en sí la apertura de frontera. Y precisamente este día 7 de julio se reporta lo siguiente en este tema. Voy a entrar a la cuenta de Twitter de Natalie Murillo para que nos informen respecto a lo que ha representado en sí esta decisión. Y vamos a leerlo de manera textual al mensaje de la ministra de Gobierno, Natalie Murillo. Las decisiones difíciles se toman para proteger a los ecuatorianos y los resultados lo demuestran. Cerramos temporalmente la frontera sur en Loja para contener el tráfico de armas y reforzar el control del Estado. Hoy, tras evaluar los resultados de esa medida, el presidente Daniel Noboa ha dispuesto su reapertura. El bloque de seguridad continuará desplegado en la zona para garantizar el control fronterizo y proteger a las familias ecuatorianas. Esto es lo que se dispone tras una serie de reacciones que realmente implican también la reflexión de parte de quienes están al frente del ejercicio público. Para mí, como periodista, me resulta muy difícil decir si efectivamente puede ser positiva o negativa este tipo de acciones que se dan. Pero, por ejemplo, Jorge Luis Carrión, activista social, el viernes se pronunció respecto a lo que implica una medida de hecho como el cierre de fronteras. Vamos a escuchar lo que señala.
1: Soy abogado de justicia. Esta marcha la originó, la organizó el pueblo de Macará, las diferentes personas, madres, padres, personas cansadas de esta vulneración a los derechos y que la gota que derramó el brazo pasó, fue en este caso el no dejar ingresar a la comunidad a nuestro Macará, que reciba la atención médica, las personas que lo vulneran, que están necesitados. A eso es esta marcha, para una causa común, que es abrir la frontera, porque lleva más de 6 meses y que no puede seguir así.
2: ¿Y esto ha destruido la economía, los trabajos?
1: La economía sencillamente se va de mal en peor. Existen desempleo, existen migración, existen fenómenos sociales. Aquí incluso se están yendo familias de aquí, se están destruyendo los hogares solamente por el hecho de que sencillamente no pueden controlar la frontera, sencillamente porque utiliza la coerción para las personas más inocentes, como en este caso los niños, como en este caso las personas vulnerables, las personas enfermas. No puede ser así.
2: En este caso no deben cerrar la frontera, deben hacer control para evitar lo que es el contrabando, el tema de la inseguridad, delincuencia.
1: Primero que nada, tienen que respetar el Tratado de Paz de 1998 entre Ecuador y Perú, o quieren también que también se destruyan las relaciones bilaterales entre Ecuador y Perú, como lo hicieron con México. Así no puede ser. Sencillamente estamos en Tratado de Paz, estamos en un acuerdo, somos países hermanos, lo están palpando, lo están viendo ustedes, que nosotros nos llevamos muy bien como hermanos, porque sencillamente somos una familia.
2: ¿Cuáles son las actividades económicas más afectadas en este caso? ¿El comercio de qué?
1: Comercio de comestibles, comercio de insumos médicos, comercio de insumos fertilizantes. Además de aquello, también las personas que usted encuentra aquí, hay médicos que atienden. Y si usted se da una vuelta, sencillamente hacen fila. Por ejemplo, el doctor Roberto Sotomayor le hacen fila para poder ingresar a su atención médica. ¿Ya?
2: También hay el caso de niños que viven en el Perú y estudian en Ecuador, entonces no pueden ir a las escuelas.
1: Son aproximadamente 60 estudiantes que tienen en este caso que estudiar, tienen el derecho, que no es un privilegio, sino es un derecho, pero que sin embargo no lo están haciendo por esa incertidumbre. Y decir que sencillamente puedan pasar solamente los niños es un atropello, porque ningún padre en sus 5 sentidos va a permitir que su niño vaya solo.
2: ¿Ustedes qué piensan hacer si esto no cambia?
1: Te diría que no es que pensamos, estamos haciendo. Hoy día justamente se van a ir a la Cancillería del Perú en Piura, los compañeros Don Vera y los demás líderes, como usted puede apreciar en la parte de atrás, se están dirigiendo. Se levantó informes de su prefectura, de prefectura, de comisaría del Perú. Aquí ya se levantó la alerta de conmoción social, y hoy día también a través de esta marcha se hizo también eco a través de la Comisaría Nacional de Policía la petición sobre todo de lo que está pasando, porque es una conmoción social bilateral que podría afectar directamente las relaciones entre Perú y Ecuador. Y eso sencillamente una persona que tiene los 5 sentidos bien puestos como líder o como autoridad nacional no va a permitir que se destruyan estas relaciones bilaterales.
2: El
1: cerrar la frontera no soluciona ningún conflicto como el que tú mencionaste. ¿Cuál soluciona? Creando fuentes de trabajo, fuentes de empleo, políticas económicas. Tenemos un CEBAP, $16 millones. Y anda, es un elefante blanco. Sencillamente, las personas que estuvieron aquí atendiendo inmigración en la aduana se pasaron para allá. ¿Y qué atención estamos recibiendo? Ninguna. ¿Por qué? Porque los perjudicados no son las autoridades. Las autoridades ganan su sueldo y bien, gracias. Sencillamente son las personas de a pie que necesitan trasladarse, que necesitan pasar, que necesitan ser atendidos, pero sin embargo no lo están haciendo.
2: ¿Algún mensaje final a su pueblo?
1: Sencillamente, primeramente que nada, agradecerle a Dios porque estamos aquí presentes, porque nos estamos despertando de algo que sencillamente tenemos que hacerlo hace años, pero más vale tarde que nunca. Hacer un llamado al señor presidente de la República, Daniel Novoa, así que nuevamente me ratifico, sencillamente, señor presidente, nos sabe lo que estamos viviendo en la frontera, solamente entérese. Y así como lo hizo de un plumazo el tema del cierre de la frontera, lo puede hacer reaperturar la frontera por el bien de los pueblos y por el bien de Ecuador y de Perú.
0: Esto es parte de los testimonios que se ofrecieron desde el viernes. Nuestros colegas periodistas compartieron la información que se generó en la frontera y hoy ya tenemos una reacción de la ministra Natalie Murillo a través de la cuenta de X, en la que se habla ya de la reapertura de fronteras, pero se advierte que habrá controles de seguridad. Y claro, también estamos a la espera, entendemos que esto podría producirse en cualquier momento, porque hay una nueva mandataria en la República del Perú. Se trata de Keiko Fujimori. Ella es hija de Alberto Fujimori, que ya fue presidente de la República de ese país, y que precisamente con Alberto Fujimori se suscribió el acuerdo de paz entre Ecuador y Perú. Y entendemos, Keiko Fujimori debe estar muy enterada de toda esta suscripción, debe tener, si se quiere, un proceso muy claro en torno a lo que se produjo ya con esta firma de acuerdo de paz. Y claro, se armaron muchas expectativas de desarrollo de los pueblos, y para cada mandatario representa que ha ido ya en sus funciones tanto en el Perú como en Ecuador, un desafío para poder dinamizar la economía. Algo que dijo el entrevistado, y para mencionar una vez más su nombre, vamos a ubicar el nombre del entrevistado que nos habló gentilmente o que le ofreció entrevistas a los colegas periodistas en la frontera. Dijo que hay 16 millones de dólares convertidos en elefante blanco. Se refiere a lo que sucede con la construcción del Centro Binacional de Atención Fronteriza, CEBAF, una inversión millonaria que prometía superar las expectativas de trabajo. Esto lo decía Jorge Luis Carrión, activista social. Y ahora lo que ha sucedido con este cierre de fronteras es simplemente pasar al otro lado del cordón fronterizo y que este centro binacional quede abandonado y expuesto a la destrucción, una obra millonaria que podría tal vez potencializarse, simplemente está a la espera de ser ocupada o de ser destruida. Vamos a ver qué es lo que deciden las autoridades de los dos gobiernos respecto a buscar estrategias para dinamizar la economía y procurar la seguridad fronteriza. Algo que también ha señalado nuestro entrevistado es el señor Jorge Luis Carrión. Lo que ha señalado es que a la delincuencia se la combate promoviendo espacios de generación de empleo, generando incentivos, promoviendo realmente estrategias en la que la población se convierta casi en su totalidad, por no decir en su totalidad, en lo que se llama PEA, población económicamente activa. Tal vez este mensaje es muy profundo, el que se señala desde la frontera, y tal vez si preguntamos en la parte norte es decir, en la frontera con Colombia, el sentir puede ser muy parecido. Lo que la ciudadanía espera es que hayan mejores oportunidades para poder sostener a las familias. En el asunto fronterizo hay el riesgo de la inseguridad, pero también existen las oportunidades del crecimiento. Y en este espacio es en el que seguramente tendrán que trabajar las autoridades. Recordemos que tanto en el Perú como en Colombia se está desarrollando ya una acción, si se quiere, de estreno presidencial, en la que entendemos que se ponga fin al conflicto que hubo entre el mandatario Gustavo Petro, que está por salir, y el presidente Daniel Noboa. Bueno, en el Perú no hubo mayor conflicto, simplemente hay cambio de mando porque corresponde, y vamos a ver si ese cambio de mando también permite la renovación de ideas tal vez importantes a favor de la población. Hay que tomar en contexto entonces lo que pueda darse. Y esperemos, entendemos que en Colombia Gustavo Petro ceda, porque él dijo que va a respetar los resultados de las elecciones, pero luego parece que cambia de idea y ahora ya dice que no está de acuerdo con que haya estos cambios en la que de la Espriella tendría que ser Abelardo de la Espriella tendría que ser el presidente. Parece que eso no le gusta a Gustavo Petro y quiere cambiar la realidad. Se habla de un fraude, de una serie de argumentaciones que tal vez ya no corresponden a estas alturas. Vamos a ver qué pasa más adelante, porque los realmente afectados es la población de ese país, y por supuesto cuando se habla en términos fronterizos también pueden existir dificultades acá. Ya tenemos las 17 horas con 37 minutos, un poquito atrasaditas, pero nos vamos a la pausa comercial para regresar con más información. Vamos a estar actualizando también lo que sucede en Canzana, para ver cuál es el reporte que se registra. También tendremos información de las disposiciones gubernamentales en términos de seguridad penitenciaria, y también tendremos información relacionada con lo que se suscita en el cantón Gonzanamá en torno a la producción agraria y ganadera, por supuesto. Vamos a la pausa comercial.
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4: Son las 5 con 38 minutos.
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0: Seguimos con las noticias en Radio Matovelle y la información continúa. Ya tenemos las 17 horas con 40 minutos y damos cuenta de lo que sucede en Canzana. Es un evento, si se quiere, lamentable en Zamora Chinchipe. en la que la tragedia una vez más se apodera y golpea fuertemente a los habitantes. Y bueno, vamos a ver en qué medida realmente se puedan superar estos contratiempos que se dan en Zamora Chinchipe y especialmente en la zona de Canzana, donde hay dificultades, especialmente en la que ya se reportan en diferentes medios digitales y en todos los medios realmente la información. Aluvión en Zamora. Búsqueda de desaparecidos se mantiene mientras persiste también el riesgo de nuevos desbordamientos del río. Realmente aquí hay un dilema para poder atender. Ya estamos en el cuarto día consecutivo en la que la búsqueda de las personas reportadas como desaparecidas continúan. Realmente se trata de un mortal aluvión que se produce en la parroquia Guadalupe, en el sector Canzana, Zamora Chinchipe. Es así que se registran a cada instante. Por ejemplo, esta mañana ya se registró una nueva crecida del río que ya se constató por parte de quienes se encuentran precisamente en la zona y de alguna manera pueden evidenciar la angustia que se refleja tras la búsqueda de personas desaparecidas. Y por supuesto, este acontecimiento también dificulta, es decir, la crecida del río dificulta encontrar a las personas. Continúa entonces esta búsqueda este 7 de julio, y mientras realmente esto se da, también hay la angustia de quienes están tal vez buscando a sus familiares o ayudando, es decir, hay quienes están son amigos, conocidos de quienes no se los encuentra, y por supuesto están a la búsqueda de estos asuntos para definir precisamente las acciones de respuesta del día que se van dando, y estas las desarrollan los organismos de socorro. Bueno, es una serie de acontecimientos que sin duda preocupan y también habrá que ver qué es lo que pasa. De acuerdo con el balance preliminar de las autoridades, especialmente la tragedia en Zamora Chinchipe, deja hasta la actualidad 10 personas fallecidas, 9 personas desaparecidas y 38 heridas, además 300 personas afectadas y 200 personas damnificadas, además de 74 familias que resultaron afectadas y 54 quedaron damnificadas. Realmente las personas en algunos casos han perdido el trabajo de toda una vida, o al menos eso es lo que definen en sus testimonios. Hay también personas que han logrado sobrevivir a este inconveniente. Hay personas que realmente, casi de manera inexplicable, han logrado superar este tipo de dificultades, pero están, por supuesto, consternadas por los contratiempos, porque en algunos casos alguien sobrevivió pero perdió a su familia. Entonces la situación psicológica, la situación de la pérdida económica, familiar, y todo esto implica realmente una serie de sucesos y de compromisos que ojalá los pueda asumir de apoyo las autoridades, que en este caso tienen la responsabilidad que a través de los organismos de rescate puedan actuar. Bajo estas circunstancias, vamos a ver en qué medida se va a consolidar información que de alguna manera tal vez muestre ya la recuperación de aquellos que han sufrido en una situación tan complicada como la que se está dando en la comunidad de Canzana, esto en la parroquia Guadalupe, en el cantón Zamora, que definitivamente sienten profundas afectaciones en torno a lo que implica ya el trabajo. Organismos de socorro están presentes, además la Policía Nacional, Ejército Ecuatoriano, también ha publicado información respecto al aporte que estarían brindando en la zona y de alguna manera intentan trabajar en torno a lo que representa, si se quiere, este accionar. Aquí tengo también, o al menos me llega información respecto al trabajo de primeros auxilios de la Cruz Roja. Sería interesante que este organismo también se trasladara, o no sé si se ha trasladado. De repente puede estar incurriendo en algún error. Más bien, se requiere información a ver qué tipo de aporte estaría brindando la Cruz Roja respecto a lo que sucede en la provincia de Zamora Chinchipe y de manera puntual en las zonas ya citadas. Ya tenemos en este momento las 17 horas más 46 minutos y la información continúa en este tema que sin duda es de interés. Y nos vamos a ir a otro asunto que también hemos anunciado en titulares. Se trata de lo que sucede en una zona de Guayaquil, en un centro comercial situado en la zona sur. Se indica que hubo ya una balacera. Esos son inconvenientes, sin duda, que forman parte de la inseguridad. Es así que en un centro comercial al sur de Guayaquil dejó 2 muertos y 1 herido, un acontecimiento en la que al parecer se estaba desarrollando actividades de movimiento económico, y por supuesto esto altera los ánimos de las personas que actúan como delincuentes, y en esta oportunidad pues lograron que estas personas sean al menos pierdan la vida, porque estaban pues armadas, estaban realmente en actitud amenazante, y por tanto pues de acuerdo a lo que informan la policía pues tuvieron que actuar. Vamos a ver cómo se da este tema, que sin duda realmente preocupa en torno a lo que representa la inseguridad. Adicionalmente a esto, también se indica que militares y policías en servicio pasivo, de acuerdo a una disposición gubernamental, se tiene previsto que se incorporen de manera excepcional al control penitenciario. Esta sería la nueva disposición, y esto sería en el sector o en la cárcel del Encuentro, según se da a conocer. Vamos a ver en qué medida esto puede ofrecer resultados y las reacciones que se producen sobre este tema. Ya tenemos en este momento las 17 horas más 48 minutos. En el ámbito legislativo, le comentamos que los movimientos ADN y el correísmo votan a favor de la reforma que acorta los plazos para la extradición de delincuentes. Bajo estas circunstancias, se dice que las acusaciones entre ADN y el correísmo no quedaron fuera del debate de la ley de extradición, según se da a conocer, pero en todo caso ahí ya hay algún pronunciamiento o alguna resolución en la Asamblea, y se indica que un legislador oficialista dijo que ojalá que con esta normativa aprobada se pueda traer ya a un fulano que está en Bélgica. Los conflictos continúan. Es así que la Asamblea concentra su fiscalización en los municipios opositores, que de alguna manera también forman parte de la agenda de legislación que se arma. Por otra parte, también se indica que la Asamblea Nacional debatirá reformas al Código Monetario y los cambios que pretenden insertar. La Asamblea además anuncia que fiscalizará supuesta presencia de exfuncionarios de Senaín, en el municipio de Quito. Es otro tema que se pone en contexto de información. Esto, de alguna manera, pues vamos a ver en qué medida ofrece resultados. Ya tenemos en este momento las 17 horas con 50 minutos y la información se va a concentrar en otro ámbito que enseguida le vamos a compartir a usted, amable audiencia, para que conozca de buena fuente aquello que se va presentando. Y aquí tenemos algo respecto a proyectos de carácter agroproductivo que se dan realmente en todas, casi en todos los cantones de la provincia de Loja, pero que en algunos cantones ponen cierto énfasis de promoción. Bajo estas circunstancias se anuncian algunas acciones que hay que tomar en cuenta. Y especialmente se trata de la manera en cómo se organizan los ganaderos. A ver, vamos a presentar precisamente este detalle en la que hay que tomar en cuenta una serie de eventos en la que definitivamente hay que trabajar. ¿De qué se trata este asunto? Aquí lo tenemos para compartirlo con usted, amable audiencia, respecto a lo que se da como desafíos y también como oportunidades dentro de lo que representa ya el fortalecimiento agrario. ¿Y de qué se trata esta información? La presentamos en la medida en que ya realmente la Expo Feria Ganadera empezó desde este día con la presentación oficial del acontecimiento, y de ahí en adelante se presentan una serie de eventos ya programados, como son ferias artesanales, negociaciones, presentación en sí del ganado y una serie de espacios de comercialización que se van a brindar. Aquí tenemos algunos detalles de lo que representa esta actividad. Se indica lo siguiente, vamos a ver cómo se da este tema. La Feria Agropecuaria y Ejecución de Obras crean oportunidades en Gonzanamá. Es así que el Cantón Gonzanamá, en la provincia de Loja, es sinónimo de tierra fértil y gente trabajadora. La ganadería y la agricultura son actividades económicas que se constituyen en la forma de vida de los productores. Es así que desde el 7, es decir, desde hoy hasta el 26 de julio, los habitantes de esta zona participan de la Expoferia Agropecuaria Señor del Buen Suceso. Amador Camacho, presidente de la Asociación de Ganaderos de Gonzanamá, anunció que habrá la presentación y juzgamiento de las diferentes razas como Holstein, Jersey, Hir, entre otros. Vamos a escuchar.
11: Asociación de Ganaderos de Gonzanamá, para expresarles un afectuoso saludo y darles la bienvenida a este acto oficial con el cual la Asociación de Ganaderos del Cantón Gonzanamá anuncia oficialmente la Expo Feria Agropecuaria Señor del Buen Suceso Gonzanamá 2026 en su edición número 53, y que se desarrollará durante los días 25 y 26 de julio del año en curso. Nuestra Asociación de Ganaderos de Gonzanamá cuenta con una trayectoria de 57 años. Fue fundada el 29 de julio de 1969, según acuerdo ministerial del Ministerio de Agricultura y Ganadería número 685. Gonzanamá tiene una historia marcada por el trabajo del campo, por la calidad de su producción agropecuaria, por la nobleza de su gente. Hoy queremos que esa historia sea reconocida y valorada, abriendo las puertas para que los productores, compradores, instituciones públicas y privadas encuentren en esta expoferia un espacio de integración, aprendizaje y nuevas oportunidades. Esta expoferia no es solamente un evento productivo, es la expresión viva de un pueblo que trabaja, que lucha y que cree en el desarrollo de su tierra. Es el resultado del esfuerzo de nuestros ganaderos, agricultores, emprendedores y familias del sector rural, quienes cada día levantan la economía de nuestro cantón y aportan al crecimiento de toda la provincia de Loja y del país. Como Asociación de Ganaderos del Cantón Gonzanamá, asumimos el compromiso de impulsar un modelo de desarrollo donde el sector agropecuario sea escuchado, fortalecido y acompañado, porque cuando apoyamos al productor, fortalecemos la familia. Cuando fortalecemos la familia, fortalecemos la economía. Y cuando fortalecemos la economía, fortalecemos y construimos un futuro para nuestros pueblos. Quiero hacer un pequeño para agradecer a todas las instituciones públicas y a todos quienes se han sumado para que se haga realidad esta construcción.
0: Esta es la información que tenemos y las declaraciones de Amador Camacho. 17:56 y la información continúa. Asimismo, damos cuenta de lo que va sucediendo en este cantón con Sanamá. Y se señala lo siguiente: el alcalde de Gonzanamá, precisamente Paulo Herrero, da cuenta precisamente de los acontecimientos que se dan y también destaca la fortaleza turística que tiene este cantón. Vamos a escuchar lo que señala.
12: A quienes nos miran, a quienes nos escuchan en la provincia de Loja, en el país y el mundo entero, para que con motivo de la celebración de la 53 Feria Agrícola y Ganadera del Cantón Gonzanamá visiten este querido cantón de la provincia de Loja, que tiene muchos atractivos turísticos en cada una de sus parroquias rurales, como es Curunuma, Nambacola, Zacapalca, Changallina y el propio Gonzanamá. Yo agradezco también al señor presidente de nuestro territorio en el cantón Gonzanamá, especialmente que en esta feria vamos a tener la oportunidad de que el señor prefecto va a hacer la entrega de una obra muy emblemática, como es la remodelación del complejo ferial de la ciudad de Gonzanamá, denominada Centro Multipropósito de Gonzanamá. Así es que les doy la más cordial bienvenida a este evento.
0: Esto es lo que se da a conocer. Así también informamos a la amable audiencia respecto a lo que sucede en el ámbito del centro multipropósito, que es lo que se señala de una inversión de $870,000 con el aporte de dos instituciones que representan al gobierno local. Se habla de apertura de espacios como, por ejemplo, para la comercialización del ganado, espacios para que sean eventos diferentes, es decir, no solamente ganaderos, sino que la población pueda participar en diferentes acontecimientos y de esta manera se optimicen los espacios. O al menos eso fue lo que logré entender respecto a lo que se habría señalado sobre este asunto. Pero algo muy interesante y que tal vez yo no lo puse en contexto, admito, ver si ya se hace un espacio de acopio, se hacen obras de infraestructura, ¿en qué momento se garantiza también la calidad de agua, el acceso al agua a través de espacios de riego, incluso con innovación, incluso con la aplicación de tecnología? Esa fue la consulta planteada al prefecto Mario Mancino para ver exactamente cómo se complementa esta obra de infraestructura que pueda desarrollarse con realmente garantizar que haya pleno funcionamiento del trabajo agrario y ganadero. Vamos a escuchar lo que señaló.
13: Tenemos algunos proyectos de riego que se están implementando en la provincia de Loja, específicamente en el cantón Gonzanamá. Hay un pedido por parte de algunas asociaciones de regantes para generar una red de micro reservorios para justamente conservar el agua y a partir de estos micro reservorios generar sistemas tecnificados de riego. Estos micro reservorios se van a llevar a cabo, esperamos, en el transcurso de este año y el próximo, porque estamos haciendo la adquisición de la geomembrana necesaria para poder impermeabilizar los reservorios. En ese sentido, tenemos ubicadas algunas locaciones. Hay un estudio que se hizo en el Ministerio de Agricultura y Ganadería, donde hay algunos beneficiarios de estos reservorios. Eso es lo que puede funcionar respecto al tema de riego, en particular en Gonzanamá.
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4: Son las 6:00.
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21: Bendiciones para todos los estimados radioescuchas de RCN de Radio Matovelle. En este martes 7 de julio, la palabra del Señor viene a nosotros a través del Evangelio según San Mateo en el capítulo 9, versículos 32 al 38. En aquel tiempo, mientras salían los ciegos, le trajeron un mudo endemoniado. Expulsó al demonio y el mudo comenzó a hablar. La multitud comentaba asombrada: nunca se vio tal cosa en Israel. Pero los fariseos decían: expulsa demonios con el poder del jefe de los demonios. Jesús recorría todas las ciudades y pueblos, enseñando en sus sinagogas, proclamando la buena noticia del reino y sanando toda clase de enfermedades y dolencias. Se conmovió por ellos porque estaban maltratados y abatidos como ovejas sin pastor. Entonces dijo a los discípulos: la cosecha es abundante, pero los trabajadores son pocos. Rueguen al dueño de los campos que envíe trabajadores para su cosecha. El Señor, movido a compasión por un pueblo que sufre, actúa cada vez con mayor minuciosidad, curando, liberando, enseñando y conformando el grupo de los apóstoles que irán en misión en su nombre y revestidos de poder para predicar, liberar y sanar los cuerpos y las almas. Su misión es la de hacer presente al Señor en todos los lugares donde Él quiere ir. Dada la multitud de necesitados, pide a sus discípulos de rogar al Padre para que mande más operarios. Esta petición obedece a la necesidad de reconocer que es Dios quien suscita los verdaderos cambios que necesita el mundo. Por ello, nos dice en el Salmo 127, si el Señor no construye la casa, en vano trabajan los albañiles. Si el Señor no cuida la ciudad, en vano vigila la guardia. La misión de los discípulos va dirigida a las ovejas perdidas de la casa de Israel, no porque otros pueblos no cuenten, sino porque siendo el pueblo de Israel el primer convocado, deberá ser el primero en dar el ejemplo, dando gloria a Dios y siendo ejemplo para todas las demás naciones. Por último, dado que todo ha sido recibido por gracia, nada de lo que hagamos en el nombre del Señor puede ser atribuido a nuestros méritos. Lo que ha sido recibido como un regalo debe ser donado en las mismas condiciones, y así se da gloria al Dios misericordioso. Todos nosotros como bautizados tenemos la misión de dar gloria a Dios con nuestra vida, iluminando el mundo con nuestra presencia y ejemplo, que es el mejor modo de predicar la palabra de Dios. Gloria al Padre, al Hijo y al Espíritu Santo.
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22: Muy buenas tardes, sean todos bienvenidos a esta edición informativa de Radio Vaticana y Vatican News. Les saluda Mireia Bonilla en este martes 7 de julio, 14ª semana del tiempo ordinario, jornada en la que la Iglesia celebra la memoria de San Fermín, obispo y mártir, patrono de Pamplona y de Navarra en España. Mientras la tarde avanza, miles de personas continúan viviendo con entusiasmo las tradicionales fiestas de San Fermines en Pamplona, una celebración que, más allá de su proyección internacional, tiene sus raíces en la devoción popular a San Fermín, cuyo testimonio de fe y entrega sigue siendo motivo de inspiración para tantos fieles. En este día festivo, la figura del santo recuerda que el auténtico valor nace de la fidelidad al Evangelio y del servicio generoso a los demás. Con este espíritu iniciamos nuestro recorrido por la actualidad de la Iglesia y del mundo.
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24: Ha pasado un mes desde que el Papa León XIV concluyó su viaje apostólico a España. Del 6 al 12 de junio recorrió Madrid, Barcelona y las Islas Canarias, dejando un mensaje de esperanza, cercanía y compromiso con quienes viven en las periferias. Pero más allá de los discursos y de las grandes celebraciones, el recuerdo de aquellos días sigue vivo en quienes compartieron de cerca cada encuentro. El padre Luis Miguel Modino, director de Desarrollo Comunicativo y Contenidos de la Archidiócesis de Madrid, recuerda en diálogo con Vatican News especialmente los gestos del pontífice hacia quienes suelen quedar al margen de la sociedad.
25: El lema del viaje del Papa León XIV a España era alta en la mirada, pero me impresiona la capacidad que el Papa León tiene para mirar al corazón de las personas y sobre todo para mirar al corazón de aquellos que no cuentan, para ponerse en el lugar de esta gente. En ese sentido, yo creo que el encuentro con la pastoral social en Ceria, en el centro donde se acogen a la gente de la calle en Madrid, el encuentro en la cárcel de Brians en Barcelona y los diferentes encuentros con los migrantes en Canarias han sido momentos que me han marcado y yo creo que también han marcado a la Iglesia y a la sociedad española. Una Iglesia que en la figura del Papa o en la persona del Papa está presente en la vida de aquellos que no cuentan. Un Papa que con sus gestos, con su mirada, muestra que le interesa lo que les pasa a estas personas y que escucha con atención para poder compadecerse y ponerse en el lugar de aquellos que tanto sufren por diferentes motivos. Los testimonios le marcan y nos hacen ver que es alguien que está al lado de esas personas. También eso nos desafía a nosotros como cristianos a poder tener la misma actitud y a poder ser presencia de Dios, presencia de Jesucristo en la vida de esta gente como bautizados. Del mismo modo que el Santo Padre representa eso, que nosotros también como como cristianos, como hombres y mujeres de fe, podamos decir que aquellos que no cuentan para la sociedad, pero que son los preferidos de Dios, también ocupan un lugar fundamental en nuestra vida.
1: Esos mismos gestos dejaron una profunda huella en quienes trabajan cada día al servicio de las personas más vulnerables. Pilar Algarate Velasco, secretaria general de Cáritas Diocesana de Madrid, evoca la cercanía del Papa durante el encuentro con la pastoral social y cómo aquella experiencia continúa inspirando su labor cotidiana.
5: Ha pasado un mes desde la visita del Papa León XIV a España, y cuando pienso en aquellos días no recuerdo primero los discursos, ni la organización, ni la intensidad de todo lo que vivimos. Lo primero que me viene a la memoria es una imagen: el Papa caminando despacio entre las personas en el acto de la pastoral social, deteniéndose una y otra vez para mirar a los ojos, estrechar una mano, escuchar unas palabras o regalar una sonrisa. Había personas que llevaban mucho tiempo esperando ese momento, personas que conocen bien lo que significa sentirse invisibles, pasar desapercibidas o pensar que nadie tiene tiempo para ellas. Y sin embargo, el Santo Padre hizo justamente lo contrario, les dedicó tiempo, no parecía tener prisa, cada encuentro era único, cada persona era importante. Ese gesto me sigue acompañando un mes después, porque en Cáritas y en la pastoral social intentamos vivir precisamente eso cada día: acompañar procesos, caminar junto a las personas, defender su dignidad. Pero aquella tarde entendí, una vez más, que la cercanía no se improvisa. Requiere detenerse, escuchar de verdad y dejar que la historia de la otra persona también transforme la nuestra. Hay una frase del Papa que resume muy bien lo que vivimos: quien está en Madrid es de Madrid. No era solo una forma cariñosa de saludar, era una manera de decir que nadie debería sentirse extranjero en una comunidad que se llama Iglesia. Que todos y todas tenemos un lugar, que nadie es sobra. Frase del Papa que resume muy bien lo que vivimos: quien está en Madrid es de Madrid. No era solo una forma cariñosa de saludar, era una manera de decir que nadie debería sentirse.

0: miedo de encontrarse con otras manos. Un mes después, esa sigue siendo la pregunta que me acompaña cada día. ¿Soy capaz de detenerme de verdad ante la persona que tengo delante? Porque quizá ahí, en esos pequeños encuentros que parecen pasar desapercibidos, es donde Dios sigue saliendo a nuestro encuentro.
1: Dos miradas complementarias que convergen en una misma certeza. Un mes después del viaje apostólico, el legado de León XIV sigue vivo allí donde la Iglesia se hace presencia, escucha y acompañamiento para quienes más lo necesitan.
2: El Papa León XIV continúa su estancia de descanso en el Palacio Apostólico de Castel Gandolfo, una localidad, como bien sabemos, situada a unos 50 minutos de Roma y que es su residencia de verano. Allí permanecerá hasta el próximo 27 de julio. Tras su llegada el pasado domingo por la tarde, fue recibido por numerosos fieles reunidos en la Piazza de la Libertad, a quienes saludó desde el balcón del palacio. En sus primeras palabras, León XIV expresó su alegría por regresar a Castel Gandolfo y explicó que dedicará estas semanas de descanso a la oración, a la lectura y, según dijo, con humor, también espera poder practicar algo de deporte. Asimismo, destacó la importancia de estos encuentros con la comunidad local y agradeció el afectuoso recibimiento. Durante todo el mes de julio quedan suspendidas las audiencias generales de los miércoles, también las audiencias privadas y las audiencias especiales. Las audiencias generales se reanudarán el miércoles 5 de agosto, mientras que los domingos de julio el Papa ha asegurado que va a presidir el rezo del Ángelus desde allí, desde Castel Gandolfo, en la Piazza de la Libertad, en lugar de hacerlo desde el Palacio Apostólico del Vaticano. Es un retiro estival que marca la continuidad de una tradición de los pontífices en la residencia de verano de Castel Gandolfo, desde donde León XIV mantendrá únicamente los compromisos litúrgicos previstos durante este periodo de descanso.
1: Nuestro deseo es que el Santo Padre se sienta bien aquí en Castel Gandolfo, que pueda descansar y cumplir con lo que él mismo ha señalado como objetivo de su estancia: la oración, el descanso, la lectura y el deporte. Es el deseo que expresa el padre Tadeusz Rozmus, párroco de la parroquia pontificia de Santo Tomás de Villanueva, en una entrevista con Vatican News. El sacerdote salesiano polaco relata los primeros días de las vacaciones del Papa, recordando la estancia del año pasado y describiendo la emoción de los habitantes de la localidad ante el regreso del pontífice al Palacio Apostólico. En primer lugar, el padre Rozmus se muestra agradecido porque en el primer saludo desde el balcón del Palacio Apostólico, León XIV dirigió un mensaje personal al párroco y a la comunidad de esta parroquia. No se lo esperaba en absoluto. Para mí fue una sorpresa enorme. Lo interpreté como un reconocimiento al valor de nuestra parroquia pontificia. Aunque las estructuras vaticanas presentes aquí operan de manera autónoma, según el derecho canónico, la parroquia y su párroco tienen un papel importante. De acuerdo con el presbítero, la estadía del Papa León este año tiene un carácter diferente al del año pasado. De hecho, el Papa ya había anunciado que deseaba pasar este tiempo de verano en Castel Gandolfo como un auténtico periodo de reposo. El Santo Padre ha dejado claro que ha venido aquí para orar, descansar, dedicarse a la lectura y a la actividad deportiva. No tenemos expectativas particulares, simplemente queremos que se sienta a gusto aquí y que pueda vivir serenamente este tiempo según sus deseos. Lo mismo ocurre con los fieles, quienes esperan con alegría, sobre todo, las citas del Ángelus y los demás posibles encuentros anunciados por el mismo León. Don Rozmus también relata los numerosos encuentros que tuvo con el Papa durante las frecuentes visitas a Castel Gandolfo a lo largo de este último año. En efecto, casi todas las semanas el Papa se dirigía a Villa Barberini los lunes por la tarde hasta la noche del martes siguiente, cuando al salir de la residencia se detenía para saludar a los peregrinos reunidos frente a ella o para hablar con los periodistas. En la víspera del miércoles, cuando en el Vaticano retomaba su actividad con la audiencia general. Como párroco tuvo la oportunidad de intercambiar algunas palabras con el Santo Padre, transmitirle algunas informaciones o simplemente saludarlo. Fueron momentos muy bonitos en los que se percibía su cercanía, pero que esta tradición continúa incluso después de que terminen las vacaciones, dice el salesiano. Al recordar el año pasado, el primer verano de Robert Francis Prevost como pontífice, Rozmus evoca con gran emoción la primera misa celebrada el

0: 13 de julio de 2025 en la parroquia de Santo Tomás de Villanueva. La pequeña iglesia no había podido dar cabida a todos los fieles deseosos de participar en esa ceremonia. Lo que más se le quedó grabado en el corazón fue el momento en el que el Santo Padre se dirigió directamente a la parroquia para entregarle un obsequio especial. Nos regaló un precioso cáliz. Tuve el honor de recibirlo de sus manos en nombre de toda la parroquia y le agradecí por este gesto. Seguirá siendo uno de los momentos más importantes de mi vida sacerdotal.
1: Recuerdo siempre en mis oraciones a las víctimas del terremoto y a todo el pueblo venezolano. Que el Señor los sostenga en este momento tan difícil.
2: Con estas palabras, tal y como lo acabamos de escuchar, el Papa León XIV expresaba su cercanía al pueblo venezolano tras rezar a la Madre del Cielo el domingo pasado durante la oración mariana del Ángelus. Mientras tanto, en Venezuela sigue subiendo el número de fallecidos por los terremotos del pasado 24 de junio. La cifra actual es de 3.342 víctimas mortales. A 12 días de los devastadores sismos que sacudieron el centro y norte del país, las labores de búsqueda y remoción de escombros continúan, aunque las posibilidades de encontrar sobrevivientes son cada vez menores. Según el último balance oficial, el número de víctimas mortales asciende, como acabamos de decir, a 3.342 personas. Además, hay 16.740 personas heridas y más de 17.300 damnificados, la mayoría en el estado de La Guaira, la zona más golpeada por la tragedia. Las autoridades no han actualizado la cifra de los desaparecidos. Sin embargo, una organización que recopila denuncias de familiares asegura que todavía hay más de 30.000 personas cuyo paradero se desconoce. En las tareas de emergencia están participando más de 29.000 efectivos militares y de seguridad, junto a 27.000 voluntarios. Los equipos internacionales de rescate, llegados desde una treintena de países y que han logrado salvar con vida a 15 personas, han comenzado a retirarse. Mientras tanto, continúan los trabajos para recuperar cuerpos entre los escombros. Más de 150 víctimas que no han podido ser identificadas ya fueron sepultadas en un cementerio de Catia la Mar. Según las autoridades, cada cuerpo ha sido registrado con un código para facilitar una futura identificación. Los daños materiales también son enormes. Las cifras oficiales hablan de 856 edificios afectados y 190 estructuras completamente colapsadas entre viviendas, escuelas, comercios y otro tipo de inmuebles. La crisis humanitaria sigue agravándose. Más de 10.700 personas permanecen en 79 campamentos temporales, mientras miles de familias continúan sin un lugar donde refugiarse. Y hasta aquí, estimados oyentes, les recordamos que pueden seguir toda la actualidad relacionada con el Papa León XIV, el Vaticano y la Iglesia en el mundo a través de nuestra página web www.vaticannews.va. ¡Feliz día!

0: 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Son las 6 y 22 minutos.
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2: Por último, no podemos olvidar que la evangelización consiste ante todo en anunciar el Evangelio a quienes no conocen a Jesucristo o lo han rechazado siempre. Muchos de ellos buscan a Dios en silencio, impulsados por el anhelo de ver su rostro, incluso en países de antigua tradición cristiana. Todos tienen derecho a recibir el Evangelio. Los cristianos tienen el deber de proclamarlo sin excluir a nadie. En lugar de imponer nuevas obligaciones, deben mostrarse como personas que desean compartir su alegría, que señalan un horizonte de belleza y que invitan a otros a un delicioso banquete. La iglesia no crece haciendo proselitismo, sino por atracción. A esto llamamos misión ad gentes.
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9: Bienvenidas y bienvenidos a Ecuador en Contacto en su segunda emisión. Llegamos a martes, el calendario marca 7 de julio de 2026. Gracias por mantenerse siempre bien informado a través de la red de medios comunitarios más grande del Ecuador. Me acompaña en controles Karina Torres. ¿Quién les habla? Paul Salas en la locución. Iniciamos aquí nuestro recorrido informativo. Vamos con los titulares. Ley de extradición fue aprobada con 139 votos del Pleno Legislativo. En Azuay, investigación por presunto enriquecimiento ilícito en el IES avanza hacia formulación de cargos. Y más de 1,000 docentes han colocado denuncias para salvaguardar sus vidas.
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9: Iniciamos con información del ámbito político y les contamos que previo al segundo debate del proyecto de la ley de extradición, varios legisladores se pronunciaron sobre los principales artículos que contempla la propuesta. Nuestra compañera Nicole Mendoza nos preparó el siguiente reporte. 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
10: Y el país se integra. En el marco al tratamiento de la ley de extradición, el Pleno Legislativo debatió por segunda ocasión la pertinencia de esta propuesta, la cual fue presentada por el expresidente de la Corte Nacional de Justicia, José Swing. De esta forma, Rosa Torres, como presidenta de la Comisión de Justicia, Mesa Legislativa, que abocó conocimiento de esta propuesta, resaltó que el proyecto busca modernizar y agilizar el proceso de extradición.
11: Básicamente, esta ley pretende cambiar la integralidad en su integralidad a la ley anterior, en el cual se establecen responsabilidades. ¿Para qué? ¿Con cuál propósito? Para que todos los actores que intervienen en los procesos de extradición tengan responsabilidades, tengan tiempos, tengan plazos y términos, y así poder tener una extradición mucho más ágil, mucho más rápida. Habían extradiciones que, pese a que la ley decía 2 años, demoraban 3, 4, 5, 6 años o muchísimos años más. Lo que estamos haciendo nosotros es acortar los plazos previamente de establecer responsabilidades para que no sean 2 años, sino que sean 45 días.
10: Durante esta diligencia, la legisladora Carmen Tupul recalcó que esta ley cumple con lo decidido en las urnas durante la consulta popular de 2024.
12: Es importante decir que necesitamos que desde los distintos espacios, más allá de una bandera política, hoy nos pongamos y escuchemos lo que los ecuatorianos del 21 de abril mencionaron en el año 2024. Si bien es cierto, es necesario que toda la instrumentación legislativa, pero sobre todo también que todas las leyes que se vaya aprobando cumpla con todos los requisitos y las garantías establecidas dentro de la Constitución y los distintos tratados internacionales.
10: Desde Revolución Ciudadana, Paola Cabezas hizo un llamado de atención para que no exista un discurso distorsionado sobre la posición de la bancada.
13: Para extraditar a alguien tiene que haber cometido delitos en ese país que lo solicita, ¿o estoy equivocada? No, ¿verdad? Entonces, en esa entrevista lo que tratábamos justamente era de informarle a la gente que no podían dejarse confundir, porque nos decían que si se extorsionaban se iba a Estados Unidos. Esa era la campaña populista que tenían en torno a la extradición. ¿De qué manera les explicamos que vamos a votar a favor? Dejen de engañar y de distorsionar a la gente y más bien, señor presidente, mande a votar.
10: Tras la intervención de los legisladores, el proyecto de ley de extradición fue llevado a votación, obteniendo 139 votos a favor de las distintas bancadas. Ahora, según dicta el procedimiento, esta propuesta será enviada al primer mandatario, Daniel Noboa, para su aprobación. Reportó Nicole Mendoza, CORAPE informa.
9: Y el país integra. Muchísimas gracias a Nicole por los detalles. El presidente de la Unión Nacional de Educadores, Andrés Quispe, informó que desde el asesinato de la docente de educación física la semana pasada en Quito, existe el temor en los docentes de seguir impartiendo clases. Nuestro compañero Rolando Goyes conversó con el dirigente y nos tiene el siguiente reporte. Adelante, Rolando, te escuchamos. CORAP informa.
14: Y el país se integra. La Unión Nacional de Educadores, UNE, puso sobre la mesa de análisis una cifra que, según precisó Andrés Quispe, refleja el nivel de violencia que golpea al magisterio, ya que desde enero de 2025 hasta julio de 2026 se han reportado 9 docentes que han fallecido en el país y que estos casos se vinculan a muertes violentas.
15: Al inicio de este gobierno, ahí la Unión Nacional de Educadores ya presentó 30 casos, incluso de violencia digital, con fines extorsivos. Eso ha ido elevando. En un segundo momento llegamos a presentar 150, en otro momento 300, y hoy tenemos contabilizado ya más de 1000 casos en el país, varios de ellos en los siguientes contextos: con denuncias de fiscalía, con la debida derivación a los distritos educativos o a su vez con la respectiva derivación a la autoridad educativa, es decir, al director, directora o rector de plantel educativo. No todas los casos a veces llegan a fiscalía, pero sí llegan al distrito educativo, y el distrito educativo, en calidad de patrón del profesor, debería actuar, pero tampoco lo hace.
14: Sostiene que el gremio ha recibido reportes de amenazas contra maestros en distintas zonas del Ecuador y que la preocupación aumenta por presuntas extorsiones. extorsiones y seguimientos.
15: Fiscalía logró mapear los casos de delitos de los cuales somos víctimas los docentes, y Fiscalía, por las diversas denuncias que se presentaron a nivel del país, identificó que los docentes somos víctimas de extorsión, de secuestro con fines extorsivos, de asesinatos por varios motivos al estilo sicariato, de violencia física y psicológica y de intimidación. Es decir, Fiscalía tiene un conjunto de denuncias presentado por los docentes. Esas denuncias por lo general se archivan en las fiscalías provinciales y en los distritos porque no hay todos los recursos y el acompañamiento en el Estado.
14: Por lo que ratificó una vez más que el Ministerio de Educación y el Gobierno deberían declarar en emergencia al sistema educativo, tomando en cuenta que ahora la violencia ha llegado hasta los planteles educativos y también a los hogares de los docentes.
15: El año lectivo del régimen Sierra y Amazonía es uno de los años más violentos, por los casos de amenazas a profesores, de asesinatos a profesores, de violencia sexual, de violencia digital, de violencia física entre estudiantes. Solo en la ciudad de Quito, durante este año lectivo, se contabilizaron 11 casos entre violencia entre pares o violencia sexual. Y eso de los casos que se hicieron públicos.
14: Sostuvo que el sistema enfrenta deterioro de infraestructura, déficit docente y riesgos para los estudiantes, por lo que espera una respuesta pronta de las autoridades y que se busquen los mecanismos para garantizar la protección en los entornos educativos. Reportó para Ecuador en Contacto, Rolando Goyes García. Corape informa.
9: Y el país integra. Muchas gracias a Rolando por los detalles. Cambiamos de tema y Francis Abad, coordinador nacional de Fe por la Leche, destacó que el proyecto de ley de desarrollo agropecuario pone en riesgo el trabajo de cientos de pequeños y medianos productores. Nicole Mendoza con el reporte. Corap informa.
10: Y el país se integra. Mientras el proyecto de ley orgánica de desarrollo agropecuario continúa siendo tratado por la Comisión de Soberanía Alimentaria de la Asamblea Nacional, el sector ganadero se encuentra en alerta ante esta propuesta. Francis Abad, coordinador nacional de Fe por la Leche, aclaró que esta ley contiene cambios que los perjudica y que incluso podrían ser inconstitucionales.
16: Estamos muy preocupados por lo que está sucediendo con la propuesta del gobierno, con la propuesta desde la Asamblea Nacional, con esta famosa ley de fomento agropecuario. Tratar de pescar a río revuelto, armar un interés para ellos, esto nos preocupa mucho. ¿Por qué digo esto? Porque, en primer lugar, aquí hay varias inconstitucionalidades. No es posible que de la ley de la papaya y de la ley de la pitahaya se cojan y armen ahora la ley de fomento agropecuario a pretexto y a título de que están unificando iniciativas. No tiene nada que ver lo uno con lo otro. No proponen absolutamente nada, nada nuevo, algo que funcione, algo necesario. Y al final, en la transitoria segunda, nos envían el verdadero interés de esta ley, que es acabar con los precios de sustentación. Acabados los precios de sustentación, acaban con los puestos de trabajo del campo.
10: A esto se suma el rechazo del gremio al acuerdo comercial con Estados Unidos, que al parecer podría desplazar a la producción nacional.
16: Y esto va de la mano con el famoso convenio con los Estados Unidos, en donde no solamente ahora estamos afectados de eso, pretenden regalar nuestro mercado a los Estados Unidos, a los productores estadounidenses. Entonces, ponernos a competir sabiendo las diferencias es decirnos, retírense, que ya vienen otros, por cuanto afecta y atenta directamente contra la seguridad y la soberanía alimentaria. Básicamente de los productos lácteos del país. Sí, básicamente. ¿Por qué? Porque después de 5 años Estados Unidos puede vender todo lo que pueda aquí.
10: Asimismo, existe un rechazo hacia la fusión que tendría el Ministerio de Agricultura con los Ministerios de Economía y Producción.
16: Otra traición al campo ecuatoriano, esto tiene nombre y apellido, es traición al campo ecuatoriano, es proponernos la sepultura del Ministerio de Agricultura y Ganadería y pasarle a una subsecretaría debajo del antagonista natural. Porque los productores agropecuarios estamos en antagonismo, lamentablemente, directamente en antagonismo con la industria.
10: Los pequeños y medianos productores del sector campesino hicieron un llamado al diálogo y solicitaron ser incluidos en las comparecencias durante el tratamiento de proyectos de ley que involucren directamente a este gremio. Además, no descartaron realizar movilizaciones o plantones en caso de que sus demandas no sean atendidas. Reportó Nicole Mendoza, Corape informa.
9: Y el país integra. Muchísimas gracias a Nicole por la información. Nos vamos a nuestra primera pausa. No se aleje de su medio comunitario. Enseguida regresamos con más noticias.
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9: Nos vamos al austroecuatoriano para contarles que la Fiscalía formulará cargos el próximo 15 de julio contra una ex dirigente sindical del IES por presunto enriquecimiento ilícito. Nuestro compañero Walter Orellana nos tiene los detalles. Adelante, Walter, te escuchamos. 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
24: Y el Ecuador se integra. El asambleísta por la provincia de La Suay, Adrián Castro, informó que el 15 de julio la Fiscalía formulará cargos contra el ex dirigente sindical Rosa Argudo por presunto enriquecimiento ilícito. Aseguró que la investigación reúne más de 300 diligencias, 96 impulsos fiscales e indicios de responsabilidad penal detectados por la Contraloría General del Estado.
25: Bueno, primero un caso que nos ha tomado casi un año, 11 meses, como ustedes conocen desde hace mucho tiempo atrás, un grupo de asambleístas, frente a las denuncias ciudadanas, tomamos este caso, pero con toda la seriedad y la responsabilidad que el tema merita. Se trata de un tema grosero para los pacientes, para los afiliados, para los trabajadores del IES, que finalmente va a aterrizar en una formulación de cargos el día 15 de este mes a las 9 de la mañana en la ciudad de Quito, por cuanto se han recabado una serie de indicios. De hecho, hay 96 impulsos fiscales, más de 300 diligencias que hizo la Fiscalía, 3 indicios de responsabilidad penal establecidos por la Contraloría General del Estado, y eso significa que todo lo que se denunció en principio, finalmente y seguramente por las investigaciones de Fiscalía, se nos ha dado la razón, ¿no es cierto? Y en ese sentido, pues ya se inicia una formulación de cargos, que es lo que la gente espera después de tanto tiempo en que hemos venido dándole seguimiento a este proceso. O sea, realmente los procesos que toman tanto tiempo, lo único que espera la gente, después de toda una serie de vicisitudes, después de una serie de procesos, es que finalmente se llegue a una sentencia. Y que esta gente que tanto daño le ha hecho durante décadas a muchas de las personas que están dentro del IES, no solamente a los trabajadores, sino además de eso repercute en el tema de la mercantilización de la salud, pacientes, afiliados, pague por las consecuencias de sus actos. Están ahí familiares de la señora Argudo también. Lo que se consiguió por parte de la investigación fue por nuestras propias peticiones a las autoridades públicas de los hospitales, a las autoridades del IES, a los miembros o exmiembros de esa asociación y a otras personas que gentilmente nos pudieron dar información, pero concretamente también a ese grupo de médicos valientes que en su momento tomaron cartas en el asunto en el Hospital José Carrasco Arteaga, se pararon firmes, como siempre lo deberían hacer, frente a los hechos que estén mal, y en ese sentido pues encontraron oídos en nosotros.
24: Desde la capital Azuaya, informó Walter Orellana, Radio Católica Cuenca. 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
9: Y el país integra. Muchísimas gracias a nuestros compañeros de Radio Católica Cuenca.
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9: Nos quedamos en el sur del país para contarles que más de 300 habitantes de Macará se movilizaron para solicitar al gobierno la apertura total de la frontera con Perú, al advertir millonarias pérdidas económicas y afectaciones al comercio. Nuestra compañera Mercedes Carrera desde Radio Matovelle con el detalle. 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
0: Con la presencia de más de 300 personas, el fronterizo Cantón Macará ha levantado su voz para exigir la apertura total de la frontera. Por parte de la ciudadanía organizada, entregaron este último fin de semana un documento solicitando el sentir colectivo a la comisaria como representante del Ejecutivo. El comandante del Ejército ha manifestado que llevará esta petición a la mesa de seguridad para ser tratado el tema en debido proceso. José Mora, activista, se refiere a la crisis de frontera.
1: Hoy hemos venido a acompañar a los hermanos de Macará en esta problemática tan grande, el cierre de las fronteras que causa un desbalance económico tremendo. Hoy hemos compartido con la gente, la ciudadanía, que está desesperada y aclama por trabajo, clama por sus negocios, que están en quiebra, que están en deterioro. Ha derramado la gota del vaso el día de ayer, no han permitido pasar a los estudiantes que vienen a la ciudad de Macará, específicamente los hermanos del suyo. Ha estado su alcalde aquí también. Preocupado también viendo esta problemática. Es grave lo que está ocurriendo aquí en Macará y hoy en día la gente se ha levantado. Es un primer paso, se ha entregado un documento para que, esperando que se llegue al Ejecutivo, pues sea atendida esta necesidad y se dé solución a esta problemática.
0: Ciudadanos del vecino país del Perú y población de Macará en una sola voz han proclamado vivir en paz e insisten en la apertura de la frontera. El gobernador Juan Álvarez dijo que habilitan el paso fronterizo peatonal.
2: Ante estos inconvenientes que se han venido suscitando en el tema fronterizo por el cierre de fronteras, este cierre se dio ante unas alertas que tuvimos por parte de inteligencia militar y tanto policial, por eso fue el cierre de la frontera. Ahora se ha analizado, se ha revisado todo esto y en base a ello, bajo las directrices de gobierno, se ha tomado la decisión de aperturar otra vez la frontera. ¿Sí? Todo esto en base a la seguridad y bienestar de todas nuestras familias de la frontera, que son la máxima prioridad para nuestro señor presidente. Entonces, en base a esto y poco a poco, se va a seguir gestionando para tener ya una apertura completa de nuestro paso fronterizo.
0: La comunidad continúa exigiendo la apertura total de la frontera. Para Ecuador en Contacto, desde Loja, Mercedes Carrera.
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9: La entrega de 3.3 kilómetros de asfaltado del anillo vial que conecta varios sectores del Cantón Mera mejora la movilidad de las comunidades, facilita el transporte de la producción agropecuaria y potencia el turismo en la Amazonía. Nuestros compañeros de Radio Puyo nos prepararon el siguiente reporte. Adelante, Diego, te escuchamos. 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
3: El país integra. La prefectura de Pastaza entregó 3.3 kilómetros de asfaltado del anillo vial que conecta Putuimi, San José y el emprendimiento turístico Pazyacu en Madre Tierra, Cantón Mera. Fue la obra número 86 de las dos obras por semana que lleva adelante la prefectura de Pastaza. Sofía Salas, presidenta de la Cámara de Turismo de Pastaza, señaló que ahora ya tienen vialidad hacia Pazyacu, quien es socio de la Cámara de Turismo.
4: Está expedita la calle para que los turistas nacionales, extranjeros y los mismos pastacenses vengan los fines de semana a gozar de un rico maito, del mirador que tenemos aquí, el columbio, avistamiento de aves, las flores exóticas que hay aquí de la Amazonía. Excelente, estamos listos para recibirlos.
3: La entrega se desarrolló en medio de un evento especial con un recorrido ciclístico desde la Plaza del Ánimo, con música, deporte y espacios de integración ciudadana. Jimena Ulcuango, moradora del sector, indicó que esta vía representa oportunidades, desarrollo y mejor calidad de vida.
5: Esta vía asfaltada representa mucho más que una obra. Representa oportunidades, desarrollo, una mejor calidad de vida para nuestras familias. Desde San José sale una importante producción de tilapia, leche, cítricos, ganado, entre otros productos que fortalecen la economía de Pastaza. Gracias a esta carretera podemos transportar nuestra producción con facilidad, seguridad, eficiencia, generando mejores oportunidades para quienes vivimos del trabajo diario.
3: De su parte, André Granda, prefecto de Pastaza, manifestó que entregaron el nuevo anillo vial de asfaltado de 3.3 kilómetros en Putuimi, San José, Pazyacu, de la parroquia Madre Tierra, que representa más de $350,000 de inversión.
6: Es decir, un nuevo anillo vial completo, 3.3 kilómetros, representa una inversión de más de $350,000 invertidos aquí en esta obra, una obra que gracias también se lo ha realizado a nuestro equipo de trabajo y al apoyo del Consejo Provincial. Gracias, señor alcalde del Cantón Mera, por respaldarnos siempre en el Consejo Provincial. Gracias a Dani, a Maurito también, que han sido fundamentales para que se apoyen los proyectos que nosotros hemos venido impulsando ante el Consejo Provincial. Y hace algunos meses, cuando yo les comenté todos los proyectos de asfalto que venían para este año 2026, gracias al apoyo de ellos, hoy se ha hecho realidad.
3: Desde Radio Puyo, provincia de Pastaza, reportó Diego Ramos, Corape Informa.
9: Y el país integra. Muchísimas gracias a nuestro compañero Diego. Nos vamos a nuestra segunda pausa. Enseguida regresamos con más noticias.
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7: Cuando necesitas tratamiento, lo más importante es encontrar tus medicamentos a tiempo. 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
8: Se destinaron $553,819 a la compra de medicamentos para el Hospital Básico Durán. Esta inversión permitió fortalecer el abastecimiento de medicinas.
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9: Nos vamos a la costa ecuatoriana y en el marco de las fiestas de Fundación de Guayaquil, el municipio anunció la entrega de 6 parques durante julio como parte de su estrategia para fortalecer la convivencia ciudadana y recuperar los espacios públicos. Nuestro compañero Carlos Reyes se encuentra en la ciudad de Guayaquil y nos tiene los detalles. Adelante, Carlos. 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
12: El país se integra. Corape informa de inmediato la información desde el puerto principal. Novedades y más cuando se nacen las fiestas julianas. 491 años de fundación. Más allá, nada menos que la señora alcaldesa encargada, Tatiana Coronel, daba a conocer que existen una serie de actividades y obras por concluir. Habla de 6 parques en el mes de julio. Y lo hizo justamente en el Estero Salado, donde un parque que va a servir para cientos de niños y familias que saldrán a divertirse. Basta de la delincuencia, que es lo que quiere rescatar. Lo ha dicho a nombre de Aquiles Álvarez, como alcalde que sigue siendo de esta ciudad. Así lo manifestó la primera personera principal, en este caso encargada, la economista Tatiana Coronel.
13: Lo que primero quiero decirles es que me encuentro muy, muy feliz de estar aquí por ese cálido recibimiento que me han dado, que nos han dado acá junto a los concejales. Muchísimas gracias, de verdad. Yo nunca me voy a cansar de admirar esa nobleza de la gente que dice muchas gracias, gracias por las obras. Yo quiero decirles que no hay nada realmente de corazón que agradecer, porque esto es de ustedes. Esto se ha pagado, cada centavo invertido aquí, con dinero de ustedes. Por lo tanto, este espacio les pertenece. Nosotros hemos hecho nuestra parte. Tienen un parque hoy maravilloso, que sé que lo han pedido desde agosto del 2023. Su dirigencia la ha peleado y la ha luchado y hoy estamos aquí entregándoselos. Esta es nuestra parte, ahora viene la suya. Tienen que cuidar esto. Tienen que haber corresponsabilidad, porque lo que es de uno, uno lo quiere, lo cuida y lo defiende. Siempre lo digo. Y además, que estamos muy concentrados, muy enfocados en seguir entregando estos espacios. Cuando ocupamos nuestros espacios públicos, lo que sucede es que la delincuencia retrocede. Cuando llenamos nuestros espacios con vida, con arte, con alegría, cuando más ojos están atentos, eso es incluso mejor que el patrullaje. Por eso es importante tener espacios públicos. Por eso este mes vamos a entregar 6 parques solo por el mes de julio.
12: Asimismo, la economista Tatiana Coronel, ella y los concejales agradecen a los habitantes por cada paso que dan y que quedan las obras marcando otra realidad. Reporta Carlos Reyes de la ciudad de Guayaquil para la red informativa Corape, en la capital de los ecuatorianos.
9: Las comunidades rurales beneficiarias de las obras de vialidad ejecutadas por el gobierno provincial de Bolívar manifiestan su apoyo en crear una planta procesadora de asfalto. Escuchemos la noticia más destacada de la red Quichua Corape junto a nuestro compañero Orlando Caiza.
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14: Ya ha conseguido inclusive el préstamo del Banco del Estado para comprar una planta de procesadora de asfalto. Esta planta más o menos tiene una capacidad de procesar casi el kilómetro de asfalto per día, lo que más o menos produce entre 80 y 120 toneladas de asfalto al día. Sumado esas horas, alcanza tranquilamente en un día para hacer el asfalto de un kilómetro en un día. Imagínense, en 20 días estamos con 20 kilómetros. Ojalá no haya la negativa de la gente, de las mismas autoridades, de que porque el señor Aníbal Coronel quiere traer, los otros como que le quieren jalar del poncho y tumbarle. Apoyemos todos de que esa planta venga. Sería un hito para la provincia de tener por primera vez, así como nosotros tenemos la trituradora, de tener la planta procesadora de asfalto aquí en la provincia, que sería lo mejor que se puede hacer. Así que reiterando este compromiso también del señor prefecto, recogiendo las palabras del señor alcalde, el señor Inti Yumbay, que dijo, yo no inauguro las trabas, yo inauguro asfaltos a doble tratamiento. Yo creo que ya todos nosotros tenemos ya, como le digo, de tratarnos así, con una calidad de vida mucho mejor día a día, y que ese sea el progreso de toda la provincia.
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0: ¿Cómo están, amigos y amigas? El Mundial 2026 ya no tiene representantes locales en carrera. Estados Unidos, Canadá y México, los tres países organizadores de esta histórica Copa del Mundo, quedaron eliminados en octavos de final y dejaron el torneo sin anfitriones, justo antes de la etapa decisiva. La jornada también tuvo como protagonista a Argentina, que venció 3-2 a Egipto en un partido dramático y se instaló entre los 8 mejores del certamen. Argentina vivió un momento tenso frente a Egipto. El equipo africano sorprendió con un planteamiento ordenado, eficacia en el área y una ventaja de 2-0 que puso contra las cuerdas al vigente campeón. Sin embargo, el albiceleste volvió a demostrar carácter competitivo. En apenas 11 minutos cambió el rumbo del partido. Cristian Romero descontó de cabeza. Lionel Messi igualó con remate dentro del área y Enzo Fernández selló la remontada en el tiempo añadido. Con esto, hasta el momento, así están las llaves de cuartos de final. Francia versus Marruecos, España versus Bélgica, Noruega versus Inglaterra y Argentina espera al ganador de Suiza versus Colombia.
1: Hasta aquí el presente recorrido informativo. 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A todos y todas, una excelente tarde y noche.
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7: Son las 6:56.
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5: Pensamientos del Venerable Padre Julio María Matovelle. La verdad es una senda estrechísima que atraviesa dos horrorosos precipicios puestos a uno y otro borde. La verdad es un hilo sutilísimo que se columpia como puente sobre barrancos y peñascales. Quien quiera caminar por él debe ser un diestro acróbata, muy cauto en eso de mantenerse en equilibrio, porque o si no, bastará el más pequeño desliz para lanzarle a los abismos del error. 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